0: Llévanos siempre a Jesús, porque solo en Él encontramos el agua viva que renueva, la esperanza que sostiene y la fuerza para construir un futuro de paz y dignidad. Que tu paz nos acompañe hoy, mañana y siempre. Amén, amén y amén. Aplauso de pie para la Santísima Virgen de Coromoto. Hermanas y hermanos, ahora profesemos la fe en el Señor diciendo todos: creo en Dios Padre Todopoderoso. Creo en Jesucristo, su único Hijo, nuestro Señor, que fue concebido por obra y gracia del Espíritu Santo. Nació de Santa María Virgen. Padeció bajo el poder de Poncio Pilato. Subió a los cielos y está sentado a la derecha de Dios Padre Todopoderoso. Desde allí ha de venir a juzgar a vivos y muertos. Creo en el Espíritu Santo, en la Santa Iglesia Católica, en la comunión de los santos, en el perdón de los pecados, en la resurrección de la carne y la vida eterna. Amén. Hermanos, pidamos juntos al Señor, por intercesión de la Santísima Virgen María, la renovación espiritual de los creyentes y la fe en Cristo resucitado, para iluminar y salvar a todos los hombres. Digámosle con fe: que María de Coromoto interceda por nosotros todos. Que María de Coromoto interceda por nosotros.
1: Por la Iglesia en Venezuela, para que se renueve bajo la compañía de nuestra Madre, María de Coromoto, a fin de que sea fiel a Jesucristo y acompañe con espíritu paternal a todos los que sufren en el alma y el espíritu. Oremos al Señor. Por los que gobiernan la vida de las naciones y dirigen la economía de los pueblos, por nuestros gobernantes venezolanos, para que tomen las medidas y acuerdos necesarios para defender la justicia y construir la paz, oremos al Señor. Por los que sufren injusticia y pobreza, por los que lloran, por los que mueren bajo el hambre o la sed, para que se sientan defendidos del mal y abrazados como hijos, oremos al Señor. Por las familias de nuestro país, Venezuela, y del mundo, para que sean un espacio donde se respire el amor y se viva la solidaridad, especialmente las comunidades hermanas que han vivido los suplicios de los movimientos sísmicos, para que reconstruyan su esperanza en el Señor, oremos al Señor. Por nuestra diócesis de Guanare, para que este tiempo de gracia, manifestado en este año jubilar coromotano, nos ayude a sentirnos más hermanos unos de otros y aprendamos a vivir mejor nuestra condición de discípulos de Jesús, caminando en la sinodalidad y comunión, oremos al Señor.
0: Padre Santo, Padre bueno, todo esto te lo pedimos en el nombre de tu Hijo Jesucristo, que vive y reina por los siglos de los siglos.

Oren, hermanos, para que este sacrificio mío y de ustedes sea agradable a Dios Padre Todopoderoso.

En verdad es justo y necesario darte gracias, Padre Santo, origen y fuente de la vida, porque quisiste revelar en nuestra historia el misterio escondido desde siglos para que los pueblos del mundo entero recobren la alegre esperanza de salvación. En el anuncio realizado por la Bella Señora, nos invitaste al bautismo, manifestando así el misterio de la Iglesia naciente, pura, santa e inmaculada. Por este maravilloso don, la creación entera, con la fuerza del Espíritu Santo, emprende de nuevo el camino hacia la Pascua eterna, para participar en el cielo de la comunión de los santos. Por eso nosotros, unidos a los ángeles y a los santos, exultantes del gozo y la alegría del cielo, cantamos a una voz el himno de tu gloria.

0: Padre misericordioso, te pedimos humildemente por Jesucristo, tu Hijo, nuestro Señor, que aceptes y bendiga estos dones, este sacrificio santo y puro que te ofrecemos. Ante todo por tu Iglesia Santa y Católica, para que le concedas la paz, la protejas, la congregues en la unidad y la gobiernes en el mundo entero. Con tu servidor el Papa León, conmigo indigno siervo tuyo, y todos los demás obispos que fieles a la verdad promueven la fe católica y apostólica.
1: Acuérdate, Señor, de tus hijos e hijas, devotos de Nuestra Señora de Coromoto, y de todos los aquí reunidos, cuya fe y entrega bien conoces. Por ellos y todos los suyos, por el perdón de sus pecados y la salvación que esperan, te ofrecemos, y ellos mismos te ofrecen, este sacrificio de alabanza a ti, eterno Dios, vivo y verdadero.
2: Reunidos en comunión con toda la Iglesia, veneramos la memoria ante todo de la gloriosa siempre Virgen María, bella Señora de Coromoto, Madre de Jesucristo, nuestro Dios y Señor. La de su esposo San José, la de los santos apóstoles y mártires, Pedro y Pablo, Andrés, Santiago y Juan, Tomás, Santiago, Felipe, Bartolomé, Mateo, Simón y Tadeo, Lino, Cleto, Clemente, Sisto, Cornelio, Cipriano, Lorenzo, Crisógono, Juan y Pablo, Cosme y Damián, y la de todos los santos, por sus méritos y oraciones, concédenos en todo tu protección.
0: Acepta, Señor, en tu bondad, esta ofrenda de tu siervo y la de toda tu familia santa. Ordena en tu paz nuestros días.

líbranos de la condenación eterna y cuéntanos entre tus elegidos. Bendice y santifica, oh Padre, esta ofrenda, haciéndola perfecta, espiritual y digna de ti, de manera que sean para nosotros cuerpo y sangre de tu Hijo amado Jesucristo nuestro Señor, la víspera de su pasión. Tomó pan en sus santas y venerables manos, y elevando los ojos al cielo hacia ti, Dios Padre suyo todopoderoso, dando gracias te bendijo, lo partió y lo dio a sus discípulos diciendo: tomen y coman todos de él, porque esto es mi cuerpo que será entregado por ustedes. Del mismo modo, acabada la cena, tomó este cáliz glorioso en sus santas y venerables manos, dando gracias te bendijo y lo dio a sus discípulos diciendo: tomen y beban todos de él, porque este es el cáliz de mi sangre, sangre de la alianza nueva y eterna, que será derramada por ustedes y por muchos para el perdón de los pecados. Hagan esto en

0: eterna salvación. Y acéptala. Como acéptala. Como acéptala. Como
1: acéptala. El Bautista, Esteban, Matías y Bernabé, Ignacio, Alejandro, Marcelino y Pedro, Felicita y Perpetua, Águeda, Lucía, Inés, Cecilia, Anastasia.

0: toda perturbación mientras esperamos la gloriosa venida de nuestro Salvador Jesucristo. Señor Jesucristo, Señor Jesucristo, que dijiste a tus apóstoles: la paz les dejo, la paz les doy. No tengas en cuenta nuestros pecados, sino la fe de tu Iglesia, y conforme a tu palabra, concédele la paz y la unidad. Tú que vives y reinas por los siglos de los siglos, la paz del Señor esté siempre con ustedes.
1: En el Espíritu de Cristo resucitado, dense fraternalmente la paz.

Hermanas y hermanos, este es el Cordero de Dios. Este es Jesucristo, el que quita el pecado del mundo. Dichosos los invitados al banquete del Señor. Señor, no soy digno.

0: El Señor esté con ustedes. El Padre misericordioso, por el gran amor que tuvo para con la madre de su unigénito, les conceda la salud del alma y del cuerpo. Amén. Jesucristo, el fruto bendito de la Virgen María, les conceda ser adornados con las virtudes que los hacen más grato a Él. El Espíritu Santo, que descendió sobre la Santísima Virgen, les conceda la alegría de la paz y los mantenga unidos en el seno de la Madre Iglesia. Y invito a los hermanos obispos y sacerdotes a dar la bendición a este pueblo maravilloso que ha acudido con mucha fe para venerar y elevar oraciones a la Madre de Dios en este día, día de fiesta, de júbilo para Venezuela, para nuestros hogares, para nuestras familias. Y la bendición de Dios Todopoderoso, Padre, Hijo y Espíritu Santo, descienda sobre ustedes y permanezca para siempre.
1: En la alegría del Señor pueden ir en paz.

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1: 8 y 31 minutos.
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1: Ocho y 31 minutos.
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1: 8 y 32 minutos.
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1: 8 y 35 minutos.
2: 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Psicoherramientas, un contenido de la Escuela de Psicología de la Universidad Católica Andrés Bello. Salud mental en tiempos difíciles. Aunque pueda parecer contradictorio, es importante recordar que la salud mental es un proceso dinámico que se ve influenciado por diversos factores, incluyendo nuestro entorno. Existen herramientas y estrategias que nos permiten navegar por estos desafíos y mantener nuestro bienestar emocional. Aquí te presentamos algunas de ellas. Cuida de ti mismo. Prioriza el autocuidado a través de actividades que te relajen y te gusten, como practicar ejercicio, meditar, leer o pasar tiempo en la naturaleza. Establece rutinas. Las rutinas diarias pueden proporcionar una sensación de estabilidad y control en tiempos de incertidumbre. Y recuerda que lo más importante es tu bienestar.
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1: 8 y 58 minutos.
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0: 9 y 29 minutos.
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2: 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Aunque pueda parecer contradictorio, es importante recordar que la salud mental es un proceso dinámico que se ve influenciado por diversos factores, incluyendo nuestro entorno. Existen herramientas y estrategias que nos permiten navegar por estos desafíos y mantener nuestro bienestar emocional. Aquí te presentamos algunas de ellas. Sé un resiliente social. Enfrentar los desafíos de la vida con una actitud positiva y aprender de nuestras experiencias nos fortalece y permite fortalecer a otros. Busca ayuda profesional. Si sientes que estás abrumado o que tus emociones están interfiriendo con tu vida diaria, no dudes en consultar a un profesional. Y recuerda que lo más importante es tu bienestar.
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0: 9:59.
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0: 10 y 13 minutos.
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1: 10:28.
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porque Pablo es muy romántico, Pablo va a empezar a tocar la canción más lento. Venga, maestro.

0: 10:45.
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0: 11 y 1 minuto.
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0: 11 y 16 minutos.
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0: 11:29.
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0: 11:44.
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0: 12 y un minuto.
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2: A esta hora damos inicio a este avance informativo local. Las fuertes lluvias caídas en el occidente venezolano provocaron deslizamientos en el municipio Urdaneta del estado Lara, obstaculizando la circulación en la carretera que conduce hacia Falcón. El secretario de Obras Públicas, Félix Ducharne, precisó que las precipitaciones arrastraron gran cantidad de material rocoso y barro sobre las calles. Paralelamente, el Ejecutivo Regional desplegó equipos técnicos en el sector Manguito Abajo, en la franja sur de Barquisimeto, donde una falla de borde redujo la circulación a un solo canal. Recuerde que esta y otras informaciones usted puede ampliarlas en nuestra página web radiofealegrianoticias.com. Reporto para ustedes, Alejandra Colmenares.
1: 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A continuación, himno de la República Bolivariana de Venezuela. Puño y letra de Vicente Salias. Música de Juan José Landaeta.

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1: En la FM de todas las voces, compartimos temas de producción nacional. Coleo por un amor, interpretado por José Gregorio Kendo, género llanera.

12 y 25 minutos. 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

0: 12:29.
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1: 12:34.
0: 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Los Dos Gavilanes, interpretado por Carota Ñema y Tajá, junto a Los Primeras.

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2: 12 y 43 minutos.
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0: 12:47. 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
0: 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Presentamos tema de producción nacional. Free Cover Venezuela interpreta junto a Neguito Borja, mix navideño.

0: Una en punto.
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1: Una y nueve minutos. 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

0: En la FM de todas las voces, compartimos temas de producción nacional. María Antonia, interpretado por Kaki Ramos y Tambo Deep, junto a Ronald Borjas.
1: Tambo Deep.

0: una y 14 minutos.
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0: Una y 20 minutos. 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
0: Con sello venezolano. Esto es producción nacional. Sabes bien, interpretado por Álvaro Zambrano. Género, fusión vallenato. Y suena en Radio Fe y Alegría

0: 1:28.
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0: 1:29.
2: De venezolanos para el mundo. Esto es producción nacional. El Espanto, interpretado por Carota, Ñema y Taja,

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0: 1:40. 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
0: 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Presentamos tema de producción nacional. Mal Aliento de Tambora, interpretado por C4 Trío y Desorden Público, género Sky Contradanza.

0: 1:44.
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0: 1:58. 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
0: 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Aquí está el Coquimba, canta Oscar González, género, gaita zuliana.

0: 2:08.
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2: Vamos a hacer las palmitas.

0: 2:16.
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0: Dos y 16 minutos. 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
3: Esta es una historia de amor como otra cualquiera, donde tú eres mi princesa y yo soy tu príncipe, sin que nos corra una gota de sangre azul por las venas.
2: El Príncipe Azul, interpretado por Ignacio Rondón.

0: 2:30.
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0: 2:31.
2: De venezolanos para el mundo. Esto es producción nacional. Tiembla, de Carúpano al Callao, interpretado por C4 Trío y Desorden Público, género Calypso.

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0: 2:44.
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0: 2:45.
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2: 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Presentamos tema de producción nacional. Popurrí Gualberto, interpretado por Huáscar Barrada y Gualberto Ibarreto.
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0: 3 y 1 minuto.
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0: 3 y 2 minutos.
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0: 3:13.
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0: 3:14.
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2: 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Vivo.

0: de Pantana.
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2: Tres y 25 minutos. De venezolanos para el mundo. Esto es producción nacional. Coquibacoa, interpretado por

0: 3:30.
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0: 3:39. 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

0: 3:44.
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0: 3:55. 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
0: 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Compartimos temas de producción nacional. Alcaraván, interpretado por Servando y Florentino, género Onda Nueva.

0: 4:01.
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0: 4 y 9 minutos. 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

0: 4:13.
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0: 4:24. 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

0: 4:28.
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0: 4:34. 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
1: Muy pronto verán en cada negocio de aquí del Tigre el videoclip que estoy preparando ahorita en la ciudad de Barinas. Un videoclip, pero de alta talla. No es que montate en el caballo y dar la vuelta para allá y canta la canción, más nada. No. Todo el párrafo de la canción la vas a ver en el video. Los toros coleados, la serenata, la gallera, la pelea, en el río ordeñando, todo eso va a estar en el video. Y dice la canción así.

0: 4:45.
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0: 4:49. 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Cuatro y 50 minutos.
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0: 4:56. 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
0: 4:58.
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0: Hola, buen día, ¿qué tal? ¿Cómo andan? Saludamos a todas y a todos los que se conectan con nosotros esta madrugada, a mitad de semana. Estamos a miércoles 9 de septiembre, 9 de septiembre del año 2026. Estamos acompañándoles como de manera habitual, lo hacemos Iranía Costa y este servidor Héctor Escandel, junto a la red de periodistas, comunicadores y comunicadoras de Radio Fe y Alegría en todo el país. Agradecemos a quienes hacen posible este ejercicio de periodismo, de comunicación, a Francisco Fonseca, a Juan Nucete y a nuestro compañero Yuhad Barrios, quienes están detrás de la producción y la asistencia técnica, haciendo que sea posible conectarnos a través de las radios de Fe y Alegría y también a través de nuestro canal en YouTube, Fe y Alegría Media, donde les pedimos que se suscriban al canal, que le den me gusta al reproductor y que compartan el enlace con su familia, con sus amigos, con todos los interesados en los temas de Venezuela. Así nos hacen llegar más lejos, nos hacen llegar a otras audiencias de venezolanos y venezolanas por el mundo. Les recordamos que se pueden comunicar con nosotros de manera gratuita a través de nuestro canal de YouTube, en Fe y Alegría Media. Ahí en la caja de comentarios puede dejar sus mensajes, también mensajes de texto y de WhatsApp al 0412-785-5748 y 0412-691-2454. A las 5 de la madrugada con 19 minutos y dándole gracias a Dios por permitirnos estar un día más en la radio, comenzamos.
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2: Nueve de septiembre, San Pedro Claver.
3: ¡Vamos! ¡Todos los negros sanos a la ducha antes de la subasta! ¡Y estos negros enfermos y moribundos a los galpones! ¡A esperar la muerte! ¡Vamos, muévanse!
4: ¡Basta en nombre de Dios!
5: Yo me haré cargo de estos hermanos. Cuidaré de sus heridas y de sus males.
6: Va a tener mucho trabajo, padre.
1: Quien dedicó toda su vida a atender esclavos negros fue Pedro Claver, un español nacido en Cataluña.
7: Se hizo jesuita y en el año 1610 llega a Cartagena de Indias, en Colombia. En 1615 se ordena sacerdote.
1: A Cartagena llegan barcos cargados de negros traídos de África para venderlos como esclavos. Cuando atraca un barco negrero, Pedro corre a recibir a los negros, a curarlos y consolarlos.
7: Pedro les instruyó en la fe, llegando a bautizar a más de 300.000 negros en 40 años que estuvo al servicio de ellos.
1: Los negros lo quieren como a un padre. Pedro vivió en carne propia la discriminación contra los negros.
8: ¡Padre! ¿Cómo permite negros en nuestra iglesia? Sería mejor una capilla aparte para ellos, ¿no cree, padre?
9: Mi señora, mis negros...

0: están lavados con la sangre de Jesús y son hijos de Dios con los mismos títulos que los blancos. Y si ahora quiere confesarse, le suplico que haga cola detrás de las esclavas negras.
1: En 1650, una peste cae sobre Cartagena y Pedro se multiplica atendiendo a sus negros. Contagiado por la peste, el apóstol y padre de los negros muere en 1654.
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4: Bueno, y a las 5 de la madrugada con 22 minutos, 5:22 minutos de esta madrugada, vamos a comenzar un repaso por las noticias, los titulares más destacados a esta hora. Bueno, y esta mañana abriendo Radio Fe y Alegría Noticias.com, nos encontramos con el siguiente titular adjudicado a Toro Hardy, José Toro Hardy, en entrevista con Radio Fe y Alegría. Venezuela debe garantizar seguridad jurídica antes de firmar contratos petroleros. El economista y analista petrolero José Toro Hardy cuestionó la firma de contratos para reactivar la industria petrolera venezolana antes de restablecer la seguridad jurídica y garantizar condiciones para proteger las inversiones privadas. A su juicio, primero deben establecerse reglas claras y luego comprometer capitales en un sector que requiere inversiones cercanas a los 100.000 millones de dólares. Estas declaraciones las ofreció durante el programa Punto y Seguimos, que transmite Radio Fe y Alegría Noticias. El titular esta mañana, Toro Hardy: Venezuela debe garantizar la seguridad jurídica antes de firmar contratos petroleros. Vamos a ir hasta El Pitazo. El Pitazo titula esta mañana: otro bajón eléctrico se registra en Venezuela. Ciudadanos reportan fallas en al menos 11 estados. Esto ocurrió hace pocas horas. El distrito capital, La Guaira, Miranda, Trujillo, Carabobo, Aragua, Táchira, Zulia, Guárico, Mérida y Lara registraron una fuerte fluctuación, dice El Pitazo, este martes 8 de septiembre, que volvió a generar preocupación entre los usuarios. En Táchira y Trujillo, el bajón dejó sectores sin electricidad, mientras que habitantes de otras regiones como Maracaibo y Mérida reportaron el comportamiento irregular del servicio. También se reportaron otros sectores a oscuras en Falcón y en Barinas. Bajones eléctricos y racionamientos reporta la ciudadanía en Caracas y 11 estados del país. Dice también esta nota, la falla se registró aproximadamente a las 7:15 de la noche, mientras que en algunos sectores la fluctuación duró solo algunos segundos, en otros la interrupción del servicio eléctrico se prolongó incluso para el cierre de esta nota a las 7:55 minutos de la noche. Varias comunidades aún permanecían sin servicio eléctrico. Corpoelec no ha comunicado la causa del bajón, sin embargo, las fallas han sido constantes durante las últimas semanas. La nota del Pitazo dice que Luis Eduardo Aguilar, expresidente del Consejo Municipal de Baruta en Caracas, informó a través de su cuenta en X que varios sectores del municipio de Baruta del estado Miranda se quedaron sin electricidad después del fuerte bajón. El Pitazo titula: otro bajón eléctrico se registra en Venezuela. Ciudadanos reportan fallas en al menos 11 estados este 8 de septiembre. El diario La Verdad del estado Zulia titula lo siguiente: denuncian grave fuga de gas y derrame petrolero en costas de Cabimas. La Fundación Azul Ambientalista atribuyó los derrames al reinicio de las actividades del sector y a la falta de mantenimiento preventivo en la red de tuberías de petróleos de Venezuela. Y en la nota dice: la alerta la emitió la organización tras realizar un recorrido e inspección directa por la franja costera de la zona, donde se comprobó la presencia ininterrumpida de hidrocarburos sobre la superficie del agua. El director general de la organización en el estado Zulia, Johan Flores, explicó a través de sus redes sociales que estas afectaciones se presentan de manera constante desde hace varios meses debido al reinicio de las actividades del sector de hidrocarburos en la zona. Una cita en la nota del diario La Verdad dice: hoy hacemos esta denuncia para que PDVSA tome correctivos e impida que esto siga ocurriendo en el lago de Maracaibo. Vemos que la Comisión para la Recuperación del Lago de Maracaibo, designada en el año 2023, nunca rindió cuentas y hoy tenemos un lago cada día más contaminado, dijo el activista, citando también una nota de prensa. El titular del diario La Verdad esta mañana: denuncian grave fuga de gas y derrame petrolero en las costas de Cabimas. El diario El Tiempo reseña lo ocurrido con las celebraciones de la Virgen del Valle en las últimas horas, citando a el obispo, a Monseñor, a quien hizo la homilía. El diario El Tiempo dice: obispo de Margarita, la reconstrucción del país requiere un compromiso colectivo. La nota, repito, tenemos algunos problemas para poder abrirla en este momento en el diario El Tiempo. Sin embargo, El Sol de Margarita también es uno de los medios que publica sobre la cita del obispo. Cada cristiano es evangelizador porque lleva a Cristo, dice la nota de El Sol de Margarita. La misa central por las festividades de la Virgen del Valle, que se realizaron este 8 de septiembre en el campo eucarístico, fue oficiada por el obispo de Margarita, Fernando Castro Aguayo. Bajo un cielo parcialmente nublado, los fieles asistieron a la última homilía del día, pero la más significativa. Durante la celebración de la Natividad de María, el obispo enfatizó que la mayor riqueza de fe es Jesucristo. Castro Aguayo explicó que cada persona bautizada asume la responsabilidad de llevar ese mensaje a su entorno, asegurando que cada cristiano es evangelizador porque lleva a Cristo. En su discurso, el representante religioso reflexionó sobre la importancia histórica de las Sagradas Escrituras y en este sentido destacó la dignidad de la comunidad creyendo al manifestar que cada cristiano es un Belén. En cada cristiano nace Jesucristo. El obispo reservó un momento especial para recordar a las víctimas del sismo ocurrido en junio, el 24 de junio. Al irse a esta situación, afirmó que los afectados estamos todos. No es una cuestión solamente de los que padecieron directamente las consecuencias. Y reafirmó la disposición de acompañar, escuchar y ayudar a quienes necesitan consuelo. El Sol de Margarita dice: cada cristiano es evangelizador porque lleva a Cristo. Una cita del obispo de Margarita en la misa central por el Día de la Virgen del Valle. En el caso del diario El Tiempo, dice la nota: la reconstrucción del país requiere un compromiso colectivo. Sigue temblando la inseguridad que nos acompaña, la escasez, la falta de servicios básicos, la incertidumbre de futuro. Todo eso configura un caminar sin seguridad, resbaladizo, con poca firmeza, dijo el obispo desde el campo eucarístico de la patrona del Oriente en el municipio García de Nueva Esparta. Frente a este contexto, la autoridad eclesiástica enfatizó que las preocupaciones de los jóvenes sobre su futuro, las consecuencias de la calidad de la educación, deben motivar a pedir orientación divina. Afirmó que esto nos debe llevar no a lamentarnos, sino a implorar a Dios sabiduría, constancia y amor, insistiendo en que, cruzados de brazos, flojeando, criticando o lamentándonos, no llegaremos a ningún lado. Monseñor Fernando José Castro Aguayo, obispo de la diócesis de Margarita, envió un mensaje de reflexión a los venezolanos durante la celebración de las festividades en honor a la Virgen del Valle. El titular del diario El Tiempo: la reconstrucción del país requiere un compromiso colectivo, una cita del obispo margariteño. El diario El Nacional titula que UNICEF financiará e iniciará en octubre la rehabilitación de la red de agua potable de La Guaira tras los devastadores terremotos de junio. Las obras en las plantas de tratamiento de Mamo y de Naiguatá beneficiarán a 250,000 personas en medio de un déficit financiero de 40 millones de dólares para la atención humanitaria. El Fondo de las Naciones Unidas para la Infancia, UNICEF, en coordinación con las autoridades venezolanas, comenzará el próximo mes de octubre los trabajos de rehabilitación de la infraestructura de agua y saneamiento afectada por los sismos registrados el pasado junio en el estado La Guaira. El anuncio fue realizado el martes por el portavoz del secretario general de las Naciones Unidas, Stephen Dujarric, quien precisó durante su rueda de prensa diaria que las labores de ingeniería priorizarán la instalación de tratamiento hídrico situadas en las localidades de Mamo y en Naiguatá. Las intervenciones en la red de abastecimiento permitirán restituir el servicio básico a una población estimada de 250,000 habitantes en la zona costera. Por su parte, UNICEF señaló en un comunicado que esta labor representa un paso importante hacia el restablecimiento de los servicios más confiables y sostenibles para las comunidades afectadas por los sismos, eventos naturales que dejaron un saldo oficial de al menos 9,509 víctimas fatales. El diario El Nacional titula: UNICEF financiará en octubre la rehabilitación de la red de agua potable en La Guaira tras los devastadores terremotos de junio. UNICEF iniciará en octubre la rehabilitación de la red de agua potable. Y a esta hora de la madrugada, cuando son las 5:31 de esta mañana, vamos a revisar, hablando de agua, vamos a revisar la previsión climática para esta jornada de mitad de semana, jornada de miércoles 9 de septiembre, con nuestro compañero Rafael Eduardo González, quien nos da los primeros datos, los primeros detalles de lo que puede ocurrir en nuestro país en las próximas horas con el clima. Rafa, buen día.
5: Muy buenos días, Héctor. Muy buenos días a toda esta audiencia que te acompaña también. Saludo, abrazo a todos, que Dios los bendiga, los acompañe siempre. Bueno, vamos a ver los elementos climáticos. También saludamos a Juan Lucete, Francisco Fonseca, Yuhat Barrios y a toda la red nacional actualmente conectada. Ahí vemos un poco la perspectiva de toda la zona del Ecuador, donde se mueven muchas de las grandes tormentas y ondas tropicales en las temporadas de lluvia y fuera de ellas también. La onda tropical 47, el INAMET, Instituto Nacional de Meteorología y Hidrología de Venezuela, nos señala que está ya sobre llegando al oriente del país, al norte, un poquito al norte del estado Sucre, y avanzando, esperamos para esta noche, según el INAMET, la esperamos para esta noche y mañana, por todo el territorio. Ya comienza a sentirse en la costa de Sucre, en costa Atlántica, hacia Huila y también parte del Tamacuro. INAMET dice que para hoy también tenemos una alerta de más de 50 milímetros de lluvia para la zona de San Juan de Payara, sur de Apure, y también pudiera afectar parte de Amazonas, hacia el norte de Amazonas, Puerto Ayacucho, entre otras. Y que pendientes, esta es la principal alerta que hace INAMET con lluvias, aunque está bien lejos la onda tropical 47, los efectos de ella sobre el territorio para las próximas 48 horas indica que tendremos en este punto del país fuertes precipitaciones. También polvo del Sahara está llegando sobre la parte continental del Mar Caribe, allí en Falcón, Maracaibo, también la zona central de Aragua y Carabobo estará con algo de polvo del Sahara, y en temperaturas elevadas en Falcón, toda la zona entre Coro y Maracaibo, tendremos temperaturas a eso de las 2-3 de la tarde entre 38 y 40 grados. También en la parte occidental del estado Zulia, desde Paraguaypoa y hasta la zona de Casigua del Cubo, se esperan temperaturas que reflejen la Sierra de Perijá y la Sierra de La Guajira entre 39 y 41 grados. Son las temperaturas. Sigue el oleaje fuerte también en el delta del Orinoco, zona insular y Golfo de Venezuela, con olas de más de 2 metros. Ayer, en la zona de nosotros, acá en la mesa de Guanipa, el viento nuevamente fue protagonista. Y el día el lunes también tuvimos vientos fuertes en la zona de Puerto La Cruz, Barcelona. Así que el viento ha estado de protagonista estos días y seguirá también activo. Especialmente toda la zona norte de Sucre, de Zulia y Falcón. Allí hoy los vientos en la parte de la Oceánica, en la parte del Mar Caribe, estarán rondando los 25-40 kilómetros, el viento normal. Tendremos ráfagas un poco más fuertes en algunas otras zonas del Mar Caribe. La declinación solar hoy al sur de Puerto Ayacucho, en línea recta con Santa Elena 8, en su reporte de hace fragmentada, alternando con de Apure, Portuguesa, y pone en su informe de la mañana con Héctor Escandel.
4: Muchísimas gracias, Rafa. Bueno, allí con algunos problemas en la conexión, esperemos que se pueda ir estabilizando conforme avance el programa para seguir teniendo detalles de manera clara y fuerte sobre la previsión climática para este 9 de septiembre. Ya son las 5:36 minutos de esta mañana, 5:36 minutos. Ira, buen día, ¿qué tal, cómo vas?
6: ¿Qué tal, Héctor? ¿Qué tal, amigas y amigos de Radio Fe y Alegría? Son las 5:36 minutos de la mañana de este día miércoles, cuando arribamos a la media mitad del centro de esta semana, hoy 9 de septiembre. Les recordamos a esta hora que pueden interactuar con nosotros en este espacio a través del 0412-691-2454, que es el número telefónico para participar a través de la mensajería de texto y mensajería de WhatsApp. También pueden escribirnos a través del chat de nuestra transmisión en vivo por nuestro canal en YouTube, Fe y Alegría Media. Cuando nos escriban, por favor, incluyan su nombre y apellido e indíquennos desde dónde nos acompañan. A esta hora de la mañana seguimos revisando noticias e información que destaca la prensa en el amanecer de este día, y revisamos una nota que publica el portal Finanzas Digital, que entre otras notas hoy titula: ¿Por qué Naved fue seleccionada sin licitación pública?, se pregunta en este titular. El presidente de PDVSA, Héctor Obregón, habría afirmado que la adjudicación de 17 campos petroleros a North American Blue Energy, conocida como Naved, se realizó sin licitación porque la legislación venezolana permite mecanismos alternativos y porque, a su juicio, la situación económica del país exigía una selección acelerada. Su explicación combina argumentos legales, técnicos y de urgencia operativa en un proceso que sigue bajo escrutinio por la magnitud de los activos involucrados y por el perfil del principal accionista de la empresa, Alejandro Betancur. La nota es un poco más amplia, ya esto lo comentábamos el día de ayer, es consecuencia de la entrevista que concedió en días pasados el presidente de PDVSA, y justifica la decisión de no hacer licitación pública simplemente porque se puede. Porque se puede. Así como se establecen las licitaciones públicas, también se puede no hacer. Entonces, porque se puede, se escoge así. Y con un sentido de urgencia. Es la justificación de el presidente de PDVSA. La nota está publicada en el portal Finanzas Digital.
4: Bueno, en más notas, al diario El Carabobeño, ya lo decíamos más temprano, hacíamos el titular, pero ampliamos un poco, también aprovechando que está Irán la mesa. ONG denuncia incremento de derrames petroleros y fugas de gas en el lago de Maracaibo. Las imágenes son complejas. Se apoya el diario El Carabobeño también en una redacción de la agencia EFE. La organización denunció en una nota de prensa que estos accidentes han ocurrido de manera continua desde hace varios meses en el marco de la reciente activación de las actividades petroleras. Se trata de la Fundación Azul Ambientalista de Venezuela, quien alertó este martes, hace apenas algunas horas, de un alarmante incremento, entre comillas, dice la nota, de derrames petroleros y fuga de gas en las costas orientales del lago de Maracaibo, el más grande del país, dice la nota. La organización denunció en una nota de prensa que estos accidentes han ocurrido de manera continua desde hace varios meses en el marco de la reciente reactivación de las actividades petroleras allí en la zona, en el estado Zulia. El director general de esta Fundación Azul Ambientalista, Johan Flores, exigió a la petrolera estatal, a Petróleos de Venezuela, tomar correctivos e impedir que esto siga ocurriendo. La Comisión para la Recuperación del Lago de Maracaibo, esta es una cita designada en el año 2023, nunca rindió cuentas y hoy tenemos un lago cada día más contaminado, advirtió el activista citado en la nota, en referencia a un equipo nombrado por el entonces presidente Nicolás Maduro. Graves consecuencias, la ONG señaló que la propagación de hidrocarburos tiene graves consecuencias en la dinámica social y productiva de la costa oriental, entre ellas en las familias que dependen de la pesca artesanal, las cuales enfrentan la pérdida de jornadas de trabajo, el deterioro de sus redes y el daño continuo a las embarcaciones por la acumulación del crudo. La organización no gubernamental criticó el silencio institucional al asegurar que hasta la fecha PDVSA no ha emitido un pronunciamiento oficial ni ha implementado planes de contingencia para la recolección del material contaminante o el sellado de las fugas. Venezuela, que cuenta con las mayores reservas probadas de petróleo en el mundo, ha vivido este año un resurgimiento de la industria de los hidrocarburos en medio de una estrecha colaboración con los Estados Unidos tras el pasado 3 de enero, en el que salió de la presidencia Nicolás Maduro. Las autoridades venezolanas aseguran que se han suscrito decenas de acuerdos energéticos, entre ellos el gran convenio con los Estados Unidos para explotar una quinta parte de las reservas de crudo del país suramericano, dice esta agencia, dice la nota de la agencia EFE que trabaja el diario El Carabobeño en alusión a las imágenes que se han divulgado y la denuncia hecha por Azul Ambientalista sobre derrame de hidrocarburos en la costa oriental del lago de Maracaibo. Y de esta nota que se recuerda a la Comisión para la Recuperación del Lago, una comisión que se creó en el año 2023 y que tenía como objetivo, tenía como misión desde ese entonces en hacer una recuperación del lago de Maracaibo en términos de recuperación de la biodiversidad, de la protección de la biodiversidad, del sellado de las tuberías que pudieran haber estado dañadas, tuberías, un enjambre de tuberías que en algún momento también se publicó en imágenes de cadenas de radio y televisión, enjambre de tuberías que cruzan de un lado a otro el lago de Maracaibo, producto de del trabajo de la industria petrolera durante décadas en esta región del país y que de alguna manera u otra en los últimos años, por desgaste, por ausencia de mantenimiento, por otro tipo de maniobras, han sufrido rupturas y generan, entre otras cosas, el derrame de petróleo en el lago con las consecuencias que esto tiene para la diversidad, para la biodiversidad del lago de Maracaibo. El titular del diario El Carabobeño, ONG, denuncia incremento de derrames petroleros y fugas de gas en el lago de Maracaibo.
6: Son las 5:44 minutos de la mañana. Bueno, habrá que esperar las precisiones de esta denuncia, que en la denuncia inicial no se comparte. En el recorrido que muestra este activista en sus redes sociales, hay videos donde se evidencia la presencia de crudo en las aguas del lago, pero no hay datos concretos de la dimensión de la mancha, de la zona en la que fueron tomadas estas evidencias, cuál podría ser el origen. Se le atribuye a una reactivación petrolera, pero la verdad es que la actividad petrolera nunca cesó en la costa oriental del lago, disminuyó significativamente, pero no había cesado. Y no sé si es automático que se firma el acuerdo y empieza a salir petróleo de 17 campos, creo que es procesual. Entonces, ahí el lago de Maracaibo, para los que no son de Maracaibo, tiene como unos ciclos durante el año en el que los vientos cambian, las corrientes se modifican, y esa misma dinámica hace que estas cosas circulen y sean más visibles o menos visibles desde una costa o desde la otra, así como el Verdín y la aparición de la Lemna y otros problemas que evidencian que el lago está enfermo, está contaminado, que necesita la intervención para su recuperación. Y hay estudios, múltiples estudios, que así lo demuestran. Con esta denuncia puntual no tenemos ni idea de cuál es la magnitud. No está claro, con la denuncia se hace la alerta, pero no está claro ni desde cuándo, ni si persiste o si ya ocurrió, y lo que hay es que recoger lo que está. En las imágenes solo veíamos una fuga de gas que sí parece permanente, que es constante, que tampoco son nuevas, las hemos visto en otras ocasiones en el lago de Maracaibo, y tampoco es nuevo que PDVSA no se pronuncie sobre el asunto. Así que ojalá las autoridades den explicaciones para poder dimensionar realmente qué es lo que está sucediendo con la industria petrolera y esta relación que sigue enfermando al lago de Maracaibo, que por cierto es un proveedor para los pescadores y por supuesto para quienes consumen ese producto de la pesca, que viene algunas veces contaminado como consecuencia de esta situación. Pero faltan precisiones, no hay claridad de la dimensión, ni desde cuándo ocurre, ni si se mantiene activo el derrame, desde qué puerto es, desde qué instalación petrolera está ocurriendo, y son las precisiones que tendría, si ya está controlado o no está controlado, son las precisiones que tendría que ofrecer Petróleos de Venezuela. Son las 5:47 minutos de la mañana, por cierto. Valdría la pena revisar con la reforma de la ley de hidrocarburos y esta variación en los porcentajes de participación de los socios en empresas mixtas o las firmas con transnacionales que asumen el mando operativo de algunos campos petroleros, ¿cómo queda la responsabilidad? ¿Qué papel juega el Ministerio de Ambiente en todo esto y los tribunales ambientales? ¿Y cuáles van a ser las exigencias sobre las medidas y los planes de contingencia ante estas emergencias? Porque está claro en el proyecto de ley de energía eléctrica, lo que no se le exige a la Corpoelec de hoy bajo la administración del Estado, se le va a exigir a las empresas privadas que asuman responsabilidad de la administración del servicio eléctrico. Daños por bajones, por ejemplo, los de ayer. De esos bajones, de esas fluctuaciones matadoras, que seguramente a más de uno le afectaron sus electrodomésticos. En una Venezuela donde la industria privada, la empresa privada, asume la administración de este servicio de acuerdo a la nueva ley, esa empresa tiene que resarcir los daños, que no lo hace la Corpoelec de hoy bajo la administración del Estado. Me pregunto si sucederá lo mismo con el tema ambiental y la industria petrolera. Navet, Chevron, Repsol, Eni y la larga lista de quienes han hecho fila para firmar acuerdos con Venezuela van a asumir responsabilidades que PDVSA no ha asumido en los últimos años. En el tema de contaminación, no solamente del lago Maracaibo, de las costas venezolanas. Hace unos meses era un derrame en Trinidad y una exigencia que luego dejó de ser ruido en la prensa y no se ofreció detalles de en qué quedó, pero que afectan directamente e indirectamente a la población. 5:49 minutos, amanecerá y veremos, dijeron.
4: Hay un tema, Ira, que es cuando nos habituamos, ¿no?, a estas situaciones. Y mientras estabas hablando, yo estaba tratando como de buscar los últimos responsables de situaciones como estas en el mundo. Y parece que hay un patrón en el que hay una zona gris, por ponerle un nombre, ¿no?, en las contrataciones internacionales, de si se rompe una tubería, ¿Quién la repara? ¿Quién detiene el derrame? Y vimos una experiencia muy compleja, una experiencia en el Golfo de México con una empresa, una vinculación entre la empresa estatal de México, la petrolera mexicana, y la empresa privada, como un derrame duró semanas, duró una tubería rota, vertiendo, echando petróleo al mar, porque no había en el contrato una especificación y una redacción de manera explícita de si la tubería se rompe en el punto tal, a tanta profundidad o en tal kilómetro, la repara el uno, la repara el otro, la reparan los dos. Y parece que en el mundo todavía hay redacciones que no quedan tan claras y al final termina quedando todo el daño en el ecosistema, en las comunidades cercanas a los lugares de los derrames, a quienes dependen de la pesca, a quienes toman agua o necesitan el agua de los mares cercanos para desalinizar o en el caso del lago, que es agua dulce para beber o para lavar o para hacer lo que tengan que hacer, y terminamos justamente es con el impacto ambiental no deseado que está en letras grandes cada vez que una empresa petrolera inicia labores o cuando se firma un acuerdo de cooperación petrolera, siempre sale en el eslogan cuidando el medio ambiente, tratando de generar el menor impacto ambiental posible, pero cuando ocurre el primer accidente, cuando ocurre el primer desastre, es complicado que alguna empresa asuma la responsabilidad, incluso el Estado, y la responsabilidad pasando incluso por detener el daño inicial, que en muchos casos es la ruptura de una tubería y el derrame de petróleo a las aguas.
6: Ya son las 5:51 minutos de la mañana. Recuerden, 0412-691-2454 es el número telefónico que tienen para participar a través de la mensajería de texto y la mensajería de WhatsApp. Cuando nos escriban, por favor, incluyan su nombre y apellido y díganos desde dónde nos acompaña. Recuerden que también pueden interactuar a través del chat en vivo de nuestra transmisión en YouTube. Avanzamos y revisamos también una nota que publica a esta hora el Aragüeño, titulada Sociedad Venezolana de Dermatología alerta sobre riesgos de seguir consejos de salud emitidos por influencers. Dice la nota, la Sociedad Venezolana de Dermatología Médica, Quirúrgica y Estética emitió un comunicado en el que alerta a la población a no seguir los consejos de salud difundidos por creadores de contenidos e influencers ajenos al área sanitaria, debido a los graves riesgos que implican para el bienestar y salud de la ciudadanía. En su cuenta de la red social en Instagram, la Sociedad Venezolana de Dermatología Médica, Quirúrgica y Estética publicó material audiovisual donde su presidenta, la doctora Julia Rote de Arocha, manifiesta el rechazo de la organización a la práctica de rutinas y recomendaciones no avaladas por la ciencia. La Sociedad Venezolana de Dermatología Médica, Quirúrgica y Estética expresa su profunda preocupación y el más firme rechazo ante el constante incremento de mensajes y publicaciones en plataformas digitales promovidos por creadores de contenidos e influencers ajenos al área de la salud, que recomiendan información falsa acerca de rutinas, remedios caseros, recomendaciones estéticas o terapéuticas que carecen de evidencia científica. La desinformación en salud pone en riesgo tu bienestar. Es parte del comunicado leído por la doctora Arocha. Asimismo, manifiestan su preocupación por la intrusión, realizada por otros profesionales de la salud, de quienes ofrecen tratamiento a pacientes en áreas que no son de su competencia y para las que nunca se formaron. Dice el comunicado, cada diagnóstico y tratamiento es el resultado de años de investigación rigurosa, formación universitaria especializada y ensayos clínicos fundamentales en evidencia científica para proteger la seguridad de los pacientes. Cada diagnóstico es único. Nuestro compromiso con la salud y con la defensa del ejercicio médico serio, científico y humano. Invitamos a la comunidad y medios a no replicar contenidos de dudosa procedencia y apoyarse en el criterio del médico especialista, concluye el comunicado. Bueno, tendré que ver el comunicado completo porque está, me parece valiosa la postura y la recomendación. Uno siempre tiene que verificar las fuentes, ¿verdad? No puedes creerte todo lo que aparece en las redes sociales. Es un tema que hemos hablado recurrentemente. Pero creo que tendría más fuerza la postura de la Sociedad Venezolana de Dermatología Médica, Quirúrgica y Estética si nos especifica las consecuencias que han detectado. ¿Cuáles son esos tratamientos que les llamaron la atención y les generaron esta preocupación? Para hacer la advertencia completa, ¿no? Porque uno ve, meta el agua en hielo tantos minutos, o sea, eso no está bien. Bueno, díganlo específicamente para que más o menos la gente vaya teniendo una idea de a qué está, de qué es lo que están denunciando. ¿Es todo? ¿Es el 100%? ¿Cómo verificar? Un favor nos harían si nos dicen cómo verificar si la persona que está dando un consejo está o no, tiene o no las credenciales, donde lo revisamos, porque por ejemplo el otro día conversaba con una representante del Colegio de Psicólogos y bueno, hay un directorio, hay quienes están colegiados, usted va a revisar aquí, sabe si está registrado o no, porque en las redes sociales hay de todo y de nada. Uno tiene que saber muy bien a quién sigue, a qué le hace caso, cómo verifica que la información que se está ofreciendo es verídica. Pero creo que la sociedad venezolana y otros gremios tienen que ayudarnos con la argumentación y con las herramientas para poder combatir este tipo de prácticas que ponen en riesgo la salud, finalmente, de las personas, en este caso la salud de la piel, que puede tener consecuencias muy graves, así como en otras áreas de la salud. La nota está publicada en el portal del Aragüeño y el comunicado está en la cuenta de Instagram de la Sociedad Venezolana de Dermatología Médica, Quirúrgica y Estética. La cuenta es SBDerma, SB de Venezuela, Derma, es donde está publicado el comunicado. Son las 5:57 minutos de la mañana.
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8: Himno de la República Bolivariana de Venezuela. Letra de Vicente Salias y música de Juan José Landaeta. Interpretado por Ali Primera. ¡Gloria!

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1: Himno del Estado Zulia, letra de Udón Pérez y música de José Antonio Chávez.

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1: El amor no pide permiso.
2: Esta lectura es la esencia del proyecto de Jesús. Nos cuesta verla en su verdadero sentido. Nos quedamos en el futuro que tendrán los que hoy sufren. Una vez terminen su vida, Él nos dijo que ese mundo mejor, su reino, empieza aquí y ahora. Jesús lo que pretende es que apostemos por una forma de vivir, la que Él nos enseñó, que puede tener sus consecuencias. Algunos aborrecerán porque se atrevan a denunciar la ausencia de electricidad y pidan justicia a los causantes de este deterioro. ¿Podremos evitar los llantos de la pobreza, del hambre, de los sin casa o de los sin salud? Si por nuestra parte vivimos con un poco más de austeridad y dedicamos algo de nuestro tiempo en ideas o acciones que le lleven felicidad a los que sufren.
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0: ¿Qué tal, amigas y amigos de Radio Fe y Alegría? Buenos días, buenos días. Muy buenos días. 6:03 a.m. Ya son las 6:03 a.m. de la mañana de este día. Hoy es miércoles 9 de septiembre de 2026. Llegamos a la media mitad del centro de esta semana. Y a esta hora continuamos en vivo y en directo Héctor Escandelli, esta servidora, Irani Acosta. Por supuesto, como siempre, junto a todo el equipo de la Red Nacional de Radio Fe y Alegría, pues transmitimos a esta hora a través de las más de 20 emisoras que conforman la Red Nacional de Radio Fe y Alegría y están distribuidas a lo largo y ancho del territorio nacional. Además, estamos transmitiendo para toda la bolita del mundo. Lo hacemos a través de internet, a través de nuestro canal en YouTube, Fe y Alegría Media, por el que también, además de conectarse, pueden interactuar con nosotros. Pueden escribirnos por el chat de nuestra transmisión en vivo. Además, les invitamos a suscribirse a nuestro canal para que se enteren desde el principio. Apenas arranquemos este espacio, ustedes puedan recibir una notificación y ahí entonces enterarse de lo que sucede, de lo que ocurre dentro y fuera de nuestras fronteras. Son las 6:04 a.m.
1: Bueno, y a esta hora, Ira, algunos mensajes que nos han ido llegando en nuestro canal en YouTube, en Fe y Alegría, en Fe y Alegría Media, y también a través de la mensajería de texto y la mensajería de WhatsApp. Me refiero a nuestro canal Fe y Alegría Media, allí en la caja de comentarios. También nos van llegando mensajes que vamos a compartir con ustedes, recordándoles que se pueden comunicar con nosotros a través, por supuesto, del 0412-691-2454. Repito, 0412-691-2454. En nuestro canal en YouTube nos saludan desde Cabimas, en el estado Zulia. Alfredo Nava también nos escribe esta mañana desde Mérida, diciéndonos que desde hace 2 días tienen dificultades para escuchar el programa. También nos saluda Víctor Archila, siempre conectado en nuestro canal en YouTube. Y también nos escriben por acá, hola, buenos días, Alexis Ruiz, desde Ejido, en el municipio Campo Elías. Un comentario inusual, que no fueron 2 terremotos en La Guaira, fue 1 solo. Saque cuentas matemáticamente. Bueno, hasta ahora creo que la afirmación científica insiste en que fue un doble terremoto, que fue un doble sismo. Bueno, algunos mensajes que nos han llegado a nuestro canal en YouTube, en Fe y Alegría Media, esta mañana. Recuerden, completamente gratis, enviar sus mensajes, suscribirse al canal, darle me gusta y compartir con otras audiencias. Nos hace un gran favor.
0: Ya son las 6:06 de la mañana. Chequeamos mensajes que llegan por el 0412-691-2454. A esta hora de la mañana escribe José Arias. Y lo hace para recordarnos que un día como hoy, 9 de septiembre, pero en el año 1983, en Maracaibo nació el beisbolista Alex Romero. Está cumpliendo 43 años de edad. También un día como hoy, 9 de septiembre.
1: Peloterazo.
0: Pero en el año 1985, en Croacia, nació el futbolista Luka Modric. Está de cumpleaños, está cumpliendo 41 años de edad. También un día como hoy, 9 de septiembre, celebramos el Día Internacional de la Belleza y Día Mundial del Vehículo Eléctrico. Mensaje que nos envía José Arias a través del 0412-691-2454 esta mañana.
1: Yo todavía no tengo una respuesta definitiva, todavía me hago preguntas sobre si es más eficiente el vehículo eléctrico una vez que ya lo tienes, pero has invertido una cantidad de recursos minerales para poder fabricarlo, que después no quemes hidrocarburos, si vale la pena realmente el uso de todo esto de extractivismo para poder procesar estas tierras raras y generar las baterías que luego mueven a los carros, o va a seguir siendo mejor el combustible, la gasolina, el gas. El cambio de los vehículos eléctricos. Pero la verdad es que por uno lo mire, es complicado.
0: Esa discusión, solo la tendrán a quienes le importe el planeta.
1: Ah, bueno. Bueno,
0: porque
1: bueno,
0: los otros solamente están sacando cuentas con la calculadora.
1: Claro, claro.
0: ¿Qué
1: claro,
0: es más
1: claro,
0: rentable claro. para el negocio de la fabricación de autos y qué es menos costoso para los estados en temas de inversión de infraestructura? ¿Poner lugares de recarga eléctrica o estaciones de servicio y todo este tema del petróleo y el combustible? Al final las decisiones se van orientando es por business. Por cierto, la Volkswagen ha ido cerrando sus fábricas, ¿no? En esta semana se anunció la reorientación de una fábrica de Volkswagen en Alemania. Ahora la van a dedicar a otra cosa porque ha disminuido muchísimo la venta de Volkswagen porque ahora se venden son carros eléctricos.
1: Pero la están como también hay un tema ahí de fondo porque aquí van a abrir una, aquí están instalando una gigantesca, digo aquí en Valencia en España, muy cerca en el puerto de Sagunto, hay una explanada kilométrica donde se está instalando Volkswagen y la discusión era, bueno, ¿por qué cierran allá y abren aquí? Cuando uno revisa cuánto se le paga a un trabajador en Alemania y cuánto se le paga a un trabajador en España, bueno, ya tú empiezas a sacar cuenta qué más le conviene. Lo que tú decías, la calculadora, al final, tengo trabajadores europeos, sí, pero trabajadores europeos precarizados también, entonces prefiero poner la fábrica donde tengo trabajadores europeos precarizados. Ante la comunidad internacional yo sigo quedando bien porque no la estoy montando en Nepal, a propósito que estaban de moda Nepal por la tragedia, o no la estoy montando en un lugar de infinita precariedad laboral, la sigo montando en el sur de Europa, en este caso en España, aunque cuando uno echa cuentas, uno echa cálculos, pues las razones pasan, entre otras cosas, por ahí, porque los costos de producción van a bajar y la mano de obra va a ser más barata, exactamente.
0: Bueno.
1: Esto es un tema.
0: 6:10 de la mañana, avanzamos y en este avance nos vamos a ir en vivo y en directo hasta la población de Guasdualito en el estado Apure, pues porque casi que hay fiestas patronales, pero no porque sea día de un santo o de una virgen.
1: Lo hablábamos ayer, imagínate tú.
0: Sino porque regresó el Saime. No se había ido por migración, por diáspora, no. Este retorno es distinto y finalmente vuelve a abrir sus puertas una oficina del Saime en Guasdualito. Rómulo Zapata está en vivo y en directo y nos cuenta con detalles de esta noticia, lo que ha sucedido y lo que supone esto para la población de Guasdualito. Rómulo, buenos días.
2: Muy buenos días, compañeros. Saludo a esta hora de la mañana. Le anunciamos que amanecemos con una mañana bastante fría acá en la capital del municipio José Antonio Páez. Y así es, anuncian la apertura de la oficina del Saime en Guasdualito. Una vez más, el gobernador del estado Apure, Wilmer Rodríguez, informó que se está iniciando el proceso para la reapertura de la oficina del Servicio Administrativo de Identificación, Migración y Extranjería Saime, ubicado en Guasdualito, municipio José Antonio Páez del estado Apure. Este anuncio se dio durante la visita que realizó el director nacional del Saime, Henry Perdomo, que se trasladó a Guasdualito a supervisar el operativo de renovación de cédula, que ya cumple sus 3 semanas. Se espera que la jornada de cedulación...
1: ¿Algo le pasó a Rondo,
2: se mantenga? ¿No? Hasta que se dé de la oficina en la calle Sucre con carrera Nariño. Otra noticia importante que se dio en el día de ayer, en torno a lo que tiene que ver con Guasdualito y las zonas circunvecinas, una zona estratégica como lo es la frontera del estado Apure, es la puesta en funcionamiento desde el día de ayer de la sala de rayos X del hospital José Antonio Páez, que estaba paralizada desde hace muchos años y que se había anunciado con anterioridad para el trabajo de la atención a la gente de nuestra jurisdicción, sobre todo cuando se presentan diferentes accidentes de tránsito con traumatismo y de una u otra manera, pues no estaba este servicio activado. A partir del día de ayer se instaló y precisamente el gobernador hizo el anuncio oficial de la puesta en funcionamiento de este nuevo equipo adquirido de paquete con nueva tecnología y todo lo que tiene que ver con el sistema digital. A partir del día de ayer, repetimos, Guasdualito y toda la zona de la frontera del Alto Apure ya cuenta con el equipo de Rayos X en el principal centro de salud de nuestra jurisdicción. Esperemos que estas nuevas acciones se cumplan. Y finalmente también tenemos que el día anterior, acompañado también del ministro de Infraestructura, de lo que es Obras Públicas, se dio el anuncio de la construcción o mejoramiento total de la vía desde Guasdualito a Huacas de Rivera. Se anunció por parte del ministro y el gobernador del estado, Wilmer Rodríguez, que se va a estar rehabilitando todo lo que es la zona de la troncal 19 desde Guasdualito a Huacas, con una carpeta corrida para la recuperación de esta vía que está originando muchos accidentes de tránsito debido al mal estado y a la gran cantidad de huecos. Es la información que le podemos suministrar a esta hora de la mañana. Esperemos que sigan llegando buenas noticias.
0: Rómulo, para precisar, por favor, estás con nosotros, ¿verdad? Rómulo, ¿me escuchas? Rómulo. Bueno, perdimos a Rómulo. Quería precisar porque no me quedó claro si lo
2: dices.
0: Sí, ajá, ¿me escuchas? ¿Me escuchas, Rómulo?
2: Sí, adelante, le escuchamos.
0: Para precisar, entonces, la reapertura del
2: Sí, sí, estamos al aire, sí, estoy escuchándoles.
0: La reapertura del Saime es un anuncio o un hecho?
2: Bueno, lo que hablamos es que luego de 3 semanas, es un hecho porque ya desde que se inició hace 3 semanas, estamos en la tercera semana de la renovación de cédula, una jornada que se viene haciendo de casa de gobierno, pues el director nacional se trasladó en el día de ayer y se anunció que ya es un hecho el regreso del Saime, porque esta jornada de renovación de cédula va a permanecer ejecutándose hasta que dentro de un mes aproximadamente se dé ya lo que es la conformación de la reapertura de la oficina en la calle Sucre, donde siempre funcionó durante muchísimos años, pero que ahorita se le va a hacer una reacomodo a la oficina, por supuesto, rehabilitación y mejoramiento. Pero esta jornada de que cumple ya y arriba las 3 semanas, continúa aperturada allí en la Casa de Gobierno. No se va a suspender la jornada de renovación de cédula, mientras que se restaura la sala o la oficina actual allí en la sede.
0: Bueno, tenemos dificultades con la conexión, pero quedó claro lo que nos dice nuestro compañero Rómulo Zapata. Era una jornada especial que se ha extendido por 3 semanas, que ya no va a ser una jornada especial, sino que será una jornada permanente hasta que en un mes, según el anuncio del director del Saime, ya sea reacondicionado.

0: Así sea mañana, pero es todavía en el futuro.
1: Pero todavía no es un hecho. 6:17 minutos de la mañana. Avanzamos, vamos con noticias del mundo del deporte. Ya está listo también nuestro compañero Juan David Nucete para contarnos lo que es noticia desde las gradas. Juan, buenos días.
2: Buen día, Denis, buen día, Héctor, y buen día a todos los que nos escuchan a esta hora de la mañana. Iniciamos con noticias deportivas de la jornada de ayer martes. Y la figura fue Jackson Chourio, que sigue siendo pieza clave en los cerveceros de Milwaukee, que van encaminados a una gran temporada, esperemos que termine de la mejor manera. El zuliano Jackson Chourio conectó un cuadrangular en el noveno inning, cuando el juego estaba 3-1 por debajo, a favor de los cachorros. En ese turno, Jackson Chourio tenía un hombre en primera y tenía dos outs en la cuenta, es decir, o producía o el partido se acababa. Y la sacó por el jardín izquierdo para conseguir el empate en ese momento para los cerveceros de Milwaukee. Finalmente, dramática victoria para Milwaukee, 4-3 en 10 entradas frente a los Chicago Cubs. Chourio sacó su cuadrangular número 22 en esta temporada y se fue de 5-4 con dos carreras impulsadas y dos anotadas. Esta positiva jornada ofensiva le permitió elevar su promedio de bateo en la campaña a 286. En la parte baja del décimo tramo, William Contreras negoció boleto clave para mantener la amenaza local. Y poco después, el prospecto venezolano también, Luis Lara, conectó un sólido sencillo para remolcar la anotación del triunfo y dejar tendido a los Chicago Cubs. Así que, victoria épica de los cerveceros de Milwaukee con tinte venezolano totalmente. Jackson Chourio, Luis Lara, y también Contreras siendo figuras en ese encuentro de la noche de ayer. Otra figura que sigue destacando es Luis Arraez en Grandes Ligas. Sigue encendido. Ayer contra los Astros de Houston llegó a los 1.200 hits en su carrera, en 8 temporadas que lleva en el béisbol de Grandes Ligas. Así rompió el empate que tenía con Chico Carrasquel. Además, sigue como líder de bateo en la Liga Nacional. Otro importante jugador que destacó el día de ayer fue Yoendris Gómez, el lanzador venezolano, que ahora en su rol de cerrador de los mellizos de Minnesota consiguió un nuevo salvado en la victoria de su equipo, los Twins, 3-2 ante los Tigres de Detroit este martes. Pasamos a béisbol venezolano, a la LVP. Tigres de Aragua suma su cuarto importado para la temporada 2026-2027. Continúa haciendo ajustes ahora. Anuncia la incorporación del lanzador dominicano Junior Cerda, quien ocupará el cuarto cupo de importado en la nómina bengalí, y se trata de la primera experiencia del diestro en el circuito venezolano. Este lanzador de 26 años llega tras completar actuaciones en el béisbol independiente de Estados Unidos. Defendió los colores de los Evansville Otters en la Frontier League, circuito asociado a las grandes ligas como MLB Partner League, es decir, esas son ligas que no son parte del sistema como tal, del sistema lineal de grandes ligas. O sea, no está en ligas menores, AAA, AA o esas categorías, sino que está asociada, pero forma parte de otra organización como tal. Cerramos el béisbol y pasamos al baloncesto. La noticia del día de ayer, Gregory Vargas toma el mando de Marinos TNT Anzoátegui para la LSB, la Liga Superior de Baloncesto, que inicia a finales de este mes. Gregory Vargas, recordemos, fue el protagonista de aquella escena en cadena nacional junto a la presidenta encargada, Delcy Rodríguez, cuando le solicitaba que el baloncesto profesional en Venezuela durara más de lo que duraba o lo que dura la SPB por sí sola. Ahora, con el anuncio de la Liga Superior de Baloncesto, era de esperarse que Gregory Vargas confirmará su participación. Sería el colmo que no participara, y en este caso lo hará con Marinos TNT Anzoátegui. Me llama la atención esto. Marinos TNT Anzoátegui se supone que es la filial de Marinos Anzoátegui. ¿Por qué no participa Marinos como tal? Marinos y ya, Marinos Anzoátegui. Es una duda que se genera a partir de esto. Recordemos, es una liga que se anunció desde el Ministerio de Deporte y la Federación de Baloncesto Venezolana. Recuerdo que a Marinos habían criticado por la posibilidad de que con este equipo llevara jugadores filiales, jugadores jóvenes, y esto posiblemente le quitaba un poco de espectáculo y profesionalismo al asunto de la Liga Superior. Pero bueno, ahora van anunciando, Gregory Vargas toma el mando de Marinos TNT Anzoátegui

0: para la Liga Superior de Baloncesto. Pasamos al fútbol, repasamos rápidamente dos noticias. Ayer la Vinotinto Sub-15 empató 4-4 con Perú en el torneo Liga Evolución de la Conmebol en Paraguay. El próximo encuentro sería ante Colombia. Y también en fútbol local tenemos hoy el inicio de la jornada 4 de la Copa Venezuela. Real Frontera ante Zamora a las 3:30, Atlético Barinas versus El Vigía a la misma hora. A las 4 tenemos varios encuentros. Tenemos Anzoátegui y FC versus Deportivo Miranda, Yaracuyanos versus Aragua, Ureña se mide ante Deportivo Rayo Zuliano, Monagas ante Bolívar, y luego a las 5:30 tenemos Barquisimeto Sport Club ante Caracas Fútbol Club en el Farid Richa de Barquisimeto. Y a las 6 tenemos Dynamo Puerto versus Mineros de Guayana en el Estadio Francisco Maciani. Ya la jornada del día de mañana, es el último partido de esta jornada 4, Deportivo Lara ante Trujillanos a las 7 de la noche en el Estadio Farid Richa. Así cerraría la jornada 4 de Copa Venezuela. Esa información que tenemos en el ámbito deportivo, como siempre siguiendo lo que hacen nuestros futbolistas, nuestros equipos, tanto dentro como fuera de nuestras fronteras desde las gradas.
1: A Gregory Vargas le dijeron, usted lo propuso, usted lo hace.
2: Claro.
1: Usted quería más tiempo, agarre, coja para que lleve.
0: ¿Cómo sería? Porque bueno, el baloncesto en Venezuela se sigue jugando en eventos de barrios, por ejemplo. Se han hecho muy famosos estos eventos en barrios de Caracas, en barrios de otros lugares del país, donde se contratan a jugadores profesionales para jugar torneos organizados por otras empresas, por otros patrocinantes. Entonces creo que de cierta manera lo que buscan es profesionalizar estas competencias alternas que tienen a la Superliga. Pero bueno, ya veremos en qué termina esta Liga Superior.
3: Son las 6:24 minutos. Toco madera. Más mensajes que van llegando a esta hora de la mañana por nuestros números telefónicos. Dicen por aquí, a esta hora, buenos días, muy buenos días, madrugando con el mejor programa de primera mano. Irani, es para que me felicites a mi hija Morela de la Peña, que cumple años hoy, 9 de septiembre, de parte de su padre Clímaco de la Peña y de su familia. Saludos a Morela de la Peña, que tenga un muy feliz cumpleaños y que tenga un día y una vida llena de bendiciones.
1: Por acá nos escriben, buenos días, Dios bendiga este miércoles. ¿Dónde están las autoridades del terminal de Maracaibo? ¿Cómo es posible que de Caracas a Maracaibo el pasaje cueste $25 y con wifi, pero desde Maracaibo para Caracas cuesta 35 más $1 por el wifi? Siempre la viveza maracucha, dice Omar Espitia, y las autoridades son sordos, ciegos y mudos.
3: Si no, no te dan la clave.
1: O sea, es $10 más de Maracaibo a Caracas que de Caracas a Maracaibo, y además $1 más, o sea, sería $36, porque si quieres el wifi, un dólar más por la clave.
3: Uh-huh. Full sintonía, dice Juanchón desde Buenos Aires en Argentina, y nos envía la captura de su pantalla, están a 13 grados. Dice, por segunda vez, todos los representantes del ejecutivo de la industria petrolera estadounidense y de otros países le volvieron a decir, no vamos a invertir ni un centavo de dólar hasta que no haya un nuevo gobierno elegido por el pueblo venezolano, como reza la Constitución y la Carta Magna Venezuela. Donald Trump fracasó nuevamente en las negociaciones petroleras en USA. Bueno, no sé si fracasó, porque hay un gentío firmando acuerdos. Algunos le habrán dicho que no, pero otro montón dijo que sí.
1: ¿Cuál es el indicador de fracaso? Sí, ¿cuál es el indicador para medirlo? Porque la verdad es que en el caso de nosotros, triunfó. No sé si fracasó, pero está triunfando con nosotros. A ver, ¿qué hay por aquí? Más mensajes que nos llegan esta mañana. Buenos días a todos. ¿Cómo quedó Rusia y China en todas estas trácalas de los contratos petroleros? Desde Ciudad Bolívar, desde la parroquia La Sabanita, escribe Tayupe Magdalena. Bueno, por ahí lo que yo he leído, Tayupe, lo único que he leído, y nada más fue un titular así que leí, que era que de las ganancias por el nuevo acuerdo petrolero, China no podía cobrar deuda venezolana. solamente que eso, que lo que se saque en este convenio no se puede usar para pagar deuda con China. Pero hasta ahora no sé cómo quedan ellos. Me imagino que contentos no habrán quedado. Y segundo, buscarán los mecanismos para cobrar, ¿no? Si pusieron plata y les debemos plata, habrá que pagarles. O ellos al menos aspirarán a que les paguemos. Pero no sé cómo quedaron.
3: Bueno, la Yupe Magdaleno también envía otras interrogantes. Dice, la presidenta encargada tiene potestad de firmar unilateralmente los contratos petroleros teniendo en cuenta que lo que representa, lo que representan para el país. Bueno, depende. Potestad legal tiene como presidenta encargada. Luego legitimidad es cuestionable porque nadie la eligió. Está ahí por las circunstancias que están, pero legalmente tiene potestad. ¿Cuántos expertos participaron en la discusión de cada uno de los contratos de los 17 campos? Cada campo tiene sus características particulares. Desde Ciudad Bolívar, en la parroquia Sabanita, Tayupe Magdaleno, ninguno. Ninguno que sepamos, porque además el presidente de PDVSA dijo que fue sin licitación, porque era urgente.
1: Sí.
3: Porque era urgente.
1: Bueno, dicen por acá, buenos días, por las termas de la calle 78, Portillo, hay una venta en la esquina del comedor de Santa Ana después de las 10 de la noche y los niños que pasan por ahí están ofreciendo, estamos aterrados. Ah, denuncian una venta de sustancias estupefacientes, están denunciando una supuesta venta de drogas. Necesitamos patrullaje policial. Le pedimos ayuda a ustedes, por favor. Bueno, sirva la radio como intermediación, ¿no? Para que las autoridades vayan y constaten. Esto es en la calle 78. Esto entiendo que es en Maracaibo, entiendo.
3: Ya son las 6:28 minutos. Por cierto, preguntan por China. El año pasado, más o menos para estas fechas, se anunciaba la llegada a Venezuela de una instalación petrolera flotante para un proyecto de China Concord. Voy a compartir con ustedes, vamos a poner aquí, para los que nos siguen en YouTube, puedan ver la nota. La publica Banca y Negocios, septiembre del año pasado, 2025. Septiembre del año pasado. Llega a Venezuela una instalación petrolera flotante para proyecto de China Concord. Esta plataforma operada por China Concord Resource es la primera obra de gran infraestructura que se instala en el lago de Maracaibo en años. La primera instalación petrolera flotante para producir crudo a través de un proyecto de $1,000 millones operada por China Concord. Llegó al lago de Maracaibo, la segunda región de producción más grande del país, según dos fuentes e imágenes. La energética del país asiático está intensificando la producción en dos campos petrolíferos claves al oeste de Venezuela, Lago 5 y Lagunillas, y estima alcanzar los 60,000 barriles diarios para finales de este año 2026, frente a los 12,000 actuales. Se trata de un impulso inusual para una empresa privada china en Venezuela que ha tenido dificultades para atraer inversión extranjera. Esa negociación comenzó en el 2024 en los yacimientos petrolíferos con la empresa estatal Petróleos de Venezuela bajo un contrato de producción compartida a 20 años. La empresa envió personal chino especializado en el desarrollo de yacimientos petrolíferos y con el objetivo de reabrir rápidamente unos 100 pozos. La plataforma Alula, así se llama, una plataforma marina autoelevable, llegó desde el puerto chino de Zhoushan, según datos de monitoreo de buques, fotos y videos vistos por Reuters, pasó bajo el puente del lago de Maracaibo el fin de semana pasado, esto es septiembre de 2025, 4 de septiembre, guiada por un remolcador rumbo a su ubicación final en Lagunillas. La plataforma autoelevable con bandera de San Tomé y Príncipe es la primera obra de gran infraestructura que se instala en el lago de Maracaibo en años. Estados Unidos impuso a sanciones a Venezuela en 2019, lo recuerda la nota, ta, ta, ta, ta, ta. ¿Qué pasó con China Concord? Porque yo no he escuchado que se reafirmen o se haya expandido. Esto era un proyecto en su momento de 1,000 millones de dólares, hablábamos de reactivación de más de 100 pozos y de una elevación de una producción de 12,000 barriles a 60,000 barriles de petróleo diario para finales de este año. Y una negociación por 20 años, que apenas arrancaba el año pasado.
1: Te iba a preguntar si tú habías visto esa plataforma.
3: No, yo no la he visto. Yo no la he visto, pero bueno, la reseña de prensa del año pasado dice que la vieron pasar por debajo del puente rumbo a Lagunillas para instalarlas donde correspondía.
1: No, imagínate.
3: Pero ya nadie más ha hablado de China Concord y de la Alula. Y eran 20 años de negociación. Digo, para los que se preguntan qué pasó con los chinos y con los rusos. Sí, todos nos preguntamos. 6:32. Vamos a revisar cómo está la situación climatológica. Vámonos al Centro de Monitoreo Meteorológico de Radio Fe y Alegría, pues ya está con nosotros Rafael González de nuevo para contarnos qué más van diciendo los satélites del Instituto Nacional de Meteorología e Hidrología, INAMET, sobre la situación climática para el día de hoy. Rafa, te escuchamos. Buenos días.
2: Muy buenos días, estimada licenciada Iraní Acosta, también a Héctor Escandel y el equipo. Le voy a deber las imágenes porque tenemos problemas con conexión después del apagón de ayer. INAMEP, hoy 9 de septiembre, ya emite hace reciente, menos de 30 minutos, su último boletín sobre las condiciones climáticas de Venezuela. Se prevé cielo con nubosidad de parcial a poco nublado en gran parte del territorio nacional. No obstante, se estima nubosidad asociada a lloviznas en el área norte de nuestra Guayana Esequiba, del Tamacuro, este de Sucre, parte del estado Bolívar, Amazonas, Miranda, Llanos Centrales Occidentales, Yaracuy, Lara, Falcón, Andes y el estado Zulia. Decíamos hace rato que hay una principal alerta de lluvias para hoy sobre el sur del estado Apure, y eso es esta mañana, ya que no es parte de la onda tropical 47 la que está generando esta alteración, sino una vaguada que se ha movido desde Colombia, desde la zona del Guaviare, y estaba afectando a Amazonas en la madrugada y también a Apure. Va a estar lloviendo, se estima unos 50 milímetros de lluvia hacia San Juan de Payara y todo el sur, hasta El Orza, toda esta zona va a estar bien regada hoy con buena lluvia en la mañana. Y la vez también en su boletín oficial del miércoles 9 de septiembre dice que en la tarde y noche se esperan un aumento progresivo de la nubosidad con precipitaciones de variable intensidad en nuestra Guayana Esequiba, Sucre, norte de Monagas, Bolívar, partes de Amazonas, Llanos Occidentales, Andes, este de Falcón y sur del Zulia. Esto es parte de la onda tropical 47 que ya está casi tocando territorio sobre el norte este costero venezolano hacia el Atlántico, está tocando Sucre, también Monagas y del Tamacuro. Va bastante movida hacia el norte esta onda tropical 47 y se espera que para esta tarde y mañana pueda estar afectando toda la zona costera de Venezuela, aunque las simulaciones que estamos viendo indican que no, que se va a mover luego de esta noche, esta mañana, sobre el sur de Venezuela. Así que vamos a ver, va a estar errática, aquí quizás se cumpla la lo que dice siempre Héctor, que no sabemos para dónde va la onda tropical, aunque el mucho viento también eso está afectando y la dispersa, la alborota, y entonces la onda tropical número 47 llega alborotada a Venezuela con mucho viento de cola, que no permite una previsión precisa. Así que pendientes todos, activos, ya que va a estar por el Caribe y moviéndose hacia el occidente. Recuerden que estamos a un día de la luna nueva, la luna oscura, y también es importante tener ese dato a la hora de estar pendiente. Hoy tenemos altas temperaturas sobre zona occidental de Zulia, del lago de Maracaibo, desde Paraguaycoa y hasta Casigua, el Cubo, y toda la banda que va norte de Falcón y Zulia, al Caribe, estarán con temperaturas superiores a los 40 grados. Con esta información retornamos a los estudios de la Red Nacional con Iraní Acosta y Héctor Escandel.
3: Muchísimas gracias, Rafael, por el informe a esta hora de la mañana. Son las 6:36 minutos y avanzamos a esta hora con más noticias, más información. Recuerden que pueden escribirnos por el 0412-691-2454, mensajería de texto o WhatsApp. Por favor, incluyan su nombre y apellido y el lugar desde donde nos escriben, y también pueden interactuar con nosotros a través del chat de nuestra transmisión en vivo en YouTube, en Fe y Alegría Media. 6:37 minutos, a esta hora damos la bienvenida a nuestro invitado del día de hoy. Se trata del diputado a la Asamblea Nacional por el Estado Zulia, Carlos Dixon, quien además es secretario general de Un Nuevo Tiempo, también en el Estado Zulia, nos acompaña a esta hora de la mañana en nuestros estudios. Diputado, bienvenido, buenos días.
4: Buenos días a todos los que nos escuchan y nos están viendo a través de las diferentes plataformas, y buenos días, Iraní.
3: Bueno, la Asamblea Nacional ha tenido trabajo en estos días, aunque lo conversábamos antes de iniciar la entrevista, se supone que están en receso legislativo, pues han estado trabajando en estos días, y voy a iniciar por uno de los temas que, digamos, más ha ocupado titulares de prensa en los últimos días, y tiene que ver con estas negociaciones que se están dando con representantes de Asamblea 2015, Asamblea 2025, pero que se concreta es precisamente en la Asamblea Nacional, con una nueva reforma al Tribunal Supremo de Justicia. ¿Cuál es la visión de esto que está sucediendo y de cómo esto se concreta?
4: Bueno, yo debo hacer una aclaratoria, porque se vendió un titular que no sé de dónde salió, de dónde surgió, pero no es entre la Asamblea del 2015 y la Asamblea del 2025. Es entre la Asamblea del 2015 y el gobierno interino, o la presidencia interina, el gobierno actual, el gobierno actual chavista, pues. Pero no participa la Asamblea del 2026. Si observan los integrantes, son integrantes del gobierno nacional con integrantes de la fracción mayoritaria del PSUV en la Asamblea Nacional. Por lo tanto, podríamos decir que ocurre una negociación entre la Asamblea Nacional de 2015, que representa un gobierno interino, de aquel que estuvo Guaidó y que tiene reconocimiento de diferentes países, de otros países, y tiene la administración, el control, la veeduría, la responsabilidad administrativa de muchos bienes en el exterior, contra o versus o negociando con el gobierno que está actualmente de facto en Venezuela.
3: Es decir, que esto, más allá de la opinión de quienes integran la Asamblea Nacional, las decisiones se toman entre quienes representan el gobierno de Delcy Rodríguez y esta Asamblea.
4: Y el gobierno reconocido por varios países en el exterior que son tutelados por Estados Unidos para producir la transición en Venezuela.
3: ¿Y cómo se define entonces el rol de la Asamblea Nacional, que finalmente es quien sanciona las leyes? ¿Acatan, obedecen? ¿Cómo funciona esta dinámica?
4: Ah, es que ya nos vamos a meter en Honduras. Ya vamos a subir la temperatura de la entrevista. El tema es que por decisiones de algunos dirigentes que después del triunfo avasallador, arrollador, que hubo en julio del 2024, decidieron no participar en las elecciones de la Asamblea Nacional del 2000, que ocurrió en mayo del 2025, y por lo tanto la representación de los partidos de oposición es totalmente minoritaria, no llega al 5%. Ya, entonces tenemos que decir que la Asamblea Nacional está representada por una fracción, por una facción o por un sector político minoritario, pero representa más del 90% de los votos y de los parlamentarios en la Asamblea Nacional. Entonces ellos no necesitan de nosotros. Nosotros, cuando nos oponemos a su proyecto de ley, a las discusiones, ellos lo que quieren demostrar es un apoyo mayoritario, unánime, pero eso no ocurre. Nosotros hacemos nuestro juego, nosotros participamos en la negociación, criticamos, recomendamos, para tratar de modificar las leyes que de ellas se originan, porque no son las mejores. Todavía hay esa veta socialista que tanto daño le ha hecho a Venezuela durante estos últimos 27 años. Entonces sí, si tu pregunta es cómo ocurre la dinámica dentro de la Asamblea Nacional, allá están ocurriendo unas negociaciones dirigidas, tuteladas por el gobierno de los Estados Unidos, por el gobierno de Donald Trump, del presidente Donald Trump, envía a sus emisarios y aquí se están negociando cómo se aplica, pero prácticamente lo que hay es una tropicalización de esas decisiones.
1: Diputado, por aquí le saluda Héctor Escandel, ¿cómo está? Diputado, tengo, escuchándolo, me surge un montón de preguntas, pero quiero tratar de ir con un caso práctico, ¿no? Recién estamos viendo en todos los medios de comunicación del mundo reacciones por aquí, reacciones por allá del acuerdo petrolero. Hoy Finanzas Digital preguntaba en una nota por qué se escogió ANABEP sin hacer una licitación. Le pregunto como diputado, ¿ustedes en el seno de la Asamblea discutieron sobre este acuerdo? ¿Se los presentaron previamente? ¿Esos emisarios que usted menciona los llamaron y les dijeron, miren, le hemos propuesto esto a la presidencia interina, lo vamos a firmar, ustedes eventualmente tendrían que votar, pero como no hay tiempo no lo van a hacer? Explíquenos un poco cómo fue esto, cómo le cayó a usted o cómo participó usted dentro de este acuerdo.
4: Buenos días, Héctor. Sé que estás en España, ya es buenas tardes para los que nos escuchan de aquel lado del otro lado del mundo.
1: Sí, señor.
4: Mira, en la reforma que ocurrió en la Ley Orgánica de Hidrocarburos, se le quitó y nosotros nos opusimos a que se le quitara la función contralora a la Asamblea Nacional, la que debía revisar estos acuerdos por el alto impacto que tenía en la vida social, moral, económica y de futuro para todos los venezolanos. Hoy la nueva ley de hidrocarburos solamente le da la potestad al Ejecutivo de hacer el contrato, de tomar las decisiones e informar en su debido momento a la Asamblea Nacional de los acuerdos. Por lo tanto, nosotros le hemos hecho un llamado, hacemos un exhorto, lo hizo extraordinariamente bien mi colega diputado de la fracción del Grupo Parlamentario Libertad, Luis Emilio Rondón, cuando salvamos el voto, no aprobando el acuerdo de apoyo de la Asamblea a este acuerdo, porque no podemos hablar de contrato ni de ningún convenio porque no lo hemos visto, por la opacidad, por la falta de información. Entonces, nosotros nuevamente le hacemos un llamado al Ejecutivo Nacional representado por el gobierno interino de Delcy Rodríguez, que le envíe de manera inmediata, lo más rápido posible, a la Asamblea Nacional qué fue lo que firmó. Yo, como conocedor de la materia petrolera, no me voy a poner a criticar lo que no conozco. En principio puede ser bien, puede ser bueno, puede generar mucho empleo, pues va a generar mucha riqueza. Estoy seguro que va a generar mucho empleo, va a generar mucha riqueza, porque la industria petrolera es un motor inmenso de la economía nacional, que cuando se comenzó a paralizar a partir del año 99, se comenzó a politizar, a intervenir, a cambiar a los profesionales que había en la junta directiva de PDVSA y en sus empresas filiales, comenzaron a meter solamente actores políticos para que representaran los intereses de un partido político. Entonces, eso ocurrió en el año 99, apenas se nombró la primera junta directiva de PDVSA. Entonces, de ahí para acá, aquellos polvos son los lodos de hoy. La industria petrolera decayó. Entonces, cualquier inversión que se haga en el sector petrolero va a dinamizar totalmente la economía a todos los planos, horizontales, verticales y transversalmente. O sea, no va a haber nada del país que no sienta los beneficios. Unos llegarán hoy, otros llegarán mañana y otros pasado mañana, pero lo va a beneficiar. Pero a tu pregunta, ¿qué puedo decirte sobre el acuerdo? Lo que han dicho los tres comunicados, el comunicado del presidente Donald Trump, el comunicado del Departamento de Estado, el comunicado de la presidencia interina de Delcy Rodríguez, el comunicado del Partido Socialista Unido de Venezuela apoyando eso, pero no tenemos información. Por eso es que queremos conocer qué fue lo que se firmó, qué hay en ese gran acuerdo. Primero porque en mi conocimiento, en mi opinión personal, el daño que se le ha hecho a esto, que puede ser muy positivo, fue que no fue dirigido a los venezolanos el pronunciamiento sobre el acuerdo petrolero, sino que se dirigió a la política interna de los Estados Unidos de cara a las elecciones que van a ocurrir en noviembre en los Estados Unidos. Entonces, fue dirigido al electorado, a esa porción de los estadounidenses, los norteamericanos que votan y que quieren conquistar. Y por eso fue tan grandilocuente, fue tan lleno de palabras fantasiosas, tan lleno de palabras grandiosas, de un contrato y un convenio de 100 años, de la adjudicación, de la apropiación, de 65 mil millones y que duplica, más que duplicaba las reservas estratégicas o las reservas petroleras de Estados Unidos. Eso va en contravención de todos los acuerdos y leyes que existen en la República de Venezuela desde aquel 50-50 de Medina Angarita. Sí. Desde los años 40 ya Venezuela tiene doctrina sobre la política petrolera en el país. ¿A que había que mejorarla? Totalmente había que mejorarla. Pero aquí no se ha dado la información, estábamos esperando. Creo, especulo, dentro de la materia especulativa, por la opacidad, que estos dos grandes acuerdos que ha firmado Chevron y Eni para la explotación petrolera en los diferentes campos que ellos tienen adjudicado y que históricamente venían trabajando en esos campos petroleros, porque no es reciente, no es que se lo otorgó ahorita algún gobierno del 99 para acá, es que vienen de rondas de negociaciones que ocurrieron, las últimas más recientes, en el gobierno, segundo gobierno de Caldera, con las licitaciones de campos marginales y las licitaciones de los bloques de producción mejorado en la faja del Orinoco. Pero en el caso de Chevron, viene trabajando en este país desde 1914, desde 1920.
3: Tiene más de 100 años.
4: Tiene más de 100 años en el país. Bueno, casualmente mi abuelo vino a Venezuela, fue producto de la contratación que le hizo de Standard Oil Company en 1922. Por lo tanto, puedo hablar con propiedad de los beneficios que puede traer al país. Pero ahí decía que de este gran acuerdo que se firmó, que debería ser un acuerdo estratégico, un acuerdo de propensión, de vista a 100 años, pero tenemos una ley que dice que las concesiones, bueno, pues corrijo, los convenios que se firmen son a 25 años. No se entrega las reservas petroleras. El petróleo es de los venezolanos. Y eso hay que modificarlo, porque no es del venezolano, es del Estado venezolano que hace la administración, uso y prácticamente goce y disfrute. Porque no es el venezolano el que tiene la propiedad del petróleo que hay en el subsuelo. Segundo, de finalizar esos 25 años puede extenderse por 15 años más. Y en eso, ese convenio firmado por 25 más 15, 5 años antes, en el año 35, se puede renegociar para nuevos 25 años más. Y ahí habrá otros 15 años más. Pero de repente dentro de 40 años se modifique la ley y habrán otros plazos en la ley orgánica del hidrocarburo, y se devolverá a la Asamblea Nacional como debe ser la función contralora.
3: En estas discusiones y en la agenda que se va como planteando de las negociaciones que se van dando en las dinámicas que se tienen a partir de lo que sucedió el 3 de enero y la presencia de Estados Unidos en todo este tema, las decisiones y cómo se está manejando la política interna de Venezuela, se plantean elecciones. Se va de cuándo, no se pone fecha, no se dice en qué momento estará listo, se habla de renovación del Tribunal Supremo de Justicia en este momento, se habla de que vendrá la renovación del CNE, pero no hay como lapsos claros. Mientras tanto se van firmando estos acuerdos que comprometen no 3 meses, no 6 meses, sino 25 años, según Donald Trump 100 años, pero quienes están firmando no fueron electos. ¿Cómo se maneja esto para darle sostenibilidad, para hacerlo perdurable, para que sea realmente una cosa que la gente pueda acompañar? Además, porque los niveles de confianza son los que son, dada la realidad de la industria petrolera, dada la realidad de la administración de los recursos en el país en los últimos años. ¿Cómo decirle, cómo explicarle a la gente esto que está pasando y cómo desde su juicio debería ser asumido?
4: Bueno, como yo entré a la política apenas ahora en el 2020 y yo soy empresario, yo fui presidente de la Asociación de Comerciantes e Industriales de Lagunilla, fui presidente de la Asociación de Contratistas Petroleras de Venezuela, fui presidente de Fedecámara Zulia, fui director en Consecomercio, fui director en Fedecámara. Conozco muy bien cómo se manejan las negociaciones del sector privado en un contrato, conozco. Y cómo debería ser los acuerdos y los convenios, las contrataciones deben ser ganar, win to win. Entonces, yo no creo que de aquel lado haya personas tan temerarias, tan atrevidas, tan excesivamente ambiciosas, que puedan colocar condiciones que sean leoninas, que sean demasiado beneficiosa para un lado de la balanza en contra del otro de la balanza, que incline demasiado la balanza, porque eso obligaría a una revisión profunda en cualquier momento. en el periodo de la ejecución, porque si tú tienes, imagínate que tú tienes una parcela de terreno y tienes 100 hectáreas, y entonces la persona que viene, tú se la alquilas, se la riendas y no recibe ningún beneficio, en algún momento de ese acuerdo vas a tener que revisarlo y que te genere algún ingreso el alquiler o el arrendamiento de esa parcela de terreno, por algo tan sencillo como eso. Así sea porque llueve y crece pasto. Yo creo que estas empresas como Chevron y Eni, que lo, no sé si lo mencioné en la intervención pasada, sobre el tiempo y la duración, hablan de 25 años y una extensión de 15. Chevron habla de llegar a producir 600.000 barriles desde la producción actual de cerca de 200, alrededor de 200.000 barriles en los próximos 5 años. Eni habla de aumentar la producción a 400.000 barriles de un actual nivel de 12.000 barriles. Estamos hablando de entre los dos, 1.000.000 de barriles, un incremento de casi 800.000 barriles. Yo creo que esto no está metido en el 1.500.000 que habla el presidente Trump de los otros dos campos, porque estos son campos distintos a los 17 campos que ya se venían manejando, que se mencionaron extraoficialmente en los acuerdos firmados por el presidente Trump y la presidenta encargada Delcy Rodríguez. Entonces, aquí debió ocurrir colocar los caballos delante y la carreta detrás para que fuera arreada, fuera empujada por los caballos. Aquí está ocurriendo al revés, aquí estamos colocando los caballos atrás y el conductor y el personal adelante, arrastrando entonces a los caballos y a la carreta. Va a venir una revisión, en un comunicado de prensa, en las notas de prensa que salieron, Chevron espera, o creo que fue su pronunciamiento de manera extraoficial, que no haya cambios políticos que afecten sus acuerdos, pero tienen sus temores, y eso tiene que ser así, porque no tenemos conocimiento, el pueblo venezolano, la Asamblea Nacional, los diferentes actores sociales no tienen conocimiento de qué se está firmando, por lo tanto, cuando se revisen, de repente nos digan, pero es que no es tan malo, aquí todos ganamos, y eso es lo que estamos esperando, y ojalá hubiera elecciones, se convocara elecciones para el primer semestre del 2027, porque ya estamos en diciembre y no se ha iniciado el proceso de depuración del CNE que se requiere, ese proceso de depuración, no solamente de la junta directiva, de la directiva del CNE, sino de todos los directores de las oficinas regionales electorales y todo el cuerpo de las oficinas de las ORE, porque si algo ocurría arriba mal en la cabeza, si a la cabeza le daba fiebre, no es que el cuerpo no tenía fiebre. Hay que depurar de abajo hacia arriba la estructura administrativa de todo el CNE hasta los municipios y volver a crear las oficinas municipales con transparencia y que vuelva a haber en los 335 municipios del país al menos una oficina para la inscripción de los nuevos votantes, la modificación de centro de votación, o sea, la mudanza, cualquier cosa que se quiera hacer, la actualización de data. Pero tiene que haber desde el municipio hasta arriba y ojalá hubiera uno por cada parroquia. Tuviéramos una por cada una de las parroquias de todo el país para facilitarle que municipios grandes, extensos, poblados, la gente no tenga que movilizarse y facilitarle el proceso que es civil, no militar.
1: Diputado, hay en este momento, para usar el argot militar, ¿no? Hay demasiados frentes abiertos. Ayer, anteayer, estamos a miércoles, el lunes tal vez, la defensora del pueblo por primera vez se refirió a la pregunta, al cuestionamiento que hacen familiares y asociaciones de defensores de personas privadas de libertad por razones políticas. Este tema tan sensible, este tema tan humano, tan cercano a la realidad de muchas familias, ¿se discute en el seno del Parlamento? ¿Se ha hablado en esta última etapa? ¿Hay alguna ventana abierta que permita permita pensar que más pronto que tarde o que de alguna manera las personas que están en centros de privación de libertad por razones políticas puedan salir de allí, puedan salir con una sentencia de algún tribunal en el que no se les dé casa por cárcel, sino que salgan por libertad plena? Es un tema tabú, es un tema que se discute. No siempre tenemos la oportunidad o tengo la oportunidad de preguntárselo a un representante del Parlamento y por eso pongo ese tema en la mesa también.
4: Nuestros representantes del Grupo Libertad están haciendo su mayor esfuerzo, pero ellos son una parte minoritaria. pequeña dentro de la comisión que se creó. Y esta comisión tiene, entiendo que tiene algún tiempo que no se está reuniendo a revisar nuevamente casos. Por lo tanto, es un llamado al gobierno nacional, que vamos a decirlo con toda tal claridad, al gobierno nacional, para que proceda a llevar a cabo la ejecución del espíritu de la ley de amnistía. Era liberar a todos los presos políticos y presos de conciencia. Y en este país hay muchos presos que fueron detenidos porque a alguien se le ocurrió detenerlo porque tenía una rencilla personal, una diferencia personal. Y entonces lo transformó en un delito y estos fueron llevados sin presentación ante la fiscalía, sin el debido proceso, sin que tuviera un representante, un abogado que lo defendiera propio, sino que le colocaba un abogado al ítem. Y aquí, cuando tú me obligas a mí a renunciar o me obligas a tener un abogado que no sea el de mi elección, por uno que tú colocaste, ya no hay debido proceso y el proceso está contaminado y no es ajustado a derecho.
3: Son las 6:57 minutos de la mañana. Estamos conversando hoy con el diputado Carlos Dixon, diputado de la Asamblea Nacional por el Estado Zulia. Recuerden ustedes, 0412-691-2454 es el número telefónico que tienen a su disposición para participar a través de mensajes de texto y mensajes de WhatsApp. Si nos escriben, por favor, incluyan su nombre y apellido y también díganos desde dónde nos están acompañando.
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6: 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La revista France Football reveló a los finalistas al Balón de Oro temporada 25-26. Al renglón del mejor club, Arsenal, Bayern Múnich, Bodo Glimt, Flamengo y PSG. Al mejor entrenador, Mikel Arteta del Arsenal, Luis de la Fuente de la selección de España, Unai Emery de Aston Villa, Vincent Kompany del Bayern Múnich y Luis Enrique del PSG. Y al mejor jugador, Kylian Mbappé, Jude Bellingham, Lamin Yamal, Erling Haaland, Harry Kane y Lionel Messi. Phil Jackson tendrá su estatua con Los Ángeles Lakers. El estratega llegó al conjunto californiano a 5 campeonatos y 7 apariciones en finales de la NBA durante 2 etapas que sumaron 11 campañas. Gregory Vargas fue anunciado como jugador de Marinos para la Liga Superior de Baloncesto. Y en Grandes Ligas, Luis Arráez se fue de 3-1, llegando a 1.200 imparables de por vida y se tiene como líder de la Liga Nacional con 316 de promedio. 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
1: ¿Qué tal, amigas y amigos de Radio Fe y Alegría? Buenos días, buenos días. Muy buenos días. Son las 7 de la mañana, 2 minutos, 7:02. A esta hora seguimos Héctor Escandelli, esta servidora Irania Costa acompañándoles, arrancando ya nuestra tercera hora de Primera Mano. Saludamos a quienes se suman, a quienes se incorporan a esta hora nuestra señal a través de la Red Nacional de Radio Fe y Alegría. Recuerden, son más de 20 emisoras conectadas desde las 5 de la madrugada, que están distribuidas a lo largo y ancho del territorio nacional. Pero además transmitimos para todo el planeta Tierra a través de Internet por nuestro canal en YouTube, Fe y Alegría Media. Hoy es miércoles 9 de septiembre de 2026 y nosotros avanzamos a esta hora con más. Nos acompaña en nuestros estudios en la mañana del día de hoy el diputado de la Asamblea Nacional, Carlos Dixon. Con quien, bueno, vamos conversando y revisando un poco la agenda de esta asamblea que iniciábamos diciendo están en periodo de receso parlamentario, pero activos, trabajando, los hemos visto convocados en las últimas semanas. Si no recuerdo mal, la última convocatoria fue para aprobar en segunda discusión la reforma a la ley orgánica del Tribunal Supremo de Justicia. ¿Cómo es esta dinámica para participar en las sesiones, especialmente en estos periodos que se supone que están de vacaciones y cuando no? ¿Cómo se va entendiendo? Porque uno extraña aquellos debates televisados donde notaba participación, había discusión. Eso ha sido diferente en esta Asamblea Nacional. Entiendo que hubo modificaciones en el reglamento interno y de debate y todo demás, pero ¿cómo va siendo esta dinámica para entender?
2: Yo les quiero hablar en este momento, voy a responderte tu pregunta, pero se lo voy a dirigir es al público. ¿Por qué? A los que nos escuchan y a los que nos están viendo. Para los que tenemos un poquito de edad y recordamos el mejor momento que ha vivido Venezuela con la etapa democrática del año 58 hasta el año 98, con todos sus defectos, sí, yo los viví, yo estuve ahí, sé cómo eran los defectos y teníamos hambre, deseo porque mejorara. Eso fue la mejor etapa que ha tenido Venezuela en como libertades políticas, libertades democráticas. El Congreso y la Asamblea deben reunirse 2 veces a la semana, 8 veces al mes. Eso era el reglamento, eso era el ABC. Nosotros nos encontramos en esta Asamblea que inició en enero del 2026 con al menos 4 sesiones al mes. O sea, no tenemos seguridad de que vamos a tener sesiones martes y jueves, que son los días acostumbrados, martes por la tarde, jueves por la mañana, las horas que sean necesarias, y en el caso que el tema o la situación país lo amerite, discusión de emergencia y continuada, sesión permanente, y no nos retiramos del hemiciclo hasta que se agote el punto o se tome la decisión correspondiente. Pero aquí no está ocurriendo eso. Aquí está ocurriendo a veces 2 sesiones al mes. 3 sesiones al mes, ni siquiera el mínimo de 4. Nosotros deberíamos estar viajando toda la semana y tener sesiones martes y jueves. A veces viajamos, yo he estado 2 veces, más de 2 veces, sin hacer nada porque no se convoca sesiones. Por lo menos se declara y se decreta día feriado porque Venezuela ganó el Campeonato Mundial de Béisbol. Maravilloso, pero el país no se puede paralizar. No sé si ofendo con esto, a alguien le molesta, pero no podía ser día feriado porque Venezuela ganó un campeonato mundial de béisbol. No, debemos celebrarlo trabajando porque el país tiene muchas necesidades. Entonces, las convocatorias a veces nos invitan los lunes a las 5 de la tarde, los lunes a las 4 de la tarde, para el día siguiente a las 11 de la mañana, y a veces ya no es a las 11, sino a las 2 de la tarde, y después no es a las 2, sino a las 5 de la tarde, y después el mismo día martes nos informan que se canceló, se suspendió y habrá. Y se informará si habrá jueves de sesión, y a veces estamos allá y tampoco hay sesión el jueves. Entonces, es demasiado improvisado. No hay manera de poder saber cuándo hay sesión. Entonces, ya ves que la dinámica parlamentaria está un poquitico accidentada. Segundo.
3: Diputado, perdón que lo interrumpa en esto, perdón que lo interrumpa en este momento. O sea, estamos hablando de Yo lo escucho y pienso que la Asamblea Nacional es un organismo, uno de los poderes públicos del Estado, que tiene una vida propia, ¿no? Tiene una vida propia, pero pareciera que en este momento esa vida propia la determina otro ente, otros entes, otras personas. ¿Está pasando lo mismo, le pregunto, con las comisiones permanentes? Es decir, entiendo que el plenario, la sesión de martes y de jueves, es un momento puntual dentro de la vida de los parlamentarios. Quizás es uno de los más importantes porque se ponen en el hemiciclo y debaten algunos temas importantes, se discuten las leyes, se argumenta, se contraargumenta, pero entre lunes, miércoles, viernes y el resto de las horas del martes y del jueves, entiendo que la comisión de, no lo sé, de política interior, la comisión de política exterior, la comisión de mujeres, la comisión para niños, niñas y adolescentes, me estoy inventando las comisiones, tienen una vida propia, tienen una dinámica propia, tienen un edificio, tienen oficinas, tienen un escritorio, tienen unas sillas. ¿Esto está funcionando o no está funcionando tampoco?
2: Si te digo que la Asamblea Nacional está funcionando de manera accidentada y que a veces los parlamentarios no están viajando a Caracas porque cuando el 90%, más del 90% sabe que no hay sesiones, no viajan a Caracas. Entonces, por lo tanto, los integrantes de la comisión, las comisiones también están fallas. Entonces también son encuentros accidentados, encuentros fallidos. Y la dinámica que tienes tú en la memoria del trabajo permanente, de las discusiones, también se ve afectada por esta nueva forma de convocatoria. Por eso es que la hegemonía siempre ha hecho daño.
1: Bueno, se planteaba a principio de la gestión de esta Asamblea Nacional una serie de urgencias precisamente para dar respuesta a las necesidades de la gente. Y después del 3 de enero también se planteaba una agenda parlamentaria como muy urgente para atender ciertos aspectos, entre ellos la ley de hidrocarburos, se habla de la ley del sistema eléctrico, luego aparece la reforma a la ley orgánica del Tribunal Supremo de Justicia, pero ¿hasta dónde entendemos esta priorización de temas si luego esta es la dinámica de la Asamblea Nacional? ¿Cómo se van logrando entonces estos avances en temas que atraviesan medularmente las necesidades de la gente?
2: Bueno, lo que pasa es que, como lo dijimos al principio, Venezuela tiene en este momento un proceso político tutelado. Y del otro lado, el tutelado tiene una minoría, así chiquitiquita, así, muy pequeñita, junten los que no me están viendo, sino que me están escuchando, junten los dos dedos, el índice y el meñique, muy chiquitica, de apoyo popular, pero tiene la sobrerepresentación en gobernaciones, alcaldías, consejos legislativos estadales, Asamblea Nacional y gobierno. Por lo tanto, hay dos grandes bloques que están trabajando en función de sus intereses, pero no de la gran mayoría que es el país.
1: En los temas estos que van estando pendientes, lo decíamos ya, ¿no? Se van marcando y se van dando pasos con la reforma del Tribunal Supremo de Justicia. Uno entiende que para reestructurar la composición interna del tribunal. ¿Qué cosas a su juicio no están incluidas en estas negociaciones o al menos públicamente no conocemos que estén, que deberían estarse trabajando?
2: No te lo podría responder porque cuando hay opacidad tú no sabes cuál es la agenda. La agenda está construida por el gobierno de Estados Unidos y el gobierno interino actual en Venezuela, que todos sabemos que no fue electo. Aquí sabemos quién ganó, que fue Edmundo González el 28 de julio del 2024, y de allá para acá sabemos que estamos bajo un régimen de facto, un régimen no democrático, que tiene la administración del país, y que bueno, me imagino que está, y está a la vista, tratando de sobrevivir y permanecer en el gobierno.
1: Vimos la reforma una nueva reforma, porque ya habían aprobado una nueva reforma a la ley orgánica del Tribunal Supremo de Justicia, que implicó reiniciar todo el proceso de conformación del comité de postulaciones para luego recibir las credenciales de quienes pretendan ser magistrados y luego la elección. ¿Cómo está ese proceso? ¿Qué participación tiene ahora la Asamblea en todo este proceso?
2: El receso legislativo termina este lunes 14. Deberíamos estar nosotros discutiendo en la Asamblea Nacional el comité de postulaciones que debe ser entre martes y jueves de la semana que viene. Ahí vamos a conocer los postulados por la sociedad civil, por los actores que me hubiera gustado, de verdad, lo digo con sinceridad, me hubiera gustado que los 23 integrantes hubieran sido actores de la sociedad civil y que no hubiera ningún diputado de ninguna bancada ahí en esa comisión para que volviéramos a desentar el proceso judicial en el país, porque al arrancar desde acá, desde la cabeza, desde el TSJ, desde los magistrados, desde los 32 principales y suplentes, pero con toda la estructura administrativa, eso iba a decantar en la profesionalización y adecuación de todo el sistema judicial hasta llegar a los jueces municipales y los jueces de paz.
3: Diputado, perdón, hoy Últimas Noticias publica en su página web que se instalan las mesas de trabajo para la consulta sobre la reforma de la justicia penal en el estado Guárico. Y esta mesa, dice el sumario, que el fiscal de la República, el fiscal general Larry de Boer, es quien acompaña, ¿no?, estas mesas de trabajo sobre la reforma de la justicia penal. ¿La Asamblea no participa en la reforma de la justicia penal?
2: Acuérdate que puede haber dos vías de generación de leyes. Una, la que nace del seno de la Asamblea Nacional, y otra que puede nacer desde el Ejecutivo. Y el Ejecutivo diseña, redacta una nueva ley, la da a conocer públicamente y después la presenta a la Asamblea Nacional para que se haga la discusión respectiva. La primera discusión, que es la presentación, la pase a la comisión, luego a la consulta pública y pase nuevamente a la sesión para poder ser discutida artículo por artículo y hacer sus modificaciones respectivas.
1: Diputado Carlos Dixon, de verdad, muchas gracias, ha sido muy amable por acompañarnos esta mañana. En la agenda, en la más cercana, ¿qué tiene la Asamblea Nacional entre manos?
2: Mira, quedó en el tintero la discusión del servicio eléctrico, el sistema eléctrico nacional, el cual para todo es un dolor de cabeza. O sea, te comentaba en el intermedio que entre los subiones y bajones, como popularmente se le dicen, las fluctuaciones eléctricas de ayer, más la dosis de patria que nos dan con el racionamiento eléctrico, porque aquí no sabemos cuándo llega la luz, ni cuándo se va, y que no entiendo por qué no puede haber un cronograma. Si no hay electricidad para todo el país, bueno, sencillamente creen un colchón y hagan un sistema de administración, un cronograma, y que sea eventualmente que sea imprevisto, pero que la gente sepa que va a tener un bloque de corte y que este va a ser rotativo para que todos tengamos, pero que debe llegar a todo el país. No pueden haber zonas, estados, regiones del país que no estén incluidos en el racionamiento eléctrico. Ellos quieren llamar a la administración de carga, pero es un eufemismo, en el racionamiento eléctrico, pero el otro, que consume cerca de una cuarta parte de la electricidad del país, y que ayer se vio afectada con las fluctuaciones, y que ahora esa zona del país está viviendo lo que ha vivido el país, todo el resto del país desde hace más de 20 años de racionamiento y de cortes eléctricos. Pero tenemos eso, tú preguntabas qué, tenemos inmediatamente que revisar para poder hacer las inversiones necesarias y que vengan empresas competentes, con profesionales competentes, que vuelvan a estar al lado de ingenieros venezolanos, de técnicos venezolanos, que le enseñen las nuevas prácticas profesionales, las nuevas prácticas laborales para poder recuperar a la industria eléctrica nacional, la cual nuestro sistema eléctrico era envidia en toda Latinoamérica y era del primer mundo. Dejó de ser primer mundo cuando llegó este gobierno en febrero del 99.
1: Muchísimas gracias, diputado, por acompañarnos esta mañana. Ahí escuchábamos y veíamos, es el diputado Carlos Dixon, diputado de la Asamblea Nacional por el Estado Zulia, además secretario general del partido Un Nuevo Tiempo, acompañándonos hoy en nuestros estudios. Son las 7:15 minutos, 7:16, cambia el digital de Radio Fe y Alegría en este instante.
3: Bueno, ya a esta hora, Ira, vamos a seguir revisando noticias que se generan los distintos portales de nuestro país y del mundo. Por ejemplo, dice Efecto Cocuyo esta mañana, y que tiene que ver con educación, ya que nos preguntábamos en las últimas horas por el reinicio de las clases y la infraestructura escolar. El gobierno regional dice que en Vargas están listas 239 escuelas para el nuevo año lectivo. Este es el titular que presenta Efecto Cocuyo esta mañana y que compartimos con ustedes. Vamos a indagar un poco en la nota, vamos a indagar un poco en la nota, que dice lo siguiente. A ver, a menos de una semana para el inicio de las clases, el gobierno varguense asegura que 239 escuelas están listas para el nuevo año lectivo 26-27 en el estado más devastado por los terremotos del pasado 24 de junio. A partir del lunes 14 de septiembre, vamos a tener en condiciones extraordinarias

0: una atmósfera afectiva acorde a las necesidades de los niños. Un entorno respetuoso y protector es clave para un nuevo comienzo, dadas las circunstancias que vivió nuestro país a causa del doblete sísmico del pasado 24 de junio. Además, el ministro apuntó que la infraestructura de las escuelas se debe evaluar de manera regular, aun cuando, aseguró, el proceso de revisión se ha cumplido progresivamente tras los terremotos. Los sismos provocaron en Venezuela, según cifras oficiales, 6.509 personas fallecidas, 14.239 viviendas afectadas, con afectaciones moderadas, y 11.001 vivienda con daños graves, según el último balance oficial que ofrecieron el 24 de agosto, cuando se cumplieron 2 meses de la tragedia. El titular de Efecto Cocuyo, quien asegura que el gobierno regional dice que Vargas está lista, están listas 239 escuelas, sin embargo, echó en falta, la lista de las 239 escuelas. ¿Cuántos estudiantes en este momento tienen garantizado un pupitre, una mesa el próximo lunes? ¿Cuántos no la tienen? ¿Y qué va a pasar con los que no la tienen? Porque lo ordinario es que las escuelas estén listas cuando el año escolar va a comenzar. Eso es lo ordinario. Ahora, lo extraordinario, hubo unos terremotos hace más de 2 meses. Y estos terremotos han generado que múltiples infraestructuras educativas no estén en condiciones. Ahora, el gobernador Alejandro Terán ha dicho que 230 planteles están listos. ¿230 de cuántos? ¿239 de cuántos? ¿Cuántos chamos de La Guaira, cuántos niños, niñas, adolescentes tienen, repito, garantizado el lunes un pupitre? Un pupitre en una zona segura, con un maestro asignado y con un programa ya definido para esta vuelta a clase. Y como dice el ministro, ¿no?, hay un gran reto, y que es importante crear una atmósfera afectiva acorde con las necesidades de los niños. Ya lo alerta SECODAP, lo han dicho distintos especialistas. Más allá, es tan importante la currícula educativa este año como la atmósfera, como dice el ministro, que se pueda crear alrededor del centro educativo, para que el niño, la niña, el adolescente se sienta seguro, primero del espacio, se sienta seguro de las personas que le rodean, y que ese ejercicio de diálogo, ese ejercicio de hacer comunidad educativa desde el principio, le pueda generar confianza en retomar una rutina que se vio interrumpida en su vida por unos terremotos en los que probablemente su entorno cambió, su familia cambió, y él mismo, por más pequeño o pequeña que sea y no lo manifieste, también seguramente cambió. Son las 7:20 de esta mañana. Es el titular de Efecto Cocuyo esta mañana.
1: Bueno, Héctor, a mí no deja de sorprenderme el nivel de, digamos, de influencia que tiene el Partido Socialista Unido de Venezuela, aunque lo normalizamos, no es normal, no es lo habitual. Debería haber una separación entre gobierno y partido político para que toda la gente se sienta representada, para que toda la gente se sienta atendida sin distinción, pero bueno, es lo que hay. Y lo comento porque precisamente el Partido Socialista Unido de Venezuela ha jugado un rol en estos esquemas de información, al menos en sus redes sociales, en sus plataformas, que intentan aclarar estas cosas. Y, por ejemplo, el Partido Socialista Unido de Venezuela hizo un post el día de ayer en Instagram que precisamente se refiere a este tema y habla de resonificación escolar. Y allí hace una referencia a unas declaraciones que hizo el ministro Héctor Rodríguez. De 27.000 planteles educativos en todo el territorio nacional, 900 sufrieron daños leves y se encuentran en fase de reparación. Ayer, se encuentran en fase de reparación. 87 registraron daños severos que impiden su reapertura inmediata, por lo que recibirán rehabilitaciones profundas. 11 infraestructuras colapsaron por completo. 50 escuelas continúan funcionando de manera provisional como campamentos transitorios para las familias damnificadas. Si contamos las matemáticas, a Héctor Rodríguez le encantan últimamente. Si contamos con 27.000 escuelas para 50.000 comunidades, significa que cada 2 comunidades disponen de espacios con personal, alimentación y acondicionamiento. debe ver

0: parece como una oportunidad de articulación. Sí, pero ¿qué vas a hacer? ¿Vas a mandar a los chamos de La Guaira a estudiar en Machique, o en Tucupita, o en Puerto Ayacucho? O sea, no se mete en estas matemáticas, ¿sí? El problema es que tienes una situación concentrada en un espacio geográfico y tienes a unos chamos que ni siquiera tienen casa, que tienen que ser reubicados, y otros que teniendo casa no tienen escuelas cercanas a su sector. ¿A dónde los vas a enviar? Esto viene acompañado con un plan de transporte, porque ya era un dolor de cabeza el tema de acceso a servicios públicos y transporte para maestros y para estudiantes. Porque no se trata de sumarle 5 chamos más a cada salón de las 27.000 escuelas. Esa matemática no funciona así. Ojalá fuera así de sencillo. Nadie estuviera discutiendo este tema. Y luego hubo una promesa de Jorge Rodríguez, que uno a veces no sabe exactamente qué es, ¿no? Porque es el presidente de la Asamblea Nacional, pero era el responsable de dar el parte de las afectaciones por el doble terremoto. Ahí yo no sé si funcionaba como hermano de la presidenta, como ministro de algo, como responsable de qué, o como presidente de la Asamblea Nacional en ese rol. Pero dijo que para septiembre esas escuelas que funcionan como campamentos transitorios tenían que estar disponibles. 89 afectadas gravemente y 50 están ocupadas como campamentos que se suponen transicionales, son refugios, están funcionando en estos días, sin contar con las escuelas que ya estaban afectadas en su infraestructura por la crisis propia que venimos viviendo desde hace años, porque les habían robado el tendido eléctrico, porque no tienen pupitres, porque no tienen pizarras, porque les faltan docentes. ¿Cómo esto? Ojalá hubiese una explicación menos matemática, así como si fuese tan simple, y más detalle en el plan de acción para la atención de los que quedaron sin escuelas y de quienes teniendo escuela no están en las mejores condiciones. Porque si no, veremos los resultados. Es como las casas, si vas a construir cuántas casas y cuántos créditos se han otorgado a la fecha. Por cierto, me acuerdo de Jorge Rodríguez y del parte de doble de terremoto, más nunca se actualizaron las cifras, ¿no? No hay nuevos balances.
1: La última, según la nota de efecto Cocuyo, fue el día 24 de agosto, cuando se hicieron los 2 meses del terremoto.
0: O sea, tenemos ya...
1: Ya no es semanal, ya sabemos que no es semanal.
0: Ya no es semanal, que va a ser cada 24, o sea, una vez al mes. Cuidado, si no pasamos una vez al año. Falta información, todavía no hemos podido calcular cuál es la magnitud de todo esto. Porque no tenemos ni siquiera los balances detallados. No nos han dicho de esas 6.500 personas, más de 6.500 según el último balance, que fallecieron, ¿cuántas eran niños, niñas y adolescentes? ¿Cuántos eran escolares de esas escuelas que quedaron destruidas? Eso no nos los han dicho, no nos los han aclarado. Todavía seguimos sin cifras claras de personas desaparecidas, pues que ya todos aparecieron, vivos o muertos. Ya aparecieron todos. No tenemos esas cifras. Hay un montón de información que todavía falta.
1: Por cierto, Ira, la Federación Venezolana de Maestros está invitando mañana 10 de septiembre, una rueda de prensa por el inicio del año escolar. La vocera será la profesora Carmen Teresa Márquez, han rodado un flyer a través de redes sociales, será a las 10 de la mañana en la sede nacional de la Federación Venezolana de Maestros, en la Avenida Este, allí en El Paraíso, en el Estadio Brígido Iriarte, en la organización Las Fuentes. Esto es en El Paraíso, en Caracas. Seguramente los docentes de la Federación Venezolana de Maestros abordarán este tema, el de la zonificación, reubicación, esto que tú mencionabas. Y también hay un tema en la discusión que parece tonto, pero sigue año a año generando polémica entre patronos y trabajadores, y es la fecha de inicio del año escolar. El ministro ha dicho que es el 14
0: y
1: dicen que es el 16.
0: Hoy, Héctor. Hoy,
1: ah, bueno, imagínate.
0: El reinicio de año escolar, todos los grupos de WhatsApp de los centros para el desarrollo de la calidad educativa, ante zona educativa, están activos Los circuitos escolares están activos con el llamado al personal obrero, administrativo y docente para que se incorpore hoy a las aulas, a las instituciones educativas, para jornadas de limpieza, para temas de inscripción, para preparación de la bienvenida de los estudiantes, que sería el próximo 14 de septiembre, pero la federación...
1: Y esa es la fecha que pelean los sindicatos. Exacto. Siempre.
0: Los sindicatos dicen el 16 porque es el primer día hábil después, en la segunda quincena de septiembre. Y está en la Ley Orgánica de Educación, artículo 54, si no me equivoco, de la Ley Orgánica de Educación. Pero bueno, hoy están haciendo inspecciones, hoy están pidiendo reportes de quién asistió, quién no asistió, tienen que pasar fotos. Hay un montón de seguimiento para ver quiénes acatan y quiénes no acatan este llamado del ministro, pese a la postura de los representantes sindicales y de las distintas organizaciones que tienen que ver con el tema de la educación. 7:28 minutos.
1: Bueno, ya a esta hora de la mañana ya está con nosotros de nuevo nuestro compañero Rafael Eduardo González para ofrecernos más datos del clima. Esta mañana, un nuevo balance de la previsión climática. Rafa, adelante.
2: Muchas gracias, Héctor. Saludo también a la audiencia a esta hora de la mañana. Seguimos analizando y chequeando el comportamiento de la onda tropical 47, que ya está cerca de Venezuela, está rozando la península de Paria, está sobre Trinidad y Tobago, un primer avance. El grueso se piensa que llegará en la tarde. Aquí la vemos con bastantes descargas eléctricas, bastante nutrida en el centro, con lluvias, descargas eléctricas, brisa, viento, ráfagas, y que viene lento, pero por los vientos que soplan para las 11 de la mañana la ubicamos ya un poco más dispersa, se mueve hacia el norte, hacia las islas menores y también hacia todo lo que es la plataforma continental de Venezuela, entre Venezuela y Puerto Rico, toda esta zona de intercambio de fronterizo entre nosotros, estará avanzando la onda tropical 47. También a las 11 más o menos se esperan algunas lluvias a Sabarinas, Guanare, Guanarito, quizás también Barquisimeto y parte del sur del estado Mérida. Atención, están pendientes por allí y lo que veníamos hablando en la mañana, una vaguada que está sobre el Guaviare.
0: De 30 minutos de la mañana, bueno, perdimos la comunicación con nuestro compañero Rafael Eduardo González a esta hora de la mañana. 7:30 minutos, vamos a intentar otra forma de conexión porque definitivamente las fluctuaciones de ayer dejaron grave la conexión de internet allá en el Tigre, en el estado de Anzoátegui, al menos en la zona donde está Rafa, donde está el Centro de Monitoreo Meteorológico de Radio Fe y Alegría. Ya tenemos de nuevo a Rafael Eduardo González con nosotros. Vamos a seguir escuchando el reporte del clima de esta hora. Rafa, te escuchamos.
3: Muchísimas gracias, Araña Costa. Bueno, sí, decíamos que la onda tropical 47 avanza el día de hoy para la mañana. Va a estar parte sobre la península de Paria, pero ya después de las 11 de la mañana va a estar tocando una vaguada que está moviéndose desde Colombia, todo el sur de Apure, y para mediodía, después de las 11, estará con lluvias también la zona del Alto Apure, la zona media, Guadualito, y posiblemente el Nula. También decíamos que la tormenta se va a mover por en todo lo que es la banda de los llanos occidentales, desde Socopó y hasta Guanarito. Toda esta zona va a estar con lluvias a media mañana, o parte ya de entrada de las primeras avanzadas de esta onda tropical que va a estar sobre Venezuela hoy miércoles y mañana jueves, según las indicaciones de la Met. También viene a 23 kilómetros por hora, bastante rapidita, la onda 48, y se va a estar llegando a Venezuela el jueves 10 y viernes 11 de septiembre, y la onda tropical 49 viene saliendo de costas de África, Senegal, viene también a 23 kilómetros por hora y se estima llegará a Venezuela por la Guayana Esequiba el día lunes 14 y martes 15 de septiembre. Así que tenemos más agua siguen las ondas tropicales. Recuerden que son 66, 70 ondas tropicales que pudiéramos tener hasta finales de noviembre. Hoy comienza, mañana comienza el día, la luna nueva. La luna nueva siempre generalmente también trae cambios, y cambio de luna, cambio trae lluvias, es lo que indican los abuelos. Decíamos también que entre San Juan de Payara y San Fernando de Apure tendremos hoy a media mañana fuerte lluvia, igualmente para el Alto Apure, unos 50 milímetros son las estimaciones que Dinamed está haciendo para hoy y actualizado hace dos horas, así que pendientes. También alto oleaje, delta del Orinoco, zona insular y Golfo de Venezuela, se estiman olas de 2 metros y el resto de playas también estarán con fuerte marejada de olas de 1.5 metros, las personas que no saben nadar, están pendientes a las autoridades y también a las condiciones de las playas. La onda tropical 47, cerramos transitando, ya lo dijimos, sobre el territorio nacional, actualmente ubicada al oriente de Venezuela. Con esta información nos despedimos por el día de hoy, agradeciendo su sintonía, volvemos con Iranía Costa y Héctor Escandel.
0: Muchísimas gracias, Rafael. 7:34 minutos. Bueno, revisamos a esta hora mensajes de texto, mensajes que han ido llegando al 0412-691-2454 en el transcurso de esta mañana. Escriben por aquí, feliz día para ti, Irani, para todo tu equipo, de primera mano, siempre en sintonía, la señora Rosalba desde Los Aticos, desde el 23 de enero. Dios los bendiga a todos, dice a través de la mensajería de texto.
1: Amén. Por aquí preguntan cuánto está el dólar para esta jornada. El dólar para este día miércoles, mitad de semana, está sobre los 820, 820 con 10, según la tasa del Banco Central de Venezuela. El euro para hoy también se cotiza en 954,02, 954,02 el euro y 820,10 el dólar.
0: Paz y prosperidad les sean concedidas a todos, que nos garantiza que habrá paz y prosperidad con la pérfida, USA. El maracucho es quien envía el mensaje.
1: También nos saludan desde Puerto Ayacucho, en el estado de Amazonas. Full sintonía, dice Rafael Aguilar. Saludamos a toda la audiencia del estado de Amazonas que nos acompaña a través de nuestro canal en YouTube, Fe de Alegría Media, y a través de Raudal 92.9.
0: Muy buenos días, Iraní, Héctor y toda mi gente linda de Fe y Alegría de la mano de Dios. Hoy de cumpleaños, mi hija María Rosa Arias Cárdenas. Radica en Dallas. Dios la bendiga, dice la señora Diana Cárdenas desde Santa Lucía, en la ciudad de Maracaibo. Junto a ella nos unimos a la felicitación por el cumpleaños de su hija. Dice la señora también Diana, que escuchó lo de esta mañana que cobraban $1 por el wifi, o por el wifi. ¿Ah? Dentro de los viajes, dice por aquí, esos viajes han cobrado, hay wifi los autobuseros para poder compartir. Ahora, $1 cada uno. Bueno, sí, confirma que cobran el wifi. Mira tú.
1: Bueno, por aquí también está la señora Luz Mari Cárdenas desde Santiago de Chile, mandando su captura de pantalla. A 7 graditos la temperatura hoy en Santiago. Sabroso. 7 grados de temperatura, frito, sabroso. Buenos días, buenísimos días, Iraní, Héctor, Rafael y a todo el excelente equipo de Fe y Alegría. Bienvenida, Iraní, saludos, muchachos. Feliz y bendecido miércoles. Bienvenida, estimada Iraní. Éxitos. Les comento que aquí ya cambió el horario, ya cambio de horario, van a horario de verano, una hora más en Santiago de Chile, bueno, en todo el país en realidad, aunque aún con frío, bueno, se nota, señora Los Mares, 7 graditos, todavía puede ser que la primavera se esté asomando, pero el invierno se niega a irse, con 7 grados todavía creo que nos podemos considerar en el invierno ahí en Chile.
0: Yo nunca he sido amante de esas temperaturas, pero la pienso y la anhelaba tanto anoche con el calorón que había en medio del apagón, porque sin luz hace más calor, ¿verdad? Era terrible.
1: Hoy creo, Rafael me corregirá luego, pero hoy creo, según los pronósticos meteorológicos, hoy es el último día de este lado, o al menos en mi ciudad, mi pueblo, Es el último día con temperaturas que llegan hasta 30 grados por... ya no va a haber más temperaturas de 30 grados. A partir de mañana ya empiezan a bajar de 28 hasta lo que llegue en el invierno. Pero hasta hoy hay temperaturas de 30 grados según los pronósticos.
0: Bueno, y mi computadora tiene un aviso que dice se esperan 6 días calurosos a partir de mañana.
4: ¿Y Lenny, cuándo se acaban aquí los 30 grados?
0: No, eso es permanente.
1: Nosotros estamos
0: alrededor de los 40, 42, 43 en sensación térmica.
1: El trópico, papá.
0: No por nada, somos la ciudad más caliente de Latinoamérica. Buenos días, o vamos a decir que una de las, para no decir que la más, pero creo que es la más. Buenos días, desde barrio Los Robles, denunciamos la falta de agua desde hace 20 días. No entendemos por qué en los barrios vecinos sí les llega regularmente, dice Enrique Saavedra, desde Los Robles. Chicos, no hay nada más chocante que estar sin un servicio público y que el de al lado lo tenga. O sea, tú sabes que no es culpa del vecino, pero y tú no le quieres quitar el beneficio al vecino, pero dices, pónchale, pero que me llegue a mí también. Qué odioso.
4: Qué odioso. El vecino que se siente mal por tener el servicio, ¿no?
0: Por supuesto, se siente culpable, le da pena decir que sí le llega el agua, que sí tiene luz. Me pasó una época y yo escucho a todo el mundo racionamiento eléctrico y a mí no se me dijo, pues, yo será que lo digo en público, no lo digo. ¿Ah?
5: Yo te tengo una anécdota un poco rara que me pasó la semana pasada, porque la semana pasada se explotó la iguana por la casa y otra parte de la comunidad se quedó sin luz. Yo tenía luz, yo le digo a mami, vértale, pobrecito, se quedaron sin luz. A la hora se explotó la mía.
0: Y nos pone sin huella. Ay, Dios mío.
1: Ay, Johan.
0: Buenos días, bendiciones. ¿Cómo están? Aquí en el campo Rancho Grande, en Mene Grande, en el estado de Zulia, tenemos un mes sin agua. ¡Qué barbaridad! Y no hay un portavoz que manifieste tal situación. Es un negocio porque hay una empresa que transporta agua por tanque y obviamente la demanda es tal que prácticamente es un negocio redondo, denuncia nuevamente Wilfredo Morillo.
1: Bueno, los mensajes que llegan, aprovecho también en noticias internacionales iraní, hablando de las fallas en el servicio, ayer hubo pánico generalizado en esta parte del mundo, porque hubo una doble falla en teoría, todavía se investiga si fue una falla eléctrica y una falla informática, o solo una falla informática en Reino Unido, en Londres, que provocó nada más y nada menos que la cancelación de más de 1,000 vuelos. Hubo el caos porque no se sabía la causa. En principio se pensaba que era un ataque cibernético, un ataque bélico, y en teoría hoy, según la prensa internacional, comienzan a reactivarse poco a poco las conexiones en Reino Unido, pero los cálculos de pérdidas y de afectación a pasajeros fue bastante, bastante importante. Y aunque no pertenece el Reino Unido a la Unión Europea fue la primera que pegó el brinco por las afectaciones que esto pudo haber tenido para la interconexión aérea, teniendo Londres uno de los principales puertos o aeropuertos de interconexión europea o con países de Europa ahora. Recuerden que se salieron después del Brexit hace algunos años, pero siguen manteniendo un conjunto de relaciones que los hace básicamente interdependientes, pero incluso en redes sociales la gente se preguntaba si no se trataba esto del inicio de un nuevo ataque o una nueva modalidad de guerra, a toda cuenta que Reino Unido, y en este caso Londres, es uno de los lugares en teoría más seguros, y que haya ocurrido lo que ocurrió y que todavía no se tenga una clara versión en la investigación, da cuenta de la vulnerabilidad que muchas personas están sintiendo sobre la realidad bélica de este mundo y de este lado del mundo.
0: Bueno, terrible. Imagínate si hace unos meses, como un año, ¿no? Les dieron un kit por si acaso, ¿no?
1: Sí, el kit todavía hacen la propaganda.
0: Del kit por si acaso. Sí. Terrible. Sí. Ojalá se promocionaran más iniciativas que procurasen la paz, más que kit ante la posibilidad de una guerra. Son las 7.
1: Sálvese quien pueda.
0: Total. 7:42 minutos de la mañana. Bueno, nosotros vamos a dar paso a la emisión del Contacto Sur informativo de la Asociación Latinoamericana de Educación y Comunicación Popular Aler. Al regreso de esta pausa por la Red Nacional de Radio Fe y Alegría, en nuestro canal en YouTube, Fe y Alegría Media. Seguimos con nuestra sesión de yoga con el profesor Luis Zabalet y después continuamos con más noticias de primera mano a través de Fe y Alegría Media y Fe y Alegría 88.1 FM en la ciudad de Maracaibo. Nos vamos agradeciéndoles a todas y todos ustedes que nos hayan acompañado y nos hayan dejado acompañarles de nuevo en este espacio. Esperamos que tengan un bonito miércoles. Será hasta una próxima oportunidad y recuerden, siempre sonrían. Eso es gratis. Hasta luego.
1: Adiós.

0: voluntarios piden construir escuelas en terrenos vacíos. En Guatemala, autoridades indígenas podrían bloquear el acceso al aeropuerto internacional en protesta por el alza del combustible. En Ecuador, la desconfianza y la apatía marcan el rumbo del proceso electoral seccional. Y en Perú intervienen una fábrica por denuncia de explotación laboral infantil. En breve les desarrollamos estas informaciones.
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0: Iniciamos el informativo en México. Organizaciones exigen justicia ante el contexto de feminicidios ocurridos el pasado 2 de septiembre en el estado de Puebla. Los detalles con Radio Sinaca.
3: Saludos amigos y amigas de América Latina y el Caribe. El pasado 2 de septiembre ocurrió un doble feminicidio en la comunidad de Cuamaita, perteneciente a la Junta Auxiliar de Santiago y Yancuitlalpan, en el estado de Puebla, donde fueron privadas de la vida Isabel, de 30 años, y María, de 62 años de edad. Ante estos hechos, varios medios y colectivos se han pronunciado en contra. Una de ellas es la Red de Organizaciones para la Defensa de los Derechos Humanos de las Mujeres Indígenas y la Equidad de Género en nuestras comunidades RODMI, quienes llevan un papel fundamental en el acompañamiento a personas víctimas de violencia. Leticia Reyes Juárez, del colectivo Yolchicauta Pastiani, nos comparte cómo es la situación de la violencia en el municipio de Cuetzalan.
4: En Cuetzalan vivimos en un contexto de violencia que no se puede reducir solamente a los feminicidios. Existen muchos casos de violencia física, psicológica, patrimonial. Y sobre todo hay que hacer visible el tema de las violencias institucionales que se presentan constantemente cuando una mujer busca ayuda y no recibe la respuesta adecuada de nuestras autoridades. Ese es uno de los temas que más nos preocupan como organizaciones. Muy importante que mencionemos que Cuetzalan desde el 2019 se encuentra dentro de los 50 municipios de Puebla con alerta de violencia de género, y la propia documentación oficial reconoce la existencia de altos índices de violencia contra las mujeres en este municipio. Como parte de las organizaciones, nuestras exigencias principales hacia las autoridades parten de lo fundamental, que son que tenemos derecho a vivir una vida libre de violencia y el Estado tiene la obligación de garantizarnos esa vida libre de violencia. Las autoridades deben de prevenir y atender realmente la violencia contra las mujeres, no solamente como en estos momentos que ocurren casos muy graves. Se debe contar con el personal suficiente. Ese es uno de los problemas constantes que se tienen cuando se acude a pedir apoyo a las instituciones, pero sobre todo cuando pasan estos casos tan lamentables, que no hay el personal suficiente y capacitado para brindar la atención jurídica, psicológica y médica de todas las víctimas de violencia. Se deben implementar acciones reales para la prevención desde las comunidades, se puede trabajar desde las escuelas, como por ejemplo, ¿no?, garantizar la protección a las mujeres de manera inmediata cuando se encuentran en riesgo.
3: Las organizaciones estarán realizando una marcha este viernes 11 de septiembre a las 12:30 del mediodía, y a la 1:30 de la tarde realizarán una rueda de prensa en la Plaza Celestino Gasca, en el municipio de Cuetzalan del Progreso. Con información del compañero Juan Gabriel Arrieta Ramos, les reportó Maribel Vázquez desde Radio Comunitaria Chinaca en la Sierra Nororiental de Puebla, en México.
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0: Avanzamos con más informaciones. En República Dominicana, comunitarios piden construir escuelas en terrenos vacíos. Los comunitarios del sector Las Flores, en Patoja, piden declarar terreno de utilidad pública para construir escuela. Reporta Roxana Marmolejos.
6: Saludos amigos de América Latina y el Caribe. En República Dominicana, comunitarios del sector Las Flores, en Pantoja, solicitarán al presidente Luis Abinader declarar de utilidad pública los terrenos donde reclaman la construcción de una escuela y un liceo para la comunidad. Los residentes aseguran que los terrenos los adquirió el Estado por aproximadamente 100 millones de pesos. Esto con el propósito de desarrollar los centros educativos que necesita el sector. Los comunitarios afirmaron que el pasado sábado los sorprendió un abogado del Estado, quien, según denuncian, habría ordenado el desalojo de los terrenos. La situación generó preocupación entre los residentes, quienes sostienen que el espacio debe destinarse a la construcción de las instalaciones educativas prometidas para beneficiar a niños y jóvenes de Las Flores. María Magdalena Rondón, miembro de la Junta de Vecinos Las Flores, manifestó que los comunitarios defenderán el derecho de sus hijos a recibir una educación adecuada y cercana a sus hogares.
7: Hemos tenido que acudir masivamente aquí, pacíficamente, pidiéndole y solicitándole al señor presidente que declare de utilidad pública esos terrenos, que Las Flores necesita una educación de calidad. Nosotros estamos en locales donde hacemos el recreo, el área de deporte, en la calle. Arriboso no atropellen un niño. Nosotros queremos, señor presidente, que usted habló cuando usted fue electo como presidente, de un cambio.
6: Los residentes consideran que la construcción de una escuela y un liceo contribuiría a mejorar las condiciones educativas de la zona. También que reducirá las dificultades que enfrentan las familias para garantizar la formación de sus hijos. Los comunitarios hicieron un llamado al presidente para que atienda su reclamo, también para que disponga las acciones necesarias para que los terrenos se declaren de utilidad pública. Asimismo, advirtieron que continuarán realizando gestiones y reclamando ante las autoridades hasta obtener una respuesta sobre el destino de los terrenos. Así finaliza nuestro informe para Contacto Sur. Desde República Dominicana les informó Rosana Mármoles.
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8: Avanzamos con otras informaciones. Nos vamos a Centroamérica, en Guatemala. Las autoridades indígenas podrían bloquear el acceso al aeropuerto internacional en protesta por el alza de los combustibles. Así lo advirtieron las autoridades indígenas de Sololá, de que podrían cerrar el aeropuerto internacional La Aurora en caso de no tener respuesta del Ejecutivo y Legislativo guatemalteco ante el alza de los precios en los combustibles. La nota desde Fejer.
9: Las autoridades indígenas del departamento de Sololá asistieron el lunes 7 de septiembre al Congreso de la República. Participaron en la instancia de jefes de bloque para exigir un abordaje del alza al precio de los combustibles y la pérdida de cosechas provocada por la sequía extendida.
10: Nosotros, como autoridades indígenas, pedimos y exigimos que sea muy pronto abordar una de las iniciativas de ley que va a beneficiar a la población sololateca. Se está viviendo una crisis económica. La sequía, el producto, la cosecha de la población sololateca en el olvido.
9: Las comunidades del departamento de Sololá se reunieron el fin de semana para estudiar alternativas al alza del precio de las gasolinas. Dos soluciones plantean a las diputadas y diputados de la décima legislatura.
11: El clamor del pueblo fue claro el día sábado en un cabildo abierto que tuvimos en el tablón Santa María, que se reunieron todo el pueblo de Sololá acerca del combustible. La propuesta que salió en cabildo abierto con el pueblo de Sololá es quitar IDP y también IVA. Solo así podríamos bajar el precio de la gasolina a la par el precio de la canasta básica.
9: No aceptan subsidio para pagar a los empresarios dueños de los expendios de gasolina. Piden que el subsidio se entregue al consumidor final.
11: Pero que sea el subsidio que sea directo al consumidor, no a los tres empresarios que toda la vida nos están manipulando toda la vida. Esa es, señores diputados.
9: De no contar con una respuesta clara por parte del Congreso de la República, las autoridades indígenas no descartaron acciones de hecho, las cuales serían realizadas el miércoles 9 de septiembre.
11: No vamos a tapar carreteras pero no significa que no que vamos a quedar con los brazos cruzados. No, lo vamos a tapar al aeropuerto nacional aquí en Aurora. Y eso lo vamos a hacer por quienes viajan estados a estados son los CACIF, millonarios. Los pobres no tenemos visa. Hay que ser que quede claro, no es una amenaza, sino que es un hecho, lo vamos a hacer. Si no hay respuesta contundente, rápida acerca de eso.
9: Informando desde los territorios, Juan Pablo Montenegro Rojas.
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8: Avanzamos con más informaciones en Ecuador. Un experto sostiene que existe desconfianza y apatía en el proceso de elecciones seccionales en este país. El analista Adrián Bonilla menciona que existe una fractura democrática, una apatía general y desconfianza en torno al proceso electoral del próximo 29 de noviembre. Sostiene además que si bien se han logrado alianzas, estas no son por convicción democrática. La información la tiene Rolando Goyes desde Corape, Ecuador.
12: Saludos de América Latina y el Caribe. Este es nuestro aporte desde Corape para leer que existe un ambiente de desconfianza y una apatía generalizada de la ciudadanía al proceso electoral del
13: realizado de apatía, pero al mismo tiempo desconfianza en el proceso electoral. Es la primera vez a lo largo de la última etapa de gobiernos electorales en el Ecuador, desde 1979 hasta el momento, en donde las entidades electorales han tenido tanto protagonismo censurando candidaturas y donde los otros organismos del Estado, financieros, fiscalía, etcétera, han colaborado en esa proscripción.
12: En torno a las alianzas electorales que se han dado para poder participar, señala que si bien se han dado alguna de ellas, estas no responden a una mirada colectiva, sino más bien es un tema de competir en los próximos comicios seccionales.
13: Las motivaciones no son ideológicas solamente, ha pesado más esta necesidad de tener votación en unos casos y de encontrar un vehículo en los otros. Pero no ha habido una situación, un escenario político en que las organizaciones hagan un balance de sí mismas, en que las fuerzas, por ejemplo, que respalda a Rafael Correa, haga una autocrítica de todo lo que ocurrió durante ese gobierno y hasta muy recientemente respecto de las críticas al Partido Socialista y a Pachacuti.
12: Que si bien ahora la mirada está puesta en las elecciones de noviembre de 2026, no deja de preocupar otros temas, donde el gobierno no ha logrado reducir las cifras, uno de ellos en lo referente a las muertes violentas y la inseguridad que viven varios sectores del país.
13: Militarizar y responder a este fenómeno, que es nuevamente un fenómeno de carácter global, no ha sido eficiente en ningún país, excepto en El Salvador, que tiene el tamaño de la provincia de Manabí, entonces no es...
14: 8 en punto.
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0: El año jubilar cromotano nos invita a la unión. 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
4: Muy buenos días, amigas y amigos, bienvenidas. Bienvenidos sean a una nueva edición del programa El Cardenal de las Comunidades, por aquí, por la señal de Radio Fe y Alegría 97.5 FM con todas las voces. Les saludamos a esta hora de la mañana en la dirección de la estación, la profesora Raiza Mogollón, en la producción general Joamir Noguera, en la asistencia de producción y en las redes sociales, Josimar Pereira y Fernando Rivas, quien tiene el gusto y el placer de acompañarles desde esta hora de la mañana. Rosender Evíez, el Cardenal de las Comunidades. Estamos en vivo, en directo y en caliente para todos ustedes. Recuerden que estamos por aquí de lunes a viernes de 8 a 9 de la mañana, actualizando para todos ustedes las noticias y las informaciones más destacadas del acontecer regional y nacional. Esto gracias a la Red Nacional de Radios de Fe y Alegría, quienes constantemente estamos actualizando información en nuestra página web radiofealegrianoticias.com y en todos y cada uno de los espacios informativos en los que nos conectamos a esta señal nacional y de la que ustedes pueden servirse para estar bien informados. Recuerden que transmitimos en simultáneo también a través de las multiplataformas digitales. Estamos por aquí en el canal de YouTube Radio Fe y Alegría Barquisimeto. Un saludo para todos los que se están conectando a esta hora a través de nuestro canal en YouTube. Allí transmitimos para todos ustedes. Es un placer y un gusto, además de ofrecerle la radio que se escucha, también ofrecerle la radio que se ve ahora en nuestra nueva tendencia de las redes sociales. También transmito a través de mi cuenta en Instagram personal, arroba rosenderevíez, arroba radiofealegríabecuteo. Un saludo para todos los que se están conectando a esta hora también a través de esta red social. Listos, preparados como siempre, de inmediato vamos con las efemérides de este día en el Cardenal de las Comunidades.
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4: Así es, vamos con las efemérides del día de hoy, miércoles 9 de septiembre de este año 2026. Hoy, 9 de septiembre, se conmemora fechas destinadas a destacar la importancia de la producción de alimentos y la movilidad limpia. Entre las celebraciones y conmemoraciones destacadas, hoy es el Día Mundial de la Agricultura. un día para rendir homenaje a la labor en el cultivo de la tierra y recuerda la importancia de la producción de alimentos de calidad. Así que un saludo a todos los agricultores del estado Lara, quienes dedican su tiempo y todo su esfuerzo por hacer que en la mesa de todos los venezolanos pues esté allí la producción de alimentos. Hoy es Día Mundial del Vehículo Eléctrico. Este día promueve el uso del transporte ecológico para reducir el impacto ambiental. ¿Recuerdan ustedes que hace años decíamos y veíamos como hipotética o imposible la posibilidad de que un vehículo funcionara con electricidad? Bueno, hoy eso es toda una realidad. El vehículo eléctrico es más de lo común que podemos ver. Hoy también, 9 de septiembre, es Día Internacional para Proteger la Educación de Ataques, un día proclamado por la Organización de las Naciones Unidas para salvaguardar entornos escolares en zonas de conflictos, donde hay guerra, o donde hay situaciones que ponen en riesgo la vida de los niños, niñas, adolescentes, jóvenes y adultos. Hoy en el Santoral Católico es día de San Pedro Claver, lo más destacado en este día en las efemérides en el Cardenal de las Comunidades.
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4: Así es, las noticias que marcan la pauta, y antes les recuerdo las noticias relacionadas o la información relacionada a la tasa del Banco Central de Venezuela. Hoy la tasa del dólar USD está en 820 bolívares. Qué sorprendente, ¿no? ¿Cómo sube la tasa del dólar del Banco Central de Venezuela? Es decir, que para usted adquirir un dólar debe invertir 820 bolívares. Información importante a la hora de hacer todas sus operaciones del día de hoy que tienen que ver con las entidades bancarias. De inmediato vamos a las informaciones y las noticias más destacadas de este día. Lo hacemos con la página web de la casa, Radio Fe y Alegría Noticias.com. Hoy traemos la opinión de Toro Hardy, quien asegura que Venezuela debe garantizar seguridad jurídica antes de firmar contratos petroleros. Esto lo destaca hoy nuestra página web en la nota más resaltante. El economista y analista petrolero José Toro Hardy cuestionó la firma de contratos para reactivar la industria petrolera venezolana antes de restablecer la seguridad jurídica y garantizar condiciones para proteger las inversiones privadas. A su juicio, primero debe establecerse reglas claras y luego comprometer capitales de un sector que requieren inversiones cercanas a los 100 mil millones de dólares. Durante una entrevista concedida a Radio Fe y Alegría, Toro Hardy afirmó que Venezuela está poniendo la carretera por delante del caballo. Además, hizo referencia a dudas sobre la capacidad financiera de las grandes compañías petroleras estadounidenses, que inicialmente han mostrado algunas escepticismo para invertir porque consideran que no hay condiciones suficientes a nivel jurídico. También dijo que las empresas podrían vender contratos. El analista consideró que las empresas medianas y pequeñas podrían comenzar en áreas de brownfield, donde ya existen producción e infraestructura. Según su análisis, estas compañías podrían iniciar los primeros trabajos y posteriormente vender los contratos a empresas más grandes cuando Venezuela cuente con mejores condiciones jurídicas. Más detalles de esta nota en nuestra página web www.radiofealegrianoticias.com. 8:13 minutos de la mañana, es hora de una pausa. Antes le ofrezco una interesante opción de estudio para los jóvenes y adultos que nos escuchan y que no han culminado sus estudios de básica o de bachillerato. 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Vamos a la pausa, ya venimos con más del Cardenal de las Comunidades.
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5: 8:13.
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0: el año jubilar cromotano nos invita a valorar la familia. 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
2: 8:18 minutos de la mañana, estamos de regreso con más del programa El Cardenal de las Comunidades. En esta, la señal de Radio Fe y Alegría 97.5 FM, también transmitiendo a través de nuestro canal en YouTube, Radio Fe y Alegría Barquisimeto. Ahora somos la radio que también se ve. Además de escucharnos, usted puede ver el programa El Cardenal de las Comunidades. Estoy transmitiendo también a través de mi cuenta en Instagram personal, arroba rosenderevi. Es un saludo para todos los que se están conectando a esta hora a través de esta red social. 8:19 minutos de

Décima edición de su tradicional carrera Caminata Solidaria, un evento deportivo que busca reunir a más de 500 participantes para recaudar fondos destinados a tratamientos médicos y exámenes de niños y adolescentes de bajos recursos económicos. Un evento deportivo para toda la familia. La jornada tendrá como punto de encuentro el Centro Comercial Sambil a partir de las 7 de la mañana y contempla una carrera principal de 10 kilómetros y una caminata de 5 kilómetros y una carrera infantil de 2 kilómetros, ofreciendo espacios de participación para toda la familia. Durante la actividad, los ganadores absolutos y los tres primeros lugares de cada categoría recibirán un premio no metálico y, bueno, todo un compromiso, ¿no?, con la salud infantil en Lara. Por eso María Fátima de Pereira, quien es la presidenta actual de FANCA Lara, explicó que todos los recursos obtenidos con estas actividades se canalizarán directamente hacia la atención médica de los beneficiarios y destacó la expectativa de recibir a corredores procedentes de diversas ciudades del país. Con 38 años de trayectoria desde su fundación, en el año de 1988, FANCA, una organización benéfica que ha beneficiado, beneficia a más de 400 pacientes en la región, con lo que se consolida como un puente entre familias y recursos y los recursos necesarios para que ningún niño enfrente la enfermedad sin acompañamiento adecuado. Así que si usted quiere, además de tener una actividad deportiva y colaborar con FANCA, las inscripciones para esta carrera caminata están abiertas. El costo de inscripción son $30 sin franela y $35 con la franela oficial, además de ofrecer a grupos de niños también la posibilidad de tener su uniforme. Si desea mayor información, puede acceder a la página de FANCA, fancacarreracaminata.com, o llamar a los teléfonos 0251-273-5780, 0251-273-5780, o al 0412-726-1812, 0412-726-1812. Esta nota tiene que ver con el compromiso social que existe entre FANCA y también nosotros como medio de comunicación. Y bueno, el diario lo impulsó hoy destacando esta nota relevante para compartirla con todos ustedes. Seguimos con más. Vamos al diario El Informador, el diario de Barquisimeto. Allí, en el titular principal, urge ayuda para reparar la casa hogar Ciudad de los Muchachos. Tras los sismos y con las lluvias que han caído, bueno, la casa parece un colador, para hablar popularmente. Durante más de 50 años, esta casa, la casa hogar de la Ciudad de los Muchachos en Barquisimeto, ha sido un refugio de amor, de educación y protección para cientos de niños, niñas y adolescentes en situación vulnerable. Hoy, esa gran labor corre peligro tras el doble terremoto del pasado 24 de junio, las réplicas sísmicas y las fuertes lluvias que han caído en las últimas horas han acelerado el deterioro crítico de la infraestructura de esta casa. La hermana Jessica Campo, encargada de la institución desde el año 2023 y designada por sus fundadoras, aquella bella, inolvidable Elena Rabacio, conocida como Paquita, quien falleció, por cierto, este año, en el mes de abril, advierte que la situación es alarmante. Si bien la antigua edificación ya presentaba fallas, los daños se han profundizado drásticamente con los sismos y la temporada de lluvia. Son varias las problemáticas que tiene la casa, una casa antigua además, y aunque ya tenía situaciones previas, ahora todo se ha complicado, se han levantado los techos, las paredes se han agrietado y hay humedad en las filtraciones. La religiosa, perteneciente a la congregación Hermanas Agustinas Recoletas del Corazón de Jesús, dijo que el impacto de este deterioro afecta a unos 35 niños, niñas y adolescentes que están albergados en el lugar y quienes provienen de caseríos foráneos y que dependen de estos espacios para su formación escolar. Según detalló, las áreas más críticas se concentran en la sala de juegos, los dormitorios y los salones de tareas dirigidas. La urgencia del doble es doble debido a que el hogar también funciona como un comedor solidario, donde aproximadamente unos 200 abuelos en condiciones de vulnerabilidad en la comunidad van diariamente a ser atendidos en esta casa. Y bueno, importante es mantener esta casa en pie para que esos 35 niños, estos 200 abuelos que son atendidos todos los días, puedan garantizárseles
el cuido, el resguardo.

0: cuidado y además también la alimentación. Así que bueno, mi reconocimiento a la Casa Hogar de Ciudad de los Muchachos. Esperamos hacer un reportaje de esta casa y presentárselos también a ustedes en nuestras redes sociales de cómo se van haciendo estos lugares que marcan de alguna manera o han marcado la pauta de alguna manera en la solidaridad en nuestra región. 8:25 minutos de la mañana, seguimos con más información, pasamos al diario La Prensa, el diario de Lara La Prensa, hoy destacando una nota de comunidad, porque en Las Veritas se vive entre el olvido y las dificultades. El deterioro de la vía principal en Las Veritas, parte alta, afecta viviendas, destruye el transporte público y expone a los vecinos a riesgos estructurales. El colapso de la calle principal de Las Veritas, parte alta, ha originado algunos problemas. Esto debido a trabajos inconclusos que ha hecho Hidrobén Lara hace 10 años, antiguamente Hidrolara, y ha dejado unas 21 viviendas en riesgo estructural y la comunidad sin transporte público. Caminar por las calles de Las Veritas, parte alta de la parroquia Unión, se ha convertido pues en toda una odisea para sus vecinos. La capa de concreto, que funcionaba como asfalto en este populoso sector de Barquisimeto, se ha levantado en varios tramos y lo que ha hecho brotar tierra y monte. Según los vecinos de la zona, este problema tiene unos 10 años. Comenzó tras la reparación a medias de cloacas en el sector. Los funcionarios abrieron, dicen los vecinos, huecos en diversos puntos, pero no fueron cerrados luego de realizar los trabajos, por lo cual, con el paso del tiempo y las lluvias, esto fue un problema mayor. Carmen Herrera, habitante de la zona, cuenta que la afectación se extiende a más de 300 metros. Esta vía está en forma de pendiente y el tramo más deteriorado de la calle se genera con un hundimiento que tiene una profundidad aproximada de un metro. Lo cierto es que estas 21 familias que viven allí en Las Veritas, en la parroquia Unión, en la zona norte de Barquisimeto, están exigiendo a las autoridades darse un paseo por allá, ya que tampoco cuentan con el servicio de transporte y pues necesitan la atención gubernamental. Información que usted puede encontrar a esta hora en la página web del diario de Lara La Prensa. 8:27 minutos de la mañana. Estas son las informaciones más destacadas de este día. Saludamos a toda nuestra audiencia, quienes están conectando con nosotros a través del 0424-555-3146. 0424-555-3146. Un saludo para Alcides Pérez, quien está a esta hora en sintonía. Saludamos a Arturo Adames, un placer y un gusto saludar a Arturo Adames también en sintonía, y a José Ramón Anza, quienes se conectan con nosotros a esta hora a través de nuestra cuenta en Instagram, arroba Radio Fe Alegría BQTO, arroba Rosenderevíes. También saludamos a quienes están conectados con nosotros a través del canal en YouTube, Radio Fe Alegría Barquisimeto, y a quienes reportan la sintonía a esta hora desde el municipio Palavecino. Un saludo para Pedro Paradas. Saludo a Pedro Paradas desde Caudar, en el municipio Palavecino, allí reportando la sintonía para nosotros en la mañana de hoy. Hay varios mensajes que han llegado a través de el 0424-555-3146. Por acá nos dice: buenos días, Cardenal, saludos de la urbanización Eligio Macías Mujica. Este mensaje lo hace llegar Raúl García. También nos dicen: buenos días, Cardenal, anoche desde las 8:30 hasta las 2:30 de la mañana sin luz. Esto nos lo dice la señora Mirlana desde Tamarindo. Esto es en la carretera vieja a Yaritagua. Estuvieron sin luz hasta las 2 de la mañana. También nos dicen por acá: muy buenos días, aquí en Rastrojito Centro no tenemos agua y la luz la tumban todos los días por 6 horas. Este mensaje también nos llega a esta hora a través del 0424-555-3146. Lo envía la señora Francisca Vélez a esta hora en la mensajería de texto, el 0424-555-3146. 46. Vamos a la pausa, ya venimos con más del Cardenal de las Comunidades. Antes leemos un mensaje que nos envían por acá. Nos dicen: buenos días, Cardenal, botes de aguas y cables deteriorados en todo el municipio Palavecino. A esta hora están reportando esta situación. Por cierto, nos han llegado muchos mensajes de vecinos del municipio Palavecino reportando situación con deficiencia en el servicio de agua, electricidad y recolección de la basura. Y pues nos sorprende que ahora también, a pesar de no tener el agua, se esté botando el agua en algunas calles del municipio Palavecino. Vamos a la pausa, ya venimos con el avance informativo nacional de Radio Fe y Alegría y al regresar continuaremos con más del Cardenal de las Comunidades.
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2: 8:29

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1: Saludos, buen día. La noche de este martes 8 de septiembre, Día de la Virgen del Valle, fue de espanto y brinco en gran parte de Venezuela. Dos fuertes fluctuaciones eléctricas registradas entre las 7 y 7 y media de la noche, con mucho calor, precedieron a un gran apagón nacional. Usuarios se reportaron en redes sociales y plataformas comunicacionales y digitales que la severa falla eléctrica se había registrado en varias zonas de Caracas, Miranda, Carabobo, Guárico, Aragua, Falcón, Apure, Lara, Anzoátegui, Bolívar, Mérida, Táchira, Zulia, es decir, un poco más de 12 millones de personas en la mitad del país quedaron a oscuras por un lapso de más de una hora. La nueva avería se presenta en medio de una fuerte ola de calor. Hasta esta hora no había pronunciamiento oficial de Corpoelec que explique la causa de las bruscas interrupciones eléctricas que también afectaron los servicios de internet y agua potable. A pesar de los anuncios del secretario de Energía de Estados Unidos, Chris Wright, en su reciente visita a Venezuela de la firma de acuerdos para recuperar el sistema eléctrico nacional en un año, al parecer la crisis de este servicio básico se profundizará aún más. Más información en los próximos minutos. Les acompañó Alexander Medina.
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2: 8:36 minutos de la mañana. Estamos de regreso con más del Cardenal de las Comunidades. A través de esta, la señal de Radio Fe y Alegría 97.5 FM con todas las voces. Como todos los días, aquí les acompañamos de lunes a viernes de 8 a 9 de la mañana. Recuerden que transmitimos también a través de nuestro canal en YouTube. Aquí estamos en el canal de YouTube Radio Fe y Alegría Barquisimeto, transmitiendo en multiplataforma. Aquí en las redes sociales, un saludo para todos los que nos están siguiendo también en las redes sociales. Vamos de inmediato con la entrevista del día de hoy, en este maravilloso día miércoles 9 de septiembre de este año 2026.
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2: Así es, vamos con la entrevista del día de hoy. Vamos a recibir aquí en los estudios de Radio Fe Alegría y en el enlace a nuestra invitada del día de hoy. Ya tenemos en la conexión a la profesora Luisa Pernalete. Con ella conversamos a esta hora del día. Muy buenos días, profesora Luisa. Un placer y un gusto que nos acompañes en esta mañana en el programa El Cardenal de las Comunidades. ¿Cómo estás?
3: Bueno, muy buenos días, Rosender, y bueno, qué bueno que tuviste tus vacaciones, bienvenido. Nosotros, en cambio, hemos estado aquí todos los miércoles, pendiente, porque, bueno, mucho que hacer, pero ustedes también espero que hayan descansado, porque hay mucho que hacer en este país, Rosender.
2: Claro que sí, ya tengo bastante, una lista amplia de cosas pendientes y cosas por hacer, de nuevos proyectos, y bueno, siempre agradecidos, ¿no?, por la oportunidad de poder estar aquí en Radio Fe Alegría y poder acompañar a nuestra audiencia con diferentes temas, entre ellos el tema educativo. Y bueno, justamente hoy, 9 de septiembre, el Ministerio de Educación ha hecho la convocatoria a la incorporación del personal para ir adecuando los espacios, la infraestructura escolar, los espacios y todo, de manera que se le pueda dar una buena bienvenida a los niños, niñas, adolescentes, jóvenes y adultos del país. Y bueno, en medio de esa convocatoria hay una diatriba de algunos que dicen que hay que esperar porque el contrato colectivo dice que hay que incorporarse después del 15, pero mientras toda esa diatriba existe, bueno, nosotros seguimos analizando pues lo que es el preámbulo, ¿no?, de este año escolar, y siempre soñando con que el año escolar sea mejor que los últimos que hemos tenido en los últimos años, para garantizar una calidad educativa y garantizar tantas cosas que al final se conviertan pues en el proceso de enseñanza, de desarrollo y también de formación de todos los que están actualmente en el sistema escolar en nuestro país. Luisa Pernalete.
3: Sí, mira, precisamente sobre este nuevo año escolar, independientemente que la gente se reincorpore ahorita, o el 14, o el 15, o el 16, tenemos que soñar, ¿verdad? Porque los sueños ayudan a avanzar uno. Todo nuevo año escolar siempre trae nuevos retos. Pero en este caso de este año escolar 2026-2027, tenemos retos que nos quedaron retrasados del año pasado, de los últimos años, y los nuevos retos de este año después de los terremotos de junio, ¿no? Como eso de ver cómo se va a hacer para que todos los que quedaron sin escuela, las 437 escuelas que según UNICEF se cayeron, más todas las que están en alerta roja, las que están en alerta amarilla, porque esas hay que repararlas, incluso hay algunas de Fe y Alegría, que bueno, que se están haciendo malabarismos para ver cómo se hace para atender a los niños de esas escuelas que no va a ser posible atenderlo en el propio centro que estaban acostumbrados, porque hay que terminar de repararlas, ¿no? Pero bueno, de todos modos hay que soñar, ¿no? Se nos mezclan los miedos, la incertidumbre, pero insisto, los educadores tenemos que soñar, y los educadores y las familias también, ¿no? Lo primero es que hay que analizar los contextos, y digo los contextos de los niños, ¿ah? De nuestros alumnos, de nuestros adolescentes, de nuestros estudiantes, los contextos del personal, porque aún en los estados como aquí en Lara, que no tuvimos grandes afectaciones como si fue pues en La Guaira, por supuesto, y en Aragua y en Carabobo, también hay, se mantienen miedos, hay réplicas, y además hay familias que están de aquí, que están recibiendo familias de allá de La Guaira, porque quedaron sin casa. Entonces, donde vivían 4, ahora viven 9, por ejemplo, me lo contaba alguien aquí en Barquisimeto, ¿no? Entonces, hay que revisar los contextos de todo el personal, los contextos de los estudiantes y también los contextos de la comunidad. Y digo, no solamente ver los problemas, sino también ver lo que llamamos las luces en medio del apagón, ¿no? Las acciones, las iniciativas de solidaridad que han estado saliendo por todos lados, que eso realmente a uno lo conmueve, ¿no? Entonces, aparte de los contextos, evidentemente en estas primeras reuniones que deben tener todo el personal, digo todo porque también la persona que está en la portería tiene que estar pendiente de los contextos. La portería es la puerta de la escuela, entonces tiene que estar como muy atentos a los niños que van llegando. Necesitamos tener estrategias diversas para estos primeros días de clase, ¿no? Independientemente, yo honestamente creo que todo el mundo no va a poder comenzar el 14, ¿no? Porque te digo, hay mucha diversidad de situaciones, pero bueno, ya sea cuando sea que se comience el 14, el 15 o el 16, o cuando se comience, las estrategias tienen que ser diversas para recibir a los niños, ¿no? No podemos comenzar pues con contenidos de matemática, de lenguaje, no tenemos que comenzar, además de tenerles una gran sonrisa para que los niños se sientan contagiados por nuestra sonrisa y bien recibidos. Preguntarles cómo estuvieron esos días de junio, de julio y de agosto. Digo diversas estrategias porque los más pequeños podrán hacer dibujos, los medianos podrán hacer dibujos y hablar, y los más grandes, pues bueno, pues tener preguntas para conversar cómo estuvieron esos días. Eso no es perder el tiempo, eso es acompañamiento socioemocional muy necesario siempre, pero mucho más en estos tiempos para Venezuela de mucha sacudida. No hablo solo de los terremotos, hablo de todas las cosas que nos han ido pasando, lugares donde ha habido inundaciones, lugares donde ha habido réplicas de los terremotos de junio. Entonces, el acompañamiento a gente que ha perdido familia. Entonces, ciertamente el acompañamiento socioemocional es muy importante y a veces no todos los maestros tienen las herramientas para ello, ¿no? Luego, es importante trabajar en todos los centros educativos lo que se llama la prevención de los desastres, pues porque no podemos esperar, los desastres, las emergencias no avisan, ¿no? Entonces, ¿qué pasa si vuelve a haber un terremoto, si hay inundaciones como ha habido en algunas partes que de pronto uno ve en los videos las quebradas que vienen avanzando sin avisar que están crecidas, ¿no? Entonces, hay que trabajar en todos los centros cómo hay que hacer cuando haya alguna emergencia. No todo el mundo tiene esas herramientas. Yo sé que la Cruz Roja ofrece ayuda para ese tipo de entrenamiento, ¿no? Eso es importante. Lo otro que yo considero muy importante es que en esas primeras reuniones el personal ponga al servicio del resto sus talentos. Todos tenemos talentos, algunos desarrollados, otros no desarrollados, pero son diversos los talentos. No era como antes que solamente se hablaba de inteligencia verbal e inteligencia matemática, digamos, por decirlo de alguna manera. No, sabemos que hay diversas inteligencias, algunos están desarrollados, otros no están desarrollados en nosotros, pues. Entonces es bueno que cada quien diga qué talentos pone al servicio del resto y también qué debilidades tiene. Por ejemplo, yo soy creativa, pero soy muy mala para la tecnología. Entonces, para cualquier cosa tengo que estar preguntándole a alguien cómo hago yo con esta aplicación o cómo hago yo para transformar estos documentos, ¿no? Entonces, uno, siendo consciente de sus talentos, los pone al servicio de los demás y se trabaja en equipo. Esto es muy importante, porque es que son tantas las necesidades, tantas las, ¿cómo diríamos? Las competencias que hay que cubrir en una escuela, que una persona no puede tener todos los talentos desarrollados, pero se comparte con la de al lado, se comparte con la administradora, se comparte para poder trabajar en equipo. Esto, claro, lo subrayo, es muy importante, ¿no? Y hay ofertas formativas que ayudan. Por ejemplo, nosotros, el centro de formación, cada 15 días tiene sus foro chat que son gratis, no necesariamente tienen que ser de Fe y Alegría, se hacen en las tardes de manera, y se mantienen hasta muy tarde en la noche, de manera que si tú no puedes por la tarde, pues tienes trabajo, lo que sea, tú puedes conectarte y saber que se trabajó en el foro chat, ¿no? Pero hay otras organizaciones que también lo tienen, SECODAP suele abrir también oportunidades formativas, no solamente al principio de año escolar, sino todo el año, por mencionar algunas, pues, ¿no? Y luego, es necesario soñar con aulas animadas. El aburrimiento genera, digamos, genera distracción en los muchachos, ¿no? Cuando se tienen aulas animadas con muchas estrategias de participación, los muchachos entonces están activos y no empiezan a pensar en tonterías como fastidiar al compañero, ¿no? Entonces, una cosa que yo propongo es que soñemos que estamos en julio del 2027, o sea, estamos terminando el año escolar, soñemos qué nos dirían los alumnos nuestros de este año que se está terminando. Vamos a soñar que estamos en julio del 27, ¿no? ¿Qué nos dirían los padres y representantes? ¿Nos agradecerían? ¿Nos dirían que no, que estuvo muy aburrido? Y nosotros mismos, ¿qué esperamos tener de ese año escolar? Por supuesto, soñamos con la incorporación de todos los que están fuera. Es normal que en septiembre no se vayan a incorporar todos, pero tenemos más de 1 millón que ya estaban excluidos antes de los terremotos, más ahora pues las 437 escuelas que se cayeron, más las otras que todavía no están para como lugares seguros, ¿no? Y por supuesto, yo quiero subrayar que también tenemos que soñar con salarios justos, dignos para los docentes, para todo el personal, ¿no?
2: Claro que sí. Justamente eso lo escribe a esta hora uno de nuestros oyentes aquí en el chat de YouTube, el señor Pablo Montes de Oca. Dice: saludos, y el aumento de salario, no bonos de ayuda social del personal docente, administrativo y obrero. Es decir, que piden salarios justos, buena remuneración, que es uno de los sueños, ¿no?, que tienen los docentes. Sí. Porque a veces siento, no sé si lo percibo yo, que el docente como que pierde, se perturba al saber que no tiene un buen salario, que tiene sus otros compromisos familiares, que tiene que ir en condiciones dignas a dar clase y de repente el zapato está roto o no tiene suficiente ropa para los 5 días, y eso incide significativamente, sí, en el proceso de enseñanza y aprendizaje, Luis.
3: Por supuesto, el cerebro creativo, y voy a decir esto, el cerebro creativo necesita cierto grado de respiro. Si tú no sabes con qué vas a tener el pasaje para el regreso, ajá, de tu casa o para darle de comer a tus hijos, entonces tu cerebro creativo tuyo no funciona con facilidad, ¿no? Entonces, hay que recordar que el artículo 91 de la Constitución, no lo estoy inventando yo, lo dice la Constitución, dice que todo trabajador o trabajadora debe recibir ingresos suficientes, salario suficiente, para cubrir sus necesidades y la de su familia, ¿no? Entonces, sí, los bonos ayudan, pero los bonos no son salarios, ¿no? Y seguimos teniendo la pensión, los que somos jubilados, pero que seguimos trabajando, de 130 bolívares, y eso no da ni para una chupeta, pues, ¿no? Entonces uno dice, Dios mío, ¿cuándo es que nos van a aumentar? Yo coticé desde los 21 años y tengo 73. ¿Cómo es posible que mi pensión de seguro sea 130 bolívares? No, así no se puede, pues, ¿no? Entonces, también yo creo que yo sueño también con que esa comisión, esa mesa de diálogo de la transición, no sabemos, transición hacia que vea que la educación es vital. Ningún país ha salido de su crisis sin educación de calidad, y además eso lo dice la Constitución también, artículo 103 de la Constitución. La educación es un derecho fundamental, una educación integral y de calidad, y el Estado asignará los recursos necesarios para garantizar ese derecho. Entonces, bueno, yo pienso que tenemos que soñar, pero que sea un sueño con una paciencia activa, como dice un jesuita amigo mío, paciencia activa. O sea, yo sueño con esto, entonces pongo pasos para que pueda de verdad llegar a conseguir esos sueños. No sé cómo ves tú esos sueños, claro, pero sí. Los sueños además ayudan a uno a poner el horizonte, pues, ¿no? Insisto, tenemos que ver no solamente los problemas, que son muchos, sino también hay muchas luces. Yo todos los días me llega alguna noticia, a veces chiquita, a veces más grande, de acciones, no solamente de la solidaridad para La Guaira o para esas ciudades afectadas, sino también acciones pequeñas. Tengo una amiga profesora universitaria jubilada en Punto Fijo, que colabora con una parroquia católica que le queda cerca, y entonces se reúnen una vez a la semana con niños y niñas de por ahí cerca en una plaza, y entonces hacen refuerzo escolar, cantan, entonces está buscando recursos para que todos los niños que están en ese trabajo de la plaza tengan por lo menos un cuaderno, un lápiz y un sacapunta para comenzar el año escolar. Entonces, bueno, eso me lo contó hace 2 días. Y entonces hay gente que le da $1, hay gente que le da $3, hay gente que le da unos lápices. Y entonces me mostró, pues, todas las cosas que ha ido reuniendo para esos niños, para que vayan el primer día de clase, aunque sea con un lápiz y un cuaderno, ¿no? O sea, sí. Entonces son acciones pequeñas, pues, ¿no? Y termino diciendo también la importancia de la flexibilidad de las autoridades de los centros escolares. Por ejemplo, nuestra directora que está en Nueva Esparta, la única escuela que tenemos en Margarita, tiene problemas muy serios de agua en la comunidad. Terminó el año con problemas serios de agua y va a comenzar el año con problemas serios de agua. Ella que dice que vengan sin uniforme, no importa, pero que vengan. Esa flexibilidad es necesaria para todas las autoridades, flexibilidad para el uniforme, flexibilidad también para los útiles, que vengan con lo que sea, con un cuaderno viejo que les quedó el año pasado, pero lo importante es que vengan, ¿no? Entonces, esa sensatez, a mí me agrada que tengamos directivos así con flexibilidad y con sensatez, sabiendo que lo importante es que el muchacho venga. No sé cómo la ves.
2: Claro que sí, la veo clarísima. Siento que tenemos sueños pendientes por cumplir, de hace tiempo, y ojalá que puedan ir concretándose. Tenemos algunos sueños que se sobrevinieron con todos los acontecimientos que se nos han venido con los dos sismos, por ejemplo, pero también tenemos sueños con toda la movida tecnológica que se va dando en el mundo, ¿no? Para la educación. Tú hablabas de aulas animadas, pero también existen las aulas inmersivas, por ejemplo, esas nuevas tecnologías que puedan servir a esta nueva generación que nació prácticamente con un aparato tecnológico en la mano, que quizás habría que pensar en soñar de cómo transformar, sin perder la esencia, el proceso de enseñanza-aprendizaje con las nuevas tecnologías que se adapten más a, digamos, a los nuevos contextos que estamos teniendo, que acelere el proceso de enseñanza y aprendizaje en los niños. Bueno, tantas cosas por soñar y buscar para la educación en Venezuela. Luisa Pernalete, gracias por acompañarnos en este miércoles, por compartir con nosotros tu columna semanal.
3: Seguimos en contacto, Rosender.
2: Claro que
3: gracias
2: sí.
3: Gracias por la oportunidad.
2: Conversábamos con Luisa Pernalete, ella es miembro del Centro de Formación e Investigación Padre Joaquín de Fe y Alegría, además coordinadora del proyecto Familias Promotoras de Paz, hoy hablando de lo que soñamos para este nuevo año escolar, lo que ella sueña y lo que soñamos todos para que la educación en Venezuela sea un éxito en los lugares donde está. Saludamos a nuestra audiencia, a esta hora a Juliet Bracho, a Cauri Ramos y a Osgleiker Lucena, ahí conectados con nosotros a través de las redes sociales. También saludamos a quienes están en las multiplataformas digitales, en nuestro canal en YouTube y a quienes sintonizan la señal de Radio Fe Alegre. Hay varios mensajes. Al regresar, leemos un mensajito de texto para cerrar nuestro programa en el día de hoy.
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4: 8:55.
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2: Claro que sí, 8:58 minutos de la mañana, nos estamos despidiendo, agradeciéndoles a todos ustedes su sintonía, gracias a todos los que se conectaron a través de la radio, a través de nuestro canal en YouTube y en Instagram, @ Rosender Evies. Que tengan un feliz y bendecido día miércoles, estamos aquí con todos ustedes, recuerden que durante todo el día les ofrecemos una programación educativa, informativa y de entretenimiento. En la dirección de la estación estuvo la profesora Raiza Mogollón, en la producción general Joamir Noguera, asistencia de producción y redes sociales, Josimar Pereira y Fernando Rivas, quien tuvo el gusto y el placer de acompañarlos hasta esta hora de la mañana. Rosender Evies, continúen con la programación de Radio Fe Alegría. En breve comienza el programa Compartiendo.
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4: 8:57.
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1: Muy buenos días y bienvenidos a nuestro programa Compartiendo, un espacio para el encuentro comunitario. El día de hoy nos encontramos con un programa buenísimo, tenemos preparado para ustedes. Pero arrancamos con la canción María Antonia, uno de los temas más emblemáticos del folclore venezolano y compuesto por el renombrado músico Wilberto I. Barreto. Este género es un galerón merengue oriental lleno de sabrosura, ritmo contagioso y característico por el sonido del cuatro, la bandola y las maracas. También como su forma, digamos, de historia, narra esa forma jocosa y pintoresca de la vida de María Antonia, una de las mujeres alegres, fiesteras y bastante particular del oriente venezolano. A través de su letra, describe su personalidad arrolladora, su gusto por el baile y las situaciones divertidas o disparatadas que giran a su alrededor. Pero el día de hoy yo no me encuentro solo. Muy buenos días, Eulalio.
2: Muy buenos días, Feli. Muy buenos días a toda esa audiencia que nos escucha en esta mañana a través de nuestro programa Compartiendo. Y qué bueno arrancar esta mañana pues con este merenguito oriental allí, ¿no? Para darle ese sazón a nuestro día. Así que qué sabroso pues arrancar el día de hoy escuchando este merenguito y recordando la historia de María Antonia. No sé cuántas María Antonias se identifican por allí con esta... con esta canción, Feli, pero bueno, bien, hoy queremos recordarle que este programa llega a ustedes a través de Radio Fe y Alegría 97.5 FM. En la dirección de la emisora está la profesora Raiza Mogollón, en la coordinación general el licenciado Rosender Evíez, en la producción de Radio Fe y Alegría Barquisimeto el profesor Joamir Noguera. Este programa es producido por el equipo de comunicación de la Rex Ecocesola. Hoy les estaremos acompañando en los controles Félix Araque y quien les habla, Eulalio Escobar.
1: Así es, Eulalio, como te lo comenté, hoy tenemos un programa bastante, digamos, con bastantes informaciones. También tenemos una entrevista también en el ámbito educativo, donde hemos venido reforzando esas actividades dentro de la Rex Ecocesola para mejorar nuestras reuniones. En el siguiente segmento vamos a hablar sobre un taller que venimos realizando en Ecocesola. Habla también de capacitación para orientar y también llevar esas reuniones con más humanidad y con más en el ámbito educativo. Pero ahora tenemos un Ecocesola en persona, Eulalio.
2: Sí, en esta sección nuestro, ¿verdad? Ecocesola en persona, estaremos conversando con el compañero Michael Pérez, ¿verdad? Allí le realizamos una entrevista a nuestro compañero Feli y la compañera Rosa, así que vamos a escuchar esta entrevista allí con el compañero Michael Pérez.
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1: Muy buenos días y para nuestro programa Compartiendo el día de hoy tenemos al compañero Michael Pérez, quien lleva desde el 2001 como trabajador asociado de la Rex Ecocesola. Michael, también hijo de Gustavo Pérez, uno de los fundadores de la Rex Ecocesola. Y bueno, también Michael se encuentra en estos momentos en la Feria del Este. Buenos días, Michael. Quiero que nos comente cómo ha sido tu experiencia dentro de la organización.
4: Me parece que una de las cosas que mayor impacto en mi vida tenido es poder conocer que en Ecocesola inicialmente percibía la posibilidad de un trabajo y cómo esa primera impresión de trabajo se fue transformando en toda una experiencia de vida, de un vivir permanente en relaciones con personas, con otra forma de vivir. Y yo creo que es una de las cosas más bonitas que tenemos en Secocesola, que vamos dejando de ver esto como un trabajo, sino que le vamos viendo, lo vamos haciendo parte de nuestra vida. Y bueno, casualmente cuando yo comienzo Secocesola fue una coincidencia, porque realmente no estaba en mis planes iniciales estar en Secocesola. Mi padre recomienda a mi hermano no puede entrar y bueno, me da la oportunidad a mí, solo para unos días porque tenía otros planes realmente para estudios y otras cosas.
5: Michael, pero ya en tu casa escuchabas de las experiencias de tu papá en relación a su vivencia en Secocesola.
4: Sí, a cada momento lo escuchaba, pero lo percibía como un trabajo. No llegué nunca a pensar que me iba a conseguir con algo diferente. Yo creo que eso fue lo que más me marcó.
5: Cuéntanos un poquito de ese ejemplo en donde se desdibuja o se diferencia esa forma de trabajo formal a tu experiencia en Secocesola.
4: Bueno, inicialmente cuando participé en una asamblea en ese año 2001, la hacíamos un poquito diferente porque cada vez íbamos avanzando más en cuanto a la participación, pero en ese momento ver que habían 400, 500 personas reunidas tomando decisiones económicas de mejoras, de inversiones y todos participando, todos hablando, y decía que pero qué cosa rara es esta, ¿dónde está el que finalmente va a decir si se aprueba o no? O sea, fueron muchas cosas, pero ahorita me llega a la mente esa, pero fueron muchas cosas que fueron cambiando la forma en cómo percibía la posibilidad de estar en Secocesola. Y bueno, comencé de esa manera, pero eso después fue transformando todo, incluso hasta mi forma de ver las relaciones entre las personas, el trabajo, el conocimiento que se va obteniendo en la universidad, porque yo cuando entré a Secocesola tenía el cupo en la universidad también. Sin embargo, lo postergué, congelé y más adelante continué. Y en Secocesola tuve la oportunidad de ir estudiando y trabajando y bueno, poniendo como en comparación esas dos formas de obtener el conocimiento y de abordar la educación. Yo creo que eso me impactó muchísimo. Y bueno, y hoy, a esta edad que tengo, o sea, totalmente convencido de que las relaciones humanas se van fomentando en el respeto, en la confianza, en la posibilidad de realmente ir generando procesos educativos y generando una armonía verdadera, no una armonía que se base en el aprovechamiento, individualismo, o dejar de decirnos las cosas. No, todo lo contrario, en el respeto, decirnos las cosas de la manera más educativa posible, generando empatía, generando la posibilidad de que la otra persona, junto conmigo mismo, podamos entrar en esa posibilidad de cambio. Pues.
1: Bueno, muchísimas gracias, Michael, por esta importante entrevista, este segmento Secocesola en persona para nuestro programa Compartiendo.
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0: Bueno, bien, allí escuchábamos al compañero Michael, ¿verdad? Se cosechó en persona hablando acerca de lo que, de la experiencia, ¿no? De lo que vivimos dentro de la red, ¿verdad? Para muchas personas pues se preguntan cómo es el medio ambiente, digamos, dentro de la red Secosesola y de las oportunidades que se brindan dentro de esta organización, ¿verdad? Aquí es un mundo de oportunidades para quienes sepan aprovechar. No solamente es vernos en una caja, no solamente es vernos por allá en verdura, no solamente es vernos por allá en frutería. No, mira, aquí dentro de la organización, las oportunidades que le brindamos a cada compañero que desea, ¿no? Cada día ir creciendo como persona dentro de la organización. Yo creo que una de las cosas importantes que tenemos dentro de la red es ese mundo de oportunidades que nos brindamos. Y para quienes deseamos, pues, ir creciendo, superándonos como personas, acá dentro de la organización de la Red Secosesola, pues eso no es un obstáculo, Félix.
1: Así es, Eulalio. Y además, muchas impresiones allí con ese Secosol en persona con Michael Pérez. Pero es hora de irnos a un corte de identificación de la emisora y al regreso la entrevista con Ricardo Sala Correas de la organización Masaya.
2: Nueve y 13 minutos.
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0: Bueno, bien, y continuamos en nuestro programa compartiendo un espacio para el encuentro comunitario. En esta oportunidad, pues vamos a entrar a escuchar la entrevista que realizó nuestra compañera Teresa Correa a Ricardo Sala acerca del taller Más Allá.
1: Muy buenos días. En nuestro programa Compartiendo es un placer tener con nosotros a Ricardo Salas Correa en nuestra sección Con los Otros Somos Nosotros. Es un otro que es muy nosotros, porque Ricardo se formó en Barquisimeto, se formó en Secosé Sola en su adolescencia y luego se formó como pedagogo. Y como pedagogo, ya desde hace 18 años, es parte de la Asociación Más Allá, que es una organización que combina teatro más convivencia. Desde hace varios años en la red Secosé Sola hemos venido cambiando la manera de organizar las reuniones, las asambleas, y ha sido realmente muy, muy importante esos cambios y ha tenido que ver muchísimo Ricardo como Asociación Más Allá en ese proceso que ya por tercer año consecutivo tenemos como más estructurado con Asociación Más Allá. Ricardo, yo te quisiera preguntar, primero que nada es eso, ¿cómo tú has visto esa evolución desde el primer momento que entraste en contacto ya como Más Allá Secosé Sola hasta ahora? ¿Qué ha pasado?
2: De inicio, agradecer nuevamente la oportunidad de estar acá con ustedes en este hermoso programa que siempre me contenta y desde Más Allá nos emociona seguir sumando historias y aprendiendo colectivamente. Y los cambios han sido muchísimos. Recuerdo que uno de los primeros talleres que dio Más Allá en sus inicios, estamos hablando de hace 18 años, fue aquí detrás del espacio donde me encuentro, en ese espacio abierto de piso rojo, y explicamos un poco la introducción al mundo de la pedagogía, hablamos de objetivos, flexibilidad, contexto, pero era una información como abstracta y que tal vez se miraba más de lejito, ¿no? Era como, bueno, ¿de qué se tratará eso? Bueno, pero es que nosotros tenemos nuestra forma de hacer las cosas, y de esos 18 años para los últimos 3, donde hemos profundizado el trabajo, ha sido muy lindo ver la receptividad del equipo para ir paulatinamente haciendo que las reuniones estén centradas en lo humano. Y para que estén centradas en lo humano, no es solamente que haya un espacio de reflexión, sino qué características tiene ese espacio de reflexión.
1: Cuando tú llegaste a ver la reunión, digamos las reuniones tradicionales, ¿cómo eran, Ricardo? O sea, y sobre todo tú como pedagogo, digamos como que, wow, ¿cómo aguantan?
2: Sí, bueno, yo las viví o las padecí, según se quiera ver, estando muy joven asociado. Desde los 15 años me asocié a la cooperativa, específicamente a Federal Centro, y eran jornadas en aquella época de 8 de la mañana hasta las 6 de la tarde, 7.

0: por encima físicamente, y dependiendo de la reflexión que surgiera, también te podía pasar por encima emocionalmente.
1: ¿Cuáles serían tú los elementos que tú destacarías de todo lo que es la pedagogía masallera? ¿Cuáles son esos elementos clave que son los que nosotros estamos empezando a vivir desde hace algunos años para acá?
0: El primer punto sobre la metodología masallera es que surge en el traje escenario de musicales bajo licencia Broadway en Caracas, es decir, trabajamos con más de 50 actores y actrices, una orquesta musical en vivo, y veíamos junto con Viana, con quienes iniciamos esta historia llamada Masaya, que nos peleábamos, reíamos, justo antes de la escena amorosa de los dos protagonistas, se acababan de pelear en la vida real atrás, y ese tal vez era el día que salía mejor la escena. No estoy diciendo que es recomendable que nos peleemos, pero nos percatábamos que había un caos positivo que se daba en ese escenario, donde más allá de los altos y bajos tras escenario, el público al final aplaudía la historia que acababa de ver. Y ahí es la génesis de nuestra organización. Dijimos, bueno, aquí un caos positivo que podemos llevar a las comunidades, y en ese momento, en el 2007, a las comunidades, sobre todo para manejar el tema de la convivencia y las violencias urbanas. Entonces yo creo que lo más importante es comprender que son procesos vivenciales donde buscamos que cada reunión, cada actividad, plan vacacional, la actividad que sea, nos pase positivamente por el cuerpo, y donde no caigamos en la trampa de pensar de que si es lúdico, entonces hay que pasarle por encima a las personas más introvertidas, más tímidas, sino que podemos hacer que el proceso sea participativo, dinámico, respetando y valorando que cada quien tiene la forma de poder aportar en función a esos objetivos comunes.
1: Ricardo, en tu experiencia, ¿qué diferencias ves tú dentro de la red psicosola, como que ya están ahí esos elementos, y cuando llega Masaya dice esto hay que tomarlo en cuenta y partir de allí? ¿Cuáles serían esos elementos como diferenciadores en torno a tantas organizaciones comunitarias con las que ustedes han trabajado?
0: Tiene un espacio de práctica constante, ¿verdad? No sé, creo que son más de 7, 8, 10 reuniones semanales donde van rotando los cargos, donde van cambiando los problemas, donde cambia el lugar donde se reúnen, con personas agricultoras, con el área de medicina, con el área de finanzas. Entonces creo que eso es un elemento muy revelador o muy importante de la red psicosola, que es que están todo el día con la posibilidad de poner en práctica lo que vayan mejorando a nivel pedagógico. Creo que otro factor diferenciador, y lo vi cerrando el último taller de 3 días, que normalmente cuando termina el taller, algunas personas pueden ayudar a recoger el espacio, siempre hay algunas personas, pero hay muchas cosas que le queda al equipo de facilitación de terminar de recoger, y me impactó que yo estaba arreglando mis cosas y cuando giré todas las sillas estaban unas encima de otras, las mis ayudas visuales ya les habían quitado los tirros y las habían dejado en la mesa ordenadito. Entonces creo que eso es muy poderoso, que si le sacan mayor provecho a esa red solidaria con un toque del guaguancó de la metodología masallera, donde respeten con empatía las diversidades, es muy potente lo que puede surgir y lo que ya les está surgiendo.
1: Nos llama la atención, pero lo vamos a dejar para el siguiente bloque, que también nos ha apoyado en la parte de los encuentros vacacionales. Alguien pudiera decir, bueno, pero ¿qué tiene que ver una reunión de cooperativas agrícolas, productores y productoras, con unidades de producción comunitaria y con gente que trabaja en las ferias de la red Secodesola? ¿Eso qué tiene que ver? Quisiera que esto lo conversáramos en el siguiente bloque. Ya regresamos.
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Bien, escuchamos la primera parte de esta entrevista realizada por la compañera Teresa a Ricardo Salas Correa de la organización Masaya. Y bueno, bastante interesante lo que nos va comentando Ricardo. Al regreso, en la próxima entrevista también vamos a estar conversando en esta segunda parte sobre un segundo taller, un segundo nivel que realizamos con Ricardo, la organización Masaya, y cuáles fueron esas expectativas que nos llevamos, porque también yo estuve participando en ese taller, pero bueno, ya será al regreso que nos vamos a estar adentrando más a profundidad. También la compañera Teresa nos comentaba que también vamos a ir hablando cómo se va a también relacionando con parte del encuentro vacacional. Pero por lo momento es hora de irnos.

0: a un tema musical, Eulalio.
1: Sí, Feli, en este momento pues vamos a escuchar Esto que siento, interpretada y compuesta por Jorge Luis Chacín, así que vamos a escuchar esta interesante canción.

0: 9 y 28 minutos.
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0: Bueno, bien, y continuamos en nuestro programa compartiendo un espacio para el encuentro comunitario. En esta oportunidad, pues, vamos a escuchar lo que es la segunda parte, ¿no?, de la entrevista que realizó nuestra compañera Teresa a Ricardo Sala acerca del taller Más Allá.
1: Estamos conversando con Ricardo Salas Correa con relación a lo que es la actividad Más Allá y lo que Más Allá nos ha propuesto y nos ha ayudado. Entre paréntesis, Ricardo es miembro permanente del equipo de Compartiendo, porque todas las semanas tenemos una sección que se llama Autocuidado, y esa nos viene directamente desde Costa Rica. Cada semana tenemos un mensaje para mejorar nuestra salud emocional y nuestra salud física. Aparte de ese paréntesis, Ricardo, te dejé la pregunta antes, en el primer bloque, con relación a qué tiene que ver el encuentro vacacional y cómo fue tu vinculación con el encuentro vacacional y como qué aportes específicos sientes tú que da Más Allá en esa preparación del encuentro vacacional.
2: Cada tipo de historia de formación tiene sus pros y sus contras, ¿no? En el caso, por ejemplo, de hacer actividades con niñeces, con personas adolescentes, donde se tienen gran cantidad de personas, moverse en autobús, ir a espacios públicos, el contexto cambia. Entonces, ahí parte del aporte fundamental ha sido cómo organizar al equipo para que desde la planificación se tenga claridad de los roles, ¿verdad? ¿Quién va a estar pendiente de la logística? ¿Quién va a apoyar en temas de seguridad? ¿Quién va a facilitar? Y no solamente concentrarse a quién le toca hacer el juego frente a 120, 150 niños, niñas y adolescentes. Y en ese sentido, ese es uno del pro y contra que tiene la red Secose Sola, que tiene la ventaja de poder practicar mucho, pero también tiene la desventaja o el reto a resolver, que es que están acostumbrados a que un grupo chiquito son 120 personas. Y a nivel educativo y pedagógico, cuando hablamos de un grupo grande, si bien no es una receta, normalmente ya grupos de más de 40, 50 personas es un grupo grande. Entonces, parte del aporte ha sido cómo concientizar la responsabilidad humana y pedagógica que se tiene ir en 5 autobuses con 120 niños y niñas y adolescentes y jóvenes y sus papás y su mamá, cambia por completo a estar en una reunión con esa misma cantidad de personas, pero que todas sean personas adultas que están en la feria del centro, en el mismo espacio donde siempre se ven, en su lugar de trabajo. Entonces, esa ha sido parte importante del aporte, y qué cosas hay que adecuar y cómo concientizar la responsabilidad que se tiene, ¿verdad?, cuando se está frente a un grupo de estas características.
1: En esta oportunidad, que es tu tercera visita, para este apoyo metódico que está haciendo la Asociación Más Allá con nosotros, hicimos, porque yo tuve esa suerte, hicimos un segundo nivel. Ya dentro de pocos días va otro nivel. ¿Por qué un segundo nivel, Ricardo? Que muchos decíamos, oye, ¿pero para qué? Y todos creo que quedamos emocionados de ese encuentro de 3 días.
2: Ahí voy a dar un paso hacia atrás, en el sentido que a nivel general se suele pensar que no cualquier persona puede firmar el plano para construir una casa o para firmar un divorcio como persona de la abogacía, pero se puede llegar a creer que casi cualquier persona te puede dar un taller y hacerlo de excelente forma. Con esto no estoy diciendo que para dar un buen taller tienes que tener una licenciatura en educación, no es indispensable y por eso estamos aquí. Pero sí di ese paso para atrás porque me parece importante que este trabajo ha sido increciendo y paulatino para no asustarles y para que hace 3 años fue más que yo di un taller de integración, di algunas cosas introductorias, trabajamos con 5 grupos. El año siguiente, con parte de esas personas, con 30 en específico, yo di un taller no para que pudieran aprender a facilitar, sino para que pudieran aprender a cómo facilitar talleres para capacitar a quienes van a facilitar reuniones. Y por eso hubo ese paso de poder profundizar. Y este año, que ya estamos hablando de un siguiente paso, es no solamente cómo puede Secose Sola capacitar a otros compañeros y compañeras, sino el traje escenario pedagógico del mundo del diseño instruccional, que en palabras muy sencillas es el arte de por qué poner este objetivo para esa reunión, cuáles son los puntos de la agenda, quiénes lo van a facilitar, por qué el cierre va a ser de esa manera. Todo lo que ocurre en un taller, cuando está bien pensado, está hecho por personas diseñadoras instruccionales. Entonces, este nivel que tú acabas de vivir era ya ese siguiente paso y muy importante, aquí podemos seguir con niveles, ¿verdad? Pero si desde el inicio arrancábamos así, lo que se iba a pasar era que a nivel de cultura organizacional se iban a asustar, ¿verdad? Esto no tiene sentido, ¿para qué? Y eso es un enfoque de la educación popular, de cómo es importante ir traduciendo palabras técnicas y mundos complejos en palabras sencillas y aterrizadas a las vivencias de las personas que hacen parte de un proceso comunitario.
1: Nosotros hemos incorporado en este proceso de acompañamiento que nos daba Masaya los juegos y las dinámicas. Y nos alegramos muchísimo que ya inclusive en las reuniones de los productores agrícolas se esté incluyendo ese elemento que antes se veía como innecesario y ahorita lo vemos muy, muy importante. Ricardo, pero tú insistías en este segundo nivel. El juego tiene un porqué, un para qué y un ritmo y una intención. ¿Pudieras, aunque sea brevemente, comentarnos esto?
2: Voy a ir al mundo de la salsa. Es como pensar que la salsa solo es salsa cabilla de sonido bestial, donde es un repique que no te puedes detener. No, la salsa tiene un montón de ritmo, tiene un montón de letras, tiene un montón de historias, de variedades. Igualmente es el juego. Yo puedo hacer un juego para despertar al grupo y llegar gritando y animando al grupo, o puedo hacer un juego más bien para hacer un ejercicio de respiración profunda y bajar. Entonces, eso es lo que venimos trabajando, de que el juego no tenga el estereotipo de que para que sea un buen juego tiene que ser gritando, bailando y moviéndonos. Para nada, al igual que la salsa, hay diferentes ritmos, diferentes formas de utilizarlo.
1: Y el juego como elemento inclusivo y de integración.
2: Sí, porque también el juego se piensa es como un receso. Estamos en lo serio, hagamos un receso. No, el juego también puede servir para introducir un tema que vamos a conversar. El juego me puede permitir para fortalecer la cohesión grupal de un equipo de trabajo. O el juego puede ser algo de 3-4 minutos solamente para despertarnos y divertirnos. Diversificar los usos del juego es súper importante.
1: Ricardo, ya estamos terminando. ¿Qué viene ahora?
2: Es una excelente pregunta. Estoy con mucha emoción de continuar. Lo primero que viene es hacer acompañamiento a quienes este grupo de casi 30 personas del nivel 2 para ir viendo cómo van poniendo en práctica la mejora de la planificación, el diseño instruccional de los procesos que ya estaban haciendo. Y poder acompañar ese proceso de aprendizaje. Y muy probablemente el nivel 3, en el caso que lo realicemos, tenga que ver con el mundo de la sistematización. ¿Dónde y cómo y por qué vamos guardando lo que vamos creando a nivel de innovación educativa para que esté disponible cuando otras personas de la red Seco Sesola lo requieran?
1: Bueno, muchísimas gracias, Ricardo. Si quieres despedirte de nuestra audiencia.
2: No, muchísimas gracias. Siempre lo digo, quien está en el micrófono es mi mamá, mi querida, y siempre lo voy a decir. Y nada, muy contento de estar acá. Gracias a todo el equipo de este hermoso programa y que se repitan y que tengamos muchísimos niveles y muchas historias para compartir.
1: Muchas gracias.
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0: Bien, escuchamos la segunda parte de esta entrevista realizada por la compañera Teresa Correa a Ricardo Salas de la organización Masaya. Muchísimas gracias a Ricardo por esta entrevista. Nos vamos con una música, Eulalio.
1: Sí, Peli, en esta oportunidad vamos a escuchar el tema La Reina Mía. Así que la reina mía, la reina de todos. Vamos a escuchar este interesante tema musical interpretado por Daniel Díaz y compuesto por Héctor Tito Matos.

0: 9:42.
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0: Bueno, bien, y continuamos en nuestro programa compartiendo un espacio para el encuentro comunitario. Bueno, hemos llegado a una de las secciones más ricas y nutritivas de nuestro programa, así que vamos corriendo buscando lápiz y papel porque vamos a un rápido y sabroso. Así que vamos a escuchar allí pues esta sección de rápido y sabroso, tarta de espinaca. Vamos a tomar nota allí.
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2: Hoy les traemos una receta deliciosa que se llama tarta de espinacas. Tomen lápiz y papel. Vamos a necesitar 3 zanahorias medianas, 3 tazas de auyama picada en pedazos pequeños, 3 cucharadas soperas de harina de avena o harina de arroz. La harina de avena la podemos hacer moliendo en la licuadora la avena en hojuelas que compramos normalmente en las ferias de consumo familiar. También vamos a necesitar sal, ají molido, pimienta, perejil, aquellos ingredientes que nos gustan para aliñar un puré y que nos quede bien gustoso. Vamos a utilizar 3 huevos. Vamos a utilizar también espinacas sancochadas, un manojo grande de espinacas sancochadas, tomate, queso derretido y también una cebolla, rallada o picadita, como prefiramos. Vamos a hacer primero la tarta. La base de esta tarta se hace de la siguiente manera. Ponemos a cocinar la auyama que hemos picado en pedacitos, la ponemos a cocinar al vapor. Recuerden que cocinar al vapor es diferente que sancochar. ¿Cómo vamos a cocinar al vapor? Ponemos una olla con agua hirviendo, encima ponemos un colador metálico, allí colocamos la auyama picada en pedazos pequeños y tapamos para que el vapor que genere el agua hirviendo sea el que cocine la auyama. La dejamos cocinando hasta que esté blandita. Esto hace que la auyama absorba menos agua y no quede tan aguada precisamente. Cuando esté lista la auyama, ¿verdad? Vamos a hacer un puré. Hacemos un puré de auyama, le agregamos la zanahoria rallada y la aliñamos con diferentes ingredientes que queramos. Sal, pimienta, ají molido, perejil en pedacitos y también, ¿verdad?, le vamos a colocar un huevo. Luego hacemos toda esta mezcla, ¿verdad?, y la vamos a colocar en un molde para hacer pastel. Ese molde le echamos un poquito de aceite o le ponemos un papel encerado. Esa preparación bien estiradita sobre esa base de la tarta la vamos a llevar al horno a unos 250 grados centígrados por unos 20-25 minutos hasta que esa concha endurezca un poco. Ahora vamos a preparar el relleno. Mientras que tenemos la tarta horneando, vamos a lavar bien las espinacas, vamos a rallar o a picar muy menudito la cebolla y vamos a mezclar espinaca sancochada con cebolla menudita. Vamos a agregarle aquí los 2 huevos que nos estaban quedando y también ponemos, pueden ser 2 tazas de queso rallado. Le echamos también perejil, pimienta, sal para que ese relleno también sea gustoso. Vamos a cubrir la tarta que ya la hemos sacado del horno y le ponemos el tomate en rebanadas para decorar. Esto lo metemos al horno nuevamente alrededor de 30 minutos. Esto queda delicioso. Es muy colorido porque la masa, ¿verdad?, es un color amarillo intenso, el verde de la espinaca, el rojo del tomate, o sea que es full de vitaminas. Y es especialmente para las personas que no consumen trigo porque tienen resistencia al gluten del trigo. Así que esto fue rápido y sabroso.
1: Seco Sesola presentó Rápido y Sabroso, recetas fáciles y saludables para deleitar a nuestra familia.

0: escuchamos rápido y sabroso cómo preparar una tarta de espinaca y por supuesto recordándoles que la espinaca la pueden encontrar en las ferias de consumo familiar. Abrimos desde los días jueves hasta los días sábados, de 6 de la mañana a 3 de la tarde en las ferias de consumo familiar también. Si usted se perdió de esta rica receta o de estos temas que hemos venido conversando el día de hoy, les recordamos que a través de nuestra plataforma de Icebox pueden conseguir todos estos insumos, todos estos micro audios que nos pueden ayudar al día a día. Así que bueno, también recordándoles que pueden seguirnos también a través de nuestras plataformas sociales como @redsecosesola, tanto en Instagram como en TikTok. Así que allí todas estas informaciones las podemos conseguir en la plataforma de las redes sociales.
1: Bueno, bien, Félix, sí, y también pues, si las personas se han perdido quizás de los horarios de feria, también queremos compartirle la siguiente información, ¿no?, para las personas que habitualmente se preguntan acerca de los horarios y de las otras cooperativas. Ahí vamos a compartirles, sabemos que el horario habitual de cada una de nuestras ferias y cooperativas es de 6 de la mañana a 3 de la tarde, ¿verdad? Pero recordemos que hay otras cooperativas que tienen otros horarios más flexibles, horarios más dados para que la comunidad pueda hacer sus compras. En este caso hablamos de la cooperativa La Salle, ¿verdad?, que está ubicada en la carrera 6 entre calles 7 y 8 de Barrio Unión. Abre los días miércoles a domingo de 6 de la mañana a 3 de la tarde. También tenemos la cooperativa El Valle, ubicada en la carrera 23 con calle 52. Ahí atiende de bien los días lunes, miércoles, jueves, viernes y sábado desde las 7 de la mañana. Hablamos también de la cooperativa Santa Gema, ubicada en la carrera 27 entre calles 37 y 38. Abre de miércoles a sábado de 7 de la mañana a 3 de la tarde, pero también los domingos de 7 de la mañana a 12 del mediodía. Y la cooperativa El Triunfo también tiene un horario allí que ha adoptado las últimas semanas. Abrimos los días de jueves a sábado de 6 de la mañana hasta las 4 de la tarde. Esto para brindarle la oportunidad a aquellas personas que vienen de sus trabajos y también puedan encontrar los espacios de nuestra cooperativa abierta y puedan realizar sus compras cómodamente.
0: Así es, Eulalio. También recordando que si quieren también tener más información sobre los precios actualizados de las ferias de consumo familiar, pueden encontrarlo a través de la página web precios.secosesola.coop. Allí podemos ingresar, nos ubicamos al carrito de mercado y vamos seleccionando los productos y este nos va a dar el monto a pagar total en bolívares y en divisa. Así que bueno, precios.secosesola.coop. Y bueno, también recordando que hemos venido también realizando ese trabajo de hormiguita allí en cuanto a los precios, alrededor de 60 productos hemos bajado los márgenes, los precios, y me parece bastante un trabajo bastante comunitario, bastante de integración, recordando que las ferias son una organización sin fines de lucro y todos estos excedentes los vamos reinvirtiendo en los precios, en esa baja de los precios para garantizarnos esa ayuda como comunidad.
1: No solamente allí hablemos de la baja de precios en lo que es víveres, verduras, Félix, también hablamos de la baja de precios que hemos tenido en la salud, ¿verdad? Allí en nuestro centro integral cooperativo de salud, ¿verdad? La baja en las consultas, también hablemos la baja de precios que ha habido por odontología, en el área de laboratorio. Así que invitamos pues a esa comunidad a visitar nuestros espacios, a contactar allí personalmente todos estos esfuerzos que hemos venido haciendo para brindarle una mejor atención a esa comunidad que semana a semana pues nos visita en nuestros espacios tanto de víveres, verduras, como en nuestros centros de salud.
0: Bien, 9:54 de la mañana, ya estamos llegando al final de nuestro programa compartiendo, pero por supuesto agradeciéndole por la sintonía de este programa, un espacio para el encuentro comunitario, y por supuesto haciéndole la invitación para mañana seguir en sintonía de nuestro programa, recordando que nuestro programa se transmite de lunes a viernes de 9 a 10 de la mañana.
1: Bueno, bien, ya se nos acabó el tiempo, despidiéndonos ya de esa gran audiencia que nos acompañó el día de hoy, recordando que este programa llegó a ustedes a través de Radio Fe y Alegría 97.5 FM. En la dirección de la emisora está la profesora Raiza Mogollón, en la coordinación general el licenciado Rosender Evíez, en la producción de Radio Fe y Alegría Barquisimeto el profesor Joamir Noguera, y este programa fue producido por el equipo de comunicación de la red Secosesola. Hoy tuvimos el gusto de acompañarle como operador el compañero Félix Araque y quien les habló, Eulalio Escobar.
0: Así es, Eulalio, nos vamos con un tema musical, esto es Te Regalo la Luna, recordando que nuestro compositor de la semana, Ricardo Montaner, este tema, una de las baladas románticas más icónicas del pop latino venezolano a finales de los 90, compuesta por el compositor de la semana, Ricardo Montaner, que fue inmortalizada por los hermanos Primera, Servando y Florentino en el álbum Los Primera en 1998. Esta canción lleva el sello inconfundible del lirismo de Ricardo Montaner, melodías incandescentes en un rango vocal que exige metáforas poéticas que transforman el amor juvenil en promesas de dimensiones astronómicas. Por supuesto, Te Regalo la Luna. Así que lo dejamos con este tema de Servando y Florentino, compuesto por Ricardo Montaner.

0: 10 en punto.
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5: Noel y Neguito Borja nos interpretan Amor del Bueno, género gaita zuliana.

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0: 10 y 14 minutos.
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2: 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Venezuela, Gaita y Llano, interpretado por Neguito y Miguel Díaz.

0: 10 y 21 minutos.
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0: 10 y 27 minutos.
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Consejo Venezolano. Esto es producción nacional. Guácara, interpretado por Gualberto Ibarreto.

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0: 10:46.
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0: 10:48.
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de venezolanos para el mundo. Esto es producción nacional. Diablo Suelto, interpretado por Miguel Siso y Proto López.

0: 11 en punto.
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2: La distancia, interpretado por Reinaldo Armas, género llanera.

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0: 11:13.
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2: 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Popurrí Gualberto, interpretado por Huasco Arbarrada y Gualberto Ibarreto.
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0: 11:30.
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2: Con sello venezolano. Esto es producción nacional. Medio Loco y Una Casita Bella para Ti, interpretado por Jorge Luis Chacín y Rafael El Pollo Brito. Creo que esto...

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0: 11:45.
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0: Once y 47 minutos.
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0: de venezolanos para el mundo. Esto es Producción Nacional. María Antonia, interpretado por Kaki Ramos y Tambo Deep, junto a Ronald Borjas.
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0: 11:58.
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1: Parte de la información que le contamos también en La Guajira venezolana, nos cuentan hoy que avanzan los trabajos para mejorar el servicio de agua por tuberías.
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1: 12:02 minutos de la tarde, comenzamos el repaso inicial de informaciones. Le contamos, como ya usted seguramente ha escuchado también y posiblemente vivido, en las últimas horas se registró un nuevo apagón en varios estados del país, al menos 11. En esta oportunidad repasamos la nota desde el Pitazo. Allí cuentan que el Distrito Capital, La Guaira, Miranda, Trujillo, Carabobo, Aragua, Táchira, Zulia, Guárico, Mérida y Lara registraron una fuerte fluctuación eléctrica este martes 8 de septiembre. En Táchira y Trujillo, cuenta la nota, el bajón dejó sectores sin electricidad, mientras habitantes de otras regiones como Maracaibo y Mérida reportaron el comportamiento irregular del servicio. También se reportaron otros sectores a oscuras en Falcón y Barinas. Esta falla se registró aproximadamente a las 7:15 de la noche, mientras que en algunos sectores la fluctuación duró solo segundos, en otras zonas la interrupción se prolongó por horas. A propósito de este tema y de esta falla, Corpoelec no ha comunicado la causa del bajón, sin embargo, recordamos también que estas fallas han sido constantes en las últimas semanas. Esta nueva falla que afectó, como decimos, al menos a 11 estados, ocurre en medio de una crisis eléctrica en el país, marcada por fallas recurrentes, interrupciones del servicio y dificultades para mantener una generación estable. El bajón registrado en esta jornada reavivó también las preocupaciones de los ciudadanos sobre la estabilidad del suministro. En estados del interior de Venezuela, las interrupciones eléctricas cada día forman parte más frecuente del problema que afecta a su vida cotidiana, la del comercio y la de los servicios esenciales.
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1: 12:04 minutos de la tarde, hablamos también hasta ahora de los preparativos para el reinicio del año escolar. Pues en este caso las autoridades de La Guaira dicen que más de 230 instituciones educativas de esta localidad están ya preparadas para el inicio del año escolar. Es una nota que a esta hora repasamos desde el Nacional. Allí nos cuentan que pues estas 239 instituciones están listas para reanudar las actividades académicas correspondientes al año escolar 2026-2027. Esto será el próximo lunes, tras haber completado sus procesos de acondicionamiento e inspección de infraestructura luego de los sismos del pasado 24 de junio. El anuncio lo hizo específicamente este martes el gobernador de la entidad, José Alberto Terán, durante una intervención transmitida por el canal venezolano de televisión. A propósito de este tema, el ministro de Educación, Héctor Rodríguez, también difundió las directrices centrales para la apertura de las aulas a través de un boletín oficial divulgado en sus canales informativos. Allí enfatizó que la prioridad de la gestión se concentrará en la adecuación continua de los planteles y en la contención emocional de los estudiantes. También señaló Rodríguez la necesidad de mantener un esquema de supervisión técnica permanente sobre las edificaciones escolares, aunque dijo también que las evaluaciones estructurales preliminares se han ejecutado de manera progresiva tras el evento sísmico.
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1: 12:06 minutos de la tarde, hablamos del tiempo, del pronóstico del tiempo para las próximas horas en nuestro país. El INAME publicó a través de sus canales de información que para hoy miércoles se prevé cielo con nubosidad parcial a poco nublado en gran parte del país. No obstante, el organismo también estima nubosidad asociada a lloviznas dispersas hacia el norte de la Guayana Esequiba, también hacia la zona de Delta Macuro, el este de Sucre, partes de Bolívar, Amazonas, Miranda, los llanos centrales y occidentales, así como Yaracuy, Lara, Falcón, los Andes y Zulia, prácticamente pues todo el país. El organismo destaca también que estas precipitaciones ocurren durante el transcurso del día y forman parte del paso de la onda tropical 47 por el oriente del país.
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1: Doce, siete minutos de la tarde, momento de hacer nuestra primera pausa de este día jueves. A la vuelta hablamos de salud y el funcionamiento de los laboratorios públicos de nuestro país.
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2: Doce. Y siete minutos.
3: El anuncio de clases es un motivo que a Secoab le causa alegría, ¿no? En las escuelas, más allá de sus particularidades, sus dificultades, es un espacio de protección. La pregunta, y tú bien lo planteas en la introducción, es si hay las condiciones idóneas para que todas las escuelas puedan arrancar en las mejores condiciones posibles, sobre todo en aquellos estados donde hubo mayores afectaciones. Nosotros contabilizamos más de 900 escuelas afectadas en distintos niveles. Entonces creo que es importante no solo que la escuela abra, sino en qué condiciones abre, ¿no?
4: El regreso seguro a la escuela necesita del apoyo de todas y todos. 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
1: Doce, nueve minutos de la tarde, estamos de vuelta, estamos de regreso en Punto y Seguimos. Es momento de nuestra primera ronda informativa de este día miércoles.
0: ¿Qué pasa en las regiones?
1: De salud, laboratorios públicos siguen sin tener la cantidad necesaria de insumos para ofrecer un mejor servicio. Es el reporte que nos ofrece hasta ahora desde Caracas nuestro compañero José Blanco.
6: Los hospitales tipo 4, que son los que cuentan con la mayor diversidad de servicio, no están recibiendo insumos suficientes para atender a los pacientes. Así lo enfatizó Pablo Zambrano, secretario ejecutivo de la Federación de Trabajadores de Salud. Agregó que la falta de dotación de los centros de salud público obliga al paciente o familiares a realizar compras para recibir la atención médica.
7: En estos centros de salud grandes hay un problema de la política de salud que es terrible, porque los hospitales en este caso no manejan su presupuesto, sino que se maneja en forma centralizada, y esto hace un daño terrible de la falta de insumos. O sea, nunca el Ministerio de Salud envía suficiente. Entonces esto lleva al paciente a tener que comprar los insumos faltantes para una intervención quirúrgica o para cualquier otra patología. Esto es una irregularidad que nosotros venimos denunciando constantemente y que se interpreta como un cobro en los centros de salud, y esto debe ser corregido.
6: De igual forma, hizo referencia a los laboratorios clínicos del sector público que no cuentan con los recursos necesarios como los reactivos, y los pacientes lo hacen en laboratorios privados que están cerca de los hospitales del sector estatal. Para ampliar su exposición, Zambrano colocó como ejemplo el costo de un examen de gasometría arterial.
7: Los laboratorios no tienen los reactivos correspondientes, pero alrededor de estos hospitales tú consigues una gran cantidad de laboratorios con esos insumos, y pueden darse casos donde van al ente a sacarle la sangre al paciente, pues, y por supuesto tiene que pagarlo. Entonces, esto también tiene que ser corregido porque tiene que existir un laboratorio bien dotado y que el trabajador de alguna manera pueda realizarse los exámenes. Hay enfermedades que son terribles y que necesitan que una persona se le hagan un examen que se llama gases arteriales. Eso puede hacerse hasta 3 veces al día y tiene un valor aproximado entre unos $25 cada examen. Entonces una gente tiene que tener $75 diarios, pues se hace diariamente para realizar los gases arteriales, digamos, de su paciente. Entonces son situaciones que tiene que cubrirla en este caso el Estado, porque lo dice la Constitución, habla de la gratuidad.
6: Desde Caracas, José Blanco, Radio Fe Alegría, Noticias.

0: 12 y 12 minutos de la tarde, avanzamos con más información, nos movemos ahora hacia el oriente venezolano. Le contamos que vecinos de La Pica en Maturín cumplen más de un mes con fallas en una bomba y apagones que están pues dificultando el servicio de agua en esta zona. Allí está Nangelis Gamboa a esta hora, quien nos ofrece la información.
1: Habitantes de la vía principal de La Pica de Maturín denuncian que acumulan más de un mes sin suministro de agua por tubería. La falla se debe a una avería en el pozo subterráneo de la zona, un problema que empeora con los constantes apagones eléctricos que afectan a la comunidad del Joropo y Carital.
2: Llega de madrugada, pero cuando le pega la bomba, llega. El que tiene bomba agarra su agua. Así claro. Como yo tengo que esperar la madrugada para yo poder agarrar. Si hay fallo, pues si hay fallo. Tenemos meses, pues. Tenemos uno que correr para allá, correr para acá y correr para acá para poder buscar. Yo no cargo, yo pero por ahí que la señora como tiene bomba, pega el tambor y hay personas que sí salen de madrugada a buscar agua por otro lado, que solucionen el problema del agua.
1: Según los vecinos, el colapso del tablero de control y los daños severos en la bomba no son recientes, sino son el resultado de meses de falta de mantenimiento e inestabilidad en la red eléctrica.
3: Normalmente tenemos como 2 semanas sin agua, ese realmente es el tiempo que tenemos, pero estamos presentando problemas con la bomba y los cortes eléctricos. ¿Qué es lo que sucede? Que la bomba parece que le falta el pozo, parece que le falta un mantenimiento, está saliendo arena por allí, me imagino que esa es una de las cosas que está contribuyendo a que se dañe la bomba.
1: Los residentes destacan que el agua llega con baja presión y solo durante la madrugada, por lo que no tienen bomba de succión, quedan completamente desabastecidos. La comunidad hace un llamado a los entes gubernamentales a atender esta situación lo más pronto posible. Desde Maturín, Estado Monagas, Nangelis Gamboa, Radio Fe y Alegría Noticias.
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0: Doce, 14 minutos de la tarde, estamos de vuelta con usted en Punto y Seguimos. Nos vamos ahora a Caracas. Le contamos hasta ahora que continúan las labores de reforzamiento en el edificio Belair en esta localidad. Allí está María Carrión informándonos a esta hora.
5: El caso del edificio Belair, una estructura de 71 años de antigüedad ubicada en el centro de la ciudad de Caracas, tras ser calificada con etiqueta roja luego del doblete sísmico del 24 de junio, Ibrahim Torres, habitante del edificio, nos comenta qué respuestas y soluciones han recibido por parte del Estado a casi 3 meses de la contingencia.
6: Luego de un mes, 2 meses aproximadamente, recibimos la ayuda de parte del Ministerio de Obras Públicas, que nos han tendido la mano y se han encargado de la reestructuración del edificio. Según lo que nos han comentado, por medio del doblete fueron afectadas 2 columnas en las cuales se apuntalaron desde un primer momento, pero por los trabajos persistentes que han realizado han tenido algún tipo más de refuerzo. Entonces han tumbado varias paredes de los pisos abajo que fueron los principales afectados y la reestructuración, bueno, vendría siendo la reparación de esas columnas y la mampostería de toda la hilera de abajo del edificio.
5: Dave Guerrero, ingeniero del Ministerio de Obras Públicas, explica cuáles son los trabajos de rehabilitación que se llevan a cabo para poder devolverle la habitabilidad al edificio.
7: Estamos haciendo intervención a las columnas de soporte de la estructura, donde colocamos unos apuntalamientos de refuerzo para hacer las reparaciones como tal. Vamos a sustituir todas las paredes que fueron afectadas y hacer las reparaciones internas en toda la edificación. Pues. Mira, previsto momentáneamente casi de 2 a 3 meses estar trabajando aquí, hacer las reparaciones correspondientes y dejar el edificio en su estado original, pues. Hacer todas las reparaciones correspondientes, tanto interna, externamente, pues. Mira, se van a hacer sustitución de las tuberías de aguas negras, aguas blancas, porque, como puedes visualizar, son tuberías que tienen demasiado tiempo y han sido corroídas y afectadas, pues. Por acá no lo puedes visualizar, porque si te pones por la parte externa, ya está totalmente rota, explotada a raíz del sismo, pues. Y son tuberías que tienen casi ya 70 años este edificio.
5: Se estima que estas labores de reparación se extiendan entre 2 y 3 meses para poder dar el retorno seguro de 86 familias afectadas. Desde Caracas, María Carrión, Radio Fe y Alegría Noticias.
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0: 12:17 minutos de la tarde. Agradecemos a nuestros compañeros periodistas por esta ronda informativa. Hacemos una pausa y ya mismo regresamos.
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8: Doce y 18 minutos.
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0: Información que a esta hora nos comparte Eira González.
1: Ante la sequía que viven miles de familias en La Guajira, este lunes 7 de septiembre entró en funcionamiento el equipo número 2 de la estación de bombeo Torre Guajira 2 en la planta potabilizadora El Brillante. Esta nueva unidad trabajará junto al equipo número 1, logrando un caudal combinado de 560 litros por segundo destinados a toda la parroquia Guajira. Así lo informaron el equipo de la alcaldía de La Guajira.
2: Hoy se está puesto en marcha el equipo 2 de Guajira 2, conjuntamente con el equipo 1 también de Guajira 2, que nos va a generar ahorita una capacidad de 200 litros por segundo. Igualmente también se instaló la torba de sulfato, que nos va a permitir ahorita tener sulfato al agua. Y bueno, conjuntamente en el arranque del equipo de Guajira 1, que también nos va a permitir una cantidad de 360 litros por segundo. Ya con esto son 560 por segundo, que estamos logrando sacar para el de Guajira el día de hoy.
1: Además, para asegurar la calidad del suministro, se instaló la tolva de sulfato de aluminio, un equipo clave para la correcta dosificación y coagulación y purificación del agua potable. Las familias afectadas por la sequía esperan que este trabajo dure, porque la sed se adueña de sus casas y sus animales han muerto por falta de agua. Desde La Guajira, Eira González, Radio Fe y Alegría Noticias.
0: 12:22 minutos de la tarde, nos vamos ahora hasta Guárico. Allí instalaron mesas de trabajo sobre la consulta de la reforma de justicia penal. Xiomara López a esta hora nos tiene la información.
3: En las instalaciones del Teatro Simón Bolívar en San Juan de los Morros se llevó a cabo este martes 8 de septiembre la instalación de las mesas de trabajo para la consulta nacional sobre la reforma de justicia penal en el estado Guárico. El acto estuvo encabezado por el fiscal general de la República, Larry DeBoy, quien informó de esta actividad a través de su cuenta en Instagram. El funcionario señaló que esta consulta tiene dos grandes objetivos. La primera es consolidar un diagnóstico común sobre las fortalezas y debilidades del sistema de justicia penal. El segundo objetivo es el diseño de una hoja de ruta a corto, mediano y largo plazo entre el Estado y la ciudadanía para la transformación profunda de dicho sistema. Durante el evento, DeBoy estuvo acompañado por el gobernador del estado Guárico, Donald Donaire, el defensor público general Daniel Ramírez, la defensora del estado Guárico, Alejandra Barón, un grupo de jueces de paz, parte de la directiva del Colegio de Abogados del estado Guárico, y los movimientos sociales, quienes expusieron soluciones concretas para consolidar un sistema de justicia penal del país. Desde el estado Guárico, Xiomara López, Radio Fe y Alegría Noticias.
0: Cambiamos de información, nos vamos también ahora hasta Ciudad Bolívar. Allí el Instituto Nacional de Tránsito Terrestre se reúne con el transporte informal para impulsar su legalización en esta localidad del país.
4: El director del Servicio de Transporte del municipio Angostura del Orinoco, Carlos Aguilar, se reunió el día de hoy con algunos conductores informales que hacen vida en la ciudad capital para que se adhieran estos conductores a las diferentes líneas y sindicatos de conductores que hacen vida en esta ciudad.
5: El día de hoy estamos atendiendo el llamado que nos hace desde el órgano central, el Ministerio de Transporte, el Instituto Nacional de Transporte, buscando la organización de todas aquellas personas que hacen de manera informal un servicio de transporte, buscando los que se adhieran a una organización debidamente registrada, legalizada, tanto del nivel central como del nivel municipal, ya que hay agentes externos que se encargan de comprarle vacuna a muchos de estos transportistas, obligándoles incluso a pararse por un gran periodo de tiempo en esta parada, y estamos buscando que se respeten los tiempos de viaje, los tiempos de ciclo, todo eso, para darle una sensación de mayor unidad de transporte en la calle al pueblo.
4: Manuel Zambrano, vocero de los conductores que operan de manera informal, comenta que adherirse a esta línea no les deja ningún beneficio y quien se ve beneficiado son las propias líneas.
6: Nosotros no vemos la necesidad de estar pagando un diario, de estar pagando una afiliación, si no vamos a tener ningún beneficio. ¿Cuál es el beneficio que le estamos exigiendo? Que nos manden a echar gasolina por transporte, pues, una vez seamos afiliados. Eso es lo único que le estamos pidiendo y nosotros pasamos a ser unos trabajadores de esa organización de lo más tranquila forma, ¿entiendes? Y ellos nos están diciendo que no hay data, que no hay cupo para más carros, que no hay ningún tipo de posibilidad, que tenemos que afiliarnos, pero sin combustible.
4: A su vez, Berti Carrero.

0: Miembro de la Unión de Transportistas Revolucionarios del Estado Bolívar, menciona que uno de los beneficios que se verán a mediado es que se vaya aumentando la lista para surtir combustible. Desde Ciudad Bolívar, Marco Roldán para Radio Fe y Alegría Noticias.
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2: 12:26 minutos con esta información que nos llega hoy desde Ciudad Bolívar, parte de este proceso también de adecuación del sector informal de transporte. Nosotros hacemos una nueva pausa.
1: 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Y 26 minutos. 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
1: 12 y 30 minutos.
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5: minutos de la tarde, es momento de retomar la emisión de este día miércoles y la retomamos con más información que nos llega a esta hora desde las regiones.
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5: Abrimos este bloque informativo desde el Nula. Allí dos atletas venezolanos participan desde hoy en el Panamericano Infantil de Taekwondo en Ecuador. Nuestro compañero José Leonel Gutiérrez desde esta localidad nos tiene hasta ahora la nota.
6: Y este día 9 de septiembre arranca el Panamericano Infantil de Taekwondo en Ecuador, especialmente en la capital Quito, en el Salón de Convenciones, donde Venezuela tendrá dos representantes, dos niños, uno del estado Lara y una representante del estado Apure, buscando no solamente el oro, sino participar en las grandes competencias internacionales que para ellos se convertirían en los sueños olímpicos. Hemos conversado con uno de los entrenadores de la representante de estado Apure, Helen Moncada, quien aseguraba cuáles son las expectativas que están dadas para este torneo.
7: La gran expectativa del Panamericano Infantil que se va a celebrar precisamente hoy son los combates, ayer fue Congresillo, ya llevamos 4 días aquí aclimatándonos, ya que pues las bajas temperaturas siempre influyen como todo en cada deportista. Y bueno, Helen pues tiene combates aproximadamente a las 2 de la tarde, Dios mediante, y bueno, la preparación fue muy bien y con la expectativas de este gran Panamericano, ya que hubo una preparación bastante buena y bueno, a representar primeramente a nuestro pueblo en Nula y a nuestro país.
6: ¿Cuántos niños del país exactamente están en este Panamericano Infantil?
7: La división 10-11 años en menos 29 kilos y bueno, y otro niño, Carlos Apóstol, de la ciudad de Barquisimeto, más 43, 10-11 años, masculino, dos niños prácticamente representando a un país donde bueno, hay ya prácticamente toda Sudamérica en este Panamericano Infantil, donde están las promesas del taekwondo olímpico y bueno, buscando nuevos talentos, aprender de los mejores.
6: Este campeonato va a eliminatoria directa, todos los combates arrancarán en horas de la tarde, aproximadamente 2 de la tarde hora venezolana, y estaremos haciéndole seguimiento de cómo le van a estos dos niños que tratarán de llevar en lo más alto el pabellón nacional. En la información reportó para todos ustedes José Leonel Gutiérrez.
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5: Nosotros a las 12:34 minutos de la tarde avanzamos con más información. Volvemos al oriente del país para contarles que denuncian problemas de aguas servidas en la zona de la Encantada de Barcelona.
8: De mal en peor va la situación con la red de cloacas en el sector La Encantada de Barcelona, capital del estado Anzoátegui, según indicaron algunos de los habitantes de la comunidad. De acuerdo con las personas consultadas, el derramamiento de las aguas servidas en plena vía pública ocurre porque la estación de bombeo de la zona está fuera de servicio por la carencia de una bomba. Afirmaron que la empresa Hidroven está al tanto de la situación, pero no provee soluciones. Escuchemos a Teresa Blanco.
9: La estación de bombeo está paralizada hace añacatales. El último día que quedaron en pasar fue el día del empleado público. Dijo, no, mañana vamos a conectarle una bomba allá en la estación. Bueno, nada que ver. Eso nos tienen engañados hace más de 2 meses. Todas las semanas están yendo. Y que supuestamente hay una sola bomba.
8: Otros vecinos como Andrea Suárez hicieron énfasis en la gravedad del problema que empeora día a día.
10: Se está agudizando el tema de que ya la gente ni siquiera puede entrar o salir a pie de la calle por el tema de las cloacas. A la gente no le bajan las pocetas, fregaderos, entonces hay casas que están construidas al nivel de la calle y obviamente el agua también se le empoza en la entrada y se les va metiendo hacia la parte del garaje.
8: Finalmente indicaron que además de los problemas de salud que pueden generar las cloacas en las calles, también les preocupan los daños que genera el líquido en el pavimento. Recordaron que en diciembre de 2025 les asfaltaron algunas calles luego de varios años de lucha y temen que la carretera vuelva a estar en condiciones deplorables si no hay soluciones al desbordamiento de aguas servidas. Desde el estado Anzoátegui, Javier Guaypo, Radio Fe Alegre Noticias.
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5: Son ya las 12:36 minutos de la tarde. En este momento nosotros hacemos una nueva pausa. Antes de irme, le recuerdo que estas informaciones las encuentra también en nuestra página web www.radiofeyalegrianoticias.com. También tiene detalles en nuestra comunidad informativa. Allí nos encuentra como @radiofeyalegria.
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11: Doce y 36 minutos.
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2: minutos de la tarde, es momento de avanzar con más información en Punto y Seguimos. Ya es hora también de la entrevista del día.
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2: A esta hora hablamos de pues este acuerdo que se ha anunciado recientemente entre la administración de la presidenta encargada Delcy Rodríguez y el gobierno de Estados Unidos, que contempla, entre otras cosas, la explotación de 17 yacimientos petroleros en nuestro país, que concentran unas reservas probadas de 65 mil millones de barriles, con una inversión además proyectada por lo menos por 100 millones de dólares. Nosotros a esta hora hablamos sobre este tema y un poco ya desde la perspectiva de lo que se espera desde el sector laboral, lo que puede significar para los trabajadores de la empresa petrolera en nuestro país este anuncio y esta, de alguna manera, pues inversión en el sector petrolero específicamente. Eso lo conversamos con Iván Freites, secretario general del Sindicato de Trabajadores Petroleros y Gasíferos del Estado Falcón, dirigente también de la Federación Unitaria de Trabajadores Petroleros de Venezuela. Muchísimas gracias por acompañarnos. Buena tarde.
3: Buenas tardes. Gracias a ustedes.
2: Sí, en primer lugar, pues realmente desde lo que se conoce, porque además también otro tema que ha salido constantemente en las últimas semanas es que no se conoce a ciencia cierta como mayores detalles de este acuerdo, pero desde lo que se conoce, pues cuál pudiera ser el impacto o cuál esperan, mejor dicho, que sea el impacto para la calidad de vida, para la contratación, la situación de los trabajadores petroleros en nuestro país, señor Iván.
3: Sí, mira, el hecho de que se haya firmado este contrato y que de manera rápida, manera de una velocidad nunca vista, ya Navet está tomando campos en el estado Zulia, en el lago de Maracaibo, el campo del lago 5, ya eso dejó de ser propiedad de Venezuela. Entonces, el hecho de que no es tanto el problema es de soberanía, es de qué va a pasar, no solo con los trabajadores, porque a veces le paga bonos a los trabajadores, no le paga salario. Eso violenta las leyes venezolanas, las leyes orgánicas del trabajo, la constitución, la LOXIMAR, la ley del ambiente. Todo esto requiere de que el personal esté bien pagado, que se cumplan con las convenciones colectivas. En las convenciones colectivas están establecidos todo esto, y a los trabajadores no se han tomado en cuenta para nada. Todos estos contratos que se están firmando, aparte de este contrato que es un contrato en el fondo ilegal, tiene un gran alcance, que si se diera de la manera correcta y se respetara lo que establece la Constitución en el 302, y se respetará. Instituciones que estén legitimadas en Venezuela, es decir, los que están firmando esto no están legitimados, y por ello ese contrato no cumple con lo establecido. Y vemos dos países involucrados. Estados Unidos cumple con su Constitución, pero Estados Unidos obliga a que viole la Constitución en Venezuela. Entonces, esto es un problema gravísimo para el país, y que solo con el hecho de haberse firmado con personas que no están avaladas por la ley y por la legitimidad que dan los votos, ese contrato no debería valer, pero ya prácticamente tomaron las instalaciones petroleras. Lo más grave de esto, el Lago 5, el primero de los 17 que se les asignaron a los Estados Unidos, en la empresa Naver, ese Lago 5 es un crudo que surte a la refinería Cardón. Y ya cuando pasa Naver a ser propietaria de esa instalación, de ese campo, ya la propiedad se pierde. La propiedad la tiene Naveta en el contrato establece que 20% de lo que produzca se va directo a Estados Unidos con pago solo del costo de producción del barril. Es decir, prácticamente es regalado para Estados Unidos el petróleo. Dejarían ellos a la refinería Cardón sin este producto y lo que va a pasar con los productos que refinamos, porque no es solo este campo, son todos los campos, la mayoría son los que surten a la refinería Jamoy y Cardón para que estas refinerías produzcan combustible, llámese gasolina, diésel, gas, aceite lubricante. Y todo esto conlleva a que si esto se da como se está viendo, que los venezolanos quedamos por fuera de esto.
2: Señor Iván,
3: Venezuela va a tener que importar gasolina.
2: Hablando justamente de cómo quedamos los venezolanos en este contexto, en el contexto de este acuerdo, ¿cuál es la situación, por ejemplo, actual de un trabajador petrolero? ¿Cuáles son las condiciones de sus contrataciones colectivas? ¿Cuál es el salario? ¿Cuáles son los beneficios que perciben? Pues para ponerlo también como, digamos, en contraposición o en contraste con esta realidad que está empezando a vivirse a raíz de este nuevo acuerdo.
3: Mira, la realidad es que un trabajador petrolero gana entre 5 y 25 dólares diario en de acuerdo al rango. 5 dólares un obrero y un soldador gana 25 dólares, muy por debajo del mercado. El obrero solo tiene derecho a recibir del Estado 240 dólares, que es lo que establece la ley, el aumento que dieron, el bono que dieron el 30 de abril. Entonces, la situación es que durante todos estos 27 años hubo un ataque a los derechos de los trabajadores venezolanos, no solo los petroleros, los petroleros eran la punta de lanza del ataque contra los trabajadores venezolanos. Y eliminaron las comisiones colectivas, un decreto que llaman el 27-9-2, un memorándum, que llaman el 27-9-2, sirvió de base para que todos estos derechos se perdieran. Ellos argumentan de que Venezuela estaba bloqueada y que no había ingreso a Venezuela, toda esta serie de cuestiones que manipularon a todo el mundo para justificar la eliminación de los contratos colectivos y de los salarios. Esto es tan grave porque las empresas transnacionales, o en este caso Naver, le está absorbiendo trabajadores propios que les paga por encima de $1,000, y los trabajadores de PDVSA le dan entre 300 y 700 dólares. Pero me cuentan los trabajadores que están ahí en las áreas donde están a ver, es que los trabajadores de PDVSA son los que están haciendo todos los trabajos, pero se plantea una dualidad. Y esa dualidad está establecida en los contratos de participación productiva, en los CPP. Ese contrato establece en su cláusula 14, que la contratista, la empresa que tiene el contrato, el salario del trabajador se lo deposita a PDVSA y PDVSA viene y le deposita al trabajador lo que considere PDVSA que le puede depositar. Entonces ahí vienen los $300 o $700 para los profesionales. Esto es una cantidad, le pongo el ejemplo, Estados Unidos, un obrero calificado, del sector petrolero gana entre $4,000 y $5,000 mensuales. Un técnico de operaciones gana entre 6.000 y 10.000 dólares mensuales. Un ingeniero gana entre 8.000 y 18.000 dólares mensuales. Entonces, aquí en Venezuela están ganando 700 dólares los ingenieros, 5 dólares los obreros.
2: Unas disparidades que definitivamente pues deja mucho que desear, porque cada día como que entra más la pregunta de finalmente cuál es el beneficio que tendrá el país, que tendrán en este caso los trabajadores, que tendrán las comunidades, que tendrá la gente a la que se le va la luz todos los días, a la gente que tiene que todavía cargar tubos de agua, a la gente que tiene que pagar por un examen, como hemos visto también más adelante, más temprano en este noticiero, que tiene que pagar por un examen médico porque no hay en los hospitales. ¿Cuál es el beneficio que traerá todo este acuerdo petrolero tan millonario en el que nos estamos embarcando? Muchísimas gracias por acompañarnos la tarde de hoy, señor Iván.
3: Muchísimas gracias a ustedes. Pero vuelvo y repito, el hecho de que se haya tomado ya instalaciones en el lago de Maracaibo, eso indica que todo eso que se produzca ahí no es de Venezuela, no lo pueden meter en la cuota de Venezuela. Venezuela sigue en 1.200.000 barriles y Estados Unidos está subiendo con ellos, Estados Unidos está subiendo sus reservas y su producción diaria. Esa producción va para Estados Unidos, no de Venezuela. Se nos están quitando todo.
2: Así es, solo estamos, digamos, ofreciendo el espacio, la materia prima, para que avance y siga creciendo la producción de Estados Unidos. Muchísimas gracias. Nos acompañó Iván Freites, secretario general del Sindicato de Trabajadores Petroleros y Gasíferos del Estado de Falcón, dirigente también de la Federación Unitaria de Trabajadores Petroleros, hablando con nosotros sobre este tema que definitivamente sigue generando pues también debate en nuestro país, sigue generando opiniones y preguntas además, ¿no? Sobre finalmente cuál será el beneficio, cuál será, pues digamos, las consecuencias que este acuerdo que se ha anunciado como pues beneficioso para ambos países tendrá en la vida diaria de la gente, en el día a día, en la gente que como anoche, por ejemplo, en tantas localidades del país tuvieron que pasar una vez más la noche a oscuras por falta del servicio eléctrico, por las personas, en la vida de las personas, por ejemplo, que todos los días acuden a hospitales, a centros de salud y no consiguen insumos. Esos niños también que, por ejemplo, comienzan las clases la semana que viene en muchísimos casos en aulas y salones deteriorados. Son las 12:50 de la tarde. Hacemos la última pausa de este día miércoles y a la vuelta tenemos más información en punto y seguimos.
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2: Doce:52 de la tarde, estamos de vuelta y le acompañamos en punto y seguimos.
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2: Los habitantes de Machique valoran como un logro para la comunidad la entrega de una ambulancia a los bomberos de esta localidad. Allí está Frenis Gómez con la información.
7: La comunidad de Machiques celebra la entrega de una nueva ambulancia de soporte vital y equipos médicos que transformarán la atención de emergencia en el municipio. Los habitantes de diversos sectores, incluyendo las zonas campesinas e indígenas de la Sierra de Perijá, expresaron su tranquilidad al contar con un transporte prioritario directo hacia la ciudad de Maracaibo.
8: Mi nombre es Jesús Vera. Bueno, la traída de la ambulancia debe ser muy positivo para el municipio, ya que a veces carecemos cuando hay un traslado hacia Maracaibo.
9: Isabel Cruz Toromo. Bueno, me parece bien porque es muy difícil que uno vaya en transporte privado. No es fácil ahorita que le trasladen a uno en una ambulancia hacia Maracaibo por picada de alguna culebra.
7: La unidad fue entregada a la sede del Cuerpo de Bomberos del municipio fronterizo, comprometiéndose así a garantizar su óptimo uso.
10: En nombre del Sistema Nacional de Gestión de Riesgos, por supuesto también de la Dirección General Nacional de Bomberos a través de las redanes, soedanes, y de nuestro general de bomberos, el licenciado David Parra, queremos agradecer profundamente al alcalde del municipio Machiques por esta oportunidad, esta ambulancia que por muchos años hemos necesitado para ofrecer un servicio verdaderamente de calidad a estas personas que lo necesiten en un momento trágico. De verdad que para nosotros es una fortaleza el día de hoy, pues contar con esta ambulancia que estará 100% y al servicio de todos los machiquenses.
11: Pino y Eduardo, qué bueno que permanezca en el cuerpo bombero. ¿Por qué? Porque allá es donde nosotros la necesitamos y de ahí no la van a agarrar para nada, para no cuando haya la emergencia.
7: El burgomaestre aseveró que seguirá trabajando para fortalecer el compromiso que adquirió con las cuatro parroquias que conforman el municipio Machiques de Perijá. Desde Machiques, reportó Frenis Gómez para Radio Fe y Alegría Noticias.
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2: 12:54 minutos de la tarde. A esta hora, antes de cerrar, repasamos algunas informaciones. Volvemos a hablar de la actividad petrolera en nuestro país, en su impacto también. La Fundación Azul Ambientalistas de Venezuela alertó este martes de un alarmante incremento de derrames petroleros y fugas de gas en costas orientales del lago de Maracaibo, el más grande del país en el Zulia. La organización denunció en una nota de prensa que estos accidentes han ocurrido de manera continua desde hace varios meses en el marco de la reciente reactivación de las actividades petroleras en el lugar. Sobre este tema, el director general de la Fundación Azul Ambientalistas en Venezuela, Joan Flores, exigió también a la petrolera estatal PDVSA tomar correctivos e impedir que esto siga ocurriendo. El activista también advirtió que la Comisión para la Recuperación del Lago de Maracaibo, designada en el año 2023, nunca rindió cuentas y hoy tenemos, dijo él, un lago cada día más contaminado. También en otras afirmaciones, la ONG señaló que la propagación de hidrocarburos tiene graves consecuencias en la dinámica social y productiva de la costa oriental, entre ellas en las familias que dependen de la pesca artesanal, las cuales enfrentan la pérdida de jornadas de trabajo, el deterioro de sus redes y el daño continuo a las embarcaciones por la acumulación de crudo. La organización criticó también el silencio institucional al asegurar que hasta la fecha PDVSA no ha emitido pronunciamiento oficial ni ha implementado planes de contingencia para la recolección del material contaminante o el sellado de las fugas.
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2: Le contamos también que el secretario de Estados Unidos, Marco Rubio, afirmó que la mejora de las relaciones entre Venezuela y Colombia depende directamente del cese de las operaciones abiertas del ELN y de las disidencias de la FARC desde territorio venezolano. Esto lo dijo en entrevista con Noticias RCN, donde sostuvo también que esta presencia irregular en la frontera no es reciente, sino que es un problema que, según dijo, lleva entre 10 y 15 años. El alto funcionario señaló también que el tema fue planteado a las autoridades venezolanas y que será un factor central en cualquier acercamiento bilateral. También advirtió que ningún país puede aceptar que bandas criminales crucen la frontera para atacar y luego regresen bajo la protección del otro lado. Sobre este tema,

0: acompañaron en nuestras emisoras, en las más de 20 que tiene Fe y Alegría en todo el país, también para las personas que nos sintonizaron vía nuestro canal de YouTube, Radio Fe y Alegría Noticias. A esta hora le recuerdo también que trabajamos para usted con Wirmelis Villalobos desde la Subdirección de Comunicaciones. Estuvo también Anthony Galindo al frente de la producción y programación nacional. De igual manera está también, como cada tarde, Abelardo Rojas en la producción informativa de este espacio. Rafael Suárez está en los controles. En la conducción se despide Adriana Tobar, como siempre, muy bien acompañada de periodistas de Radio Fe y Alegría y todos bajo la dirección de Vilarina Campos. Nos encontramos nuevamente mañana a las 12 en nuestra cita diaria de Punto y Seguimos.
1: 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Una en punto. Una en punto.
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0: Muy buenas tardes, sean bienvenidos a una nueva edición del programa En Este País, a través de esta, la señal nacional de Radio Fe y Alegría en toda Venezuela. Desde este momento comienza el programa En Este País, programa donde hablamos de emprendimiento, economía y de productividad. Así que si eres emprendedor, estás insertado en el sistema económico del país o en la dinámica económica del país, o estás produciendo o deseas producir algún bien o algún servicio, bueno, este es tu espacio. Aquí compartimos contenidos asociados a esta materia y, bueno, vamos compartiendo también algunas experiencias del emprendimiento en Venezuela. Estamos laborando para todos ustedes en el control técnico y la producción del programa, Yosimar Pereira, Fernando Rivas y Joamir Noguera. En la subdirección de comunicaciones está Guirmelis Villalobos. En la coordinación de producción y programación nacional, Anthony Galindo. Y en la conducción de este espacio, quien habla y les acompaña esta hora a través de la Red Nacional de Radios de Fe y Alegría, Rosender Evíez. También transmitimos en simultáneo por las multiplataformas digitales. Estamos en el canal de YouTube, Radio Fe y Alegría Venezuela, Radio Fe y Alegría Media, Radio Fe y Alegría Barquisimeto, donde emitimos la señal matriz del programa En Este País. También transmitiendo a través de nuestras cuentas en las redes sociales, arroba Radio Fe y Alegría, arroba Rosendre V, es mi cuenta en Instagram personal. Recuerden que además de escuchar, usted puede ver el programa En Este País. A esta hora, como es costumbre, vamos a un repaso por algunas noticias destacadas de este día que tienen que ver justamente con el emprendimiento, la economía y la productividad del país. Les cuento qué o cómo evoluciona la cartera de créditos en la banca venezolana. ¿Sabía usted cómo está evolucionando? Bueno, les cuento que en los últimos 5 años ha venido evolucionando la cartera de créditos en el país y está en su proyección, o quiero contarles cómo está la proyección para este cierre del año 2026. Los préstamos lograron una expansión en medio de un contexto desafiante de alta inflación y rezago cambiario. La cartera de créditos bruta del sistema bancario venezolano pasó de 287 millones en enero de 2021 a 4.018 millones en julio de este año 2026, un incremento del 1.296%, cifra que cuenta parte de la historia de lo ocurrido con los préstamos en el país durante los últimos 5 años, marcados por los efectos de una larga recesión, la hiperinflación y rezagos cambiarios. En enero, por ejemplo, del 2021, la cartera de créditos para la banca venezolana alcanzó el 0,65% del PIB. Hoy se ha elevado a un 3,61%. Hoy hablo a julio del 2026, permitiendo un ascenso de intermediación financiera de un 22,89% a un 61,23% para el mismo lapso. Esta información la ofrece Aristimuño Herrera y Asociados, una consultora que muestra cómo ha sido la evolución desde el año 2021 hasta la fecha la cartera de créditos de la banca venezolana para quienes hacen uso de esta. En 2024, bajo el ritmo, un dato que se da, y entre diciembre del 2024 y septiembre del 2025, la cartera se estancó nuevamente, pero desde octubre del año pasado se aprecia una nueva aceleración. En los últimos 10 meses pasó de 2.850 millones a 4.018 millones para un alza del 41% en este periodo. Lo que, en otras palabras, en lenguaje sencillo y popular, cuando nos hablaban de créditos o de tarjetas de créditos, pensábamos que ya no existían más. Bueno, comenzaron a salir y comenzaron a darse algunos créditos en la banca, y aquí se ofrece de alguna manera los números de cómo ha evolucionado. Entre otras noticias, atención, emprendedores, porque usuarios de la aplicación Ubi App podrán obtener pólizas de responsabilidad civil vehicular de forma digital. Si usted no ha podido sacar la póliza de responsabilidad civil, ahora sin necesidad de presentar documentos físicos ni realizar inspecciones previas del vehículo, los usuarios de Ubi App podrán obtener su póliza de RCV emitida por Seguros Universita. Les cuento, a través de UbiApp, los usuarios podrán cotizar, pagar y obtener de manera 100% digital e inmediata su póliza de responsabilidad civil vehicular RCV emitida directamente por la empresa aseguradora Seguros Universitas. Este seguro es obligatorio y exigido en las leyes de transporte terrestre para que cualquier vehículo a motor pueda circular legalmente en todo el territorio nacional. Gracias a esta alianza, cualquier usuario de la aplicación, natural o jurídico, podrá contratar este seguro obligatorio de forma directa y ágil, y destaca su flexibilidad y sencillez en la diversidad de vehículos, en las adquisiciones para terceros. Hay posibilidades, por ejemplo, si usted pregunta, mira, la cobertura está disponible para motos, para vehículos o camionetas. Bueno, por ahora los vehículos de carga pesada, transporte público y flota comercial no están incluidos, pero se está trabajando para que estén. Con respecto a la adquisición para terceros, el sistema permite que el usuario titular de la cuenta UBI registre o adquiera pólizas de terceras personas. Esta póliza cubre la responsabilidad civil legal de daños materiales o corporales causados a terceros en caso de un accidente de tránsito donde el vehículo asegurado sea el responsable de acuerdo con los límites establecidos y regulados por la SUDAGEP. Esto sin necesidad de presentar ningún documento ni realizar inspecciones previas. El usuario debe, eso sí, ingresar con nombre y cédula el RIP del propietario o tomador de los datos básicos del vehículo, por ejemplo, la marca, el modelo, el año, el color, la placa, el serial del motor, el correo electrónico activo para la realización de la póliza. De inmediato se activará por un año la vigencia del seguro y recibirá en su correo el certificado emitido por Seguros Universitas, que incluye firmas electrónicas autorizadas, número de pólizas, aprobación. Y bueno, con esta alianza se unen los esfuerzos para ofrecer una alternativa cómoda, rápida y sin complicaciones burocráticas para el resguardo de los conductores y las empresas del país. Un dato interesantísimo que a lo mejor usted no manejaba, a lo mejor está planeando un viaje y aún a estas alturas del año no ha sacado su póliza de responsabilidad social o la RCV, como se conoce. Bueno, tiene la posibilidad, si es usuario UBI, en su aplicación de APP. Cerramos este segmento contándoles que se da a conocer el informe PISA, en el cual se habla del rendimiento escolar en el mundo. Y bueno, una de las cosas que este informe ha dejado es que la educación o el rendimiento escolar en el mundo es el más bajo jamás observado. El informe PISA de la Organización para la Cooperación y el Desarrollo Económico mostró un deterioro especialmente preocupante en la habilidad de la lectura. Uruguay y Chile tienen los mejores sistemas educativos de América Latina, según este informe. Los alumnos de los países evaluados por el informe PISA registraron el nivel medio de rendimiento más bajo observado, según el estudio publicado por la Organización de la Cooperación y Desarrollo Económico, que alertó de un deterioro especialmente preocupante en la lectura. La nueva edición de esta evaluación internacional considera uno de los principales barómetros mundiales de los sistemas educativos, analizó las competencias de unos 760.000 estudiantes de 15 años en 91 países y territorios en ciencias, lecturas y matemáticas. Con esta edición, o la edición anterior, Asia dominó la clasificación y las regiones como China de Pekín, Shanghái, Jinzhou, Shenzhen ocuparon los primeros puestos en ciencias y matemáticas. Singapur lideró la lectura. Macao, Taiwán, Japón y Corea del Sur completaron lugares de honor. Ningún país latinoamericano figura entre los mejores posicionados en las tres disciplinas evaluadas, aunque algunos como Uruguay, Costa Rica y El Salvador mejoraron sus resultados en ciencia con respecto al último informe publicado. Lo comparto porque si el rendimiento escolar en el mundo es el más bajo observado en la historia, tenemos que preocuparnos por eso y ver qué hacer para que este rendimiento escolar efectivamente aumente. Y bueno, ya quedará para el análisis de los expertos de ver qué estrategias se utilizan al respecto. 1:14 PM, es hora de una pausa. Vamos a la pausa y al regresar recibimos a nuestro invitado en el día de hoy aquí en el programa En Este País.
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2: 1:13 PM.
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0: Es la 1:20, 20 minutos. Estamos de vuelta con todos ustedes aquí en el programa En Este País, a través de esta, la señal nacional de Radio Fe y Alegría en Venezuela. A esta hora de la tarde les acompaña Rosender Evíez junto a un gran equipo técnico y de producción, compartiendo con todos ustedes contenidos asociados al emprendimiento, la economía y la productividad. Llegó el momento de la entrevista del día del coworking en Este País.
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0: Así es, llegó el momento del coworking del día de hoy y bueno, vamos a recibir a nuestro invitado de esta tarde. Ya está con nosotros en la conexión el profesor Wilfredo Páez Gallardo. Él es presidente de la Fundación Emprendedores Solidarios. Muy buenas tardes, profesor Wilfredo Páez. Un placer y un gusto que nos acompañes nuevamente aquí en el programa En Este País. ¿Cómo estás?
2: Hola, presidente. Muy buenas tardes. Buenas tardes a todos los Muy bien. Haciendo cosas para el país.
0: Claro. Lo queremos hacer cada vez. Claro que sí. Qué bueno que se mantienen activos, que tienen que ver con el emprendimiento. Bueno, desde hace ya varios años, la Fundación Emprendedores Solidarios ha venido en un proceso de formación para graduar a jóvenes y personas que se acercan a la Fundación en materia de emprendimiento. Próximamente, por cierto, en unos días, ya habrán alcanzado la graduación de una nueva corte, la Corte FES 1-2026. Cuéntanos de ese nuevo logro que alcanza la Fundación Emprendedores Solidarios de seguir capacitando a ciudadanos en materias de emprendimiento.
2: Bueno, este sábado 12 hay un nuevo grupo de jóvenes que ingresan en un programa de capacitación de 4 meses en un tema de un oficio. Además del taller de oficio que se le educa a los jóvenes,

0: siempre tiene un pequeño, una pequeña base de datos de jóvenes aspirantes a formarse. Cuando logramos conseguir padrinos, que en el taller, bueno, esos jóvenes por cuatro meses forman en el oficio, y además en temas que van a ser importantísimos para que este proyecto que vayan a iniciar se les pueda plasmar con el tiempo. La experiencia que tenemos en estos 23 años formando jóvenes y personas de la tercera edad es que por no tener un asesoramiento continuo, empiezan bien y normalmente a los 4 o 7 meses abandonan el proyecto porque las condiciones del país no se preparan muy bien en el tema de las finanzas, en el tema de la promoción, en el tema de la calidad de servicio, pues por más buena iniciativa que tenga, eso decae. Bueno, y ahora son 30 jóvenes, eran 54 los jóvenes, pero no todos los jóvenes terminan en los procesos, pero 30 jóvenes que van a ingresar y van a estar. Por cierto, ese día va a haber una clase magistral con el licenciado Gabriel Borges, politólogo acá del Estado de Lara, que va a hablar de dos temas importantísimos.
1: Claro.
0: El tema del emprendimiento social y la democracia.
1: Claro que sí. Bueno, sé que formar emprendedores en el contexto actual requiere pues de un esfuerzo, ¿no?, titánico. ¿Cuáles fueron los mayores desafíos que enfrentó el equipo formativo de la Fundación Emprendedores Solidarios para mantener de esos 50 y pico de muchachos a estos 30 que lograron o que ya lograron pues y van a recibir próximamente su certificado?
0: Lo difícil siempre es entender que los padres motiven a los jóvenes a
1: poder.
0: El tema del abandono. Nosotros a veces agrupamos 100 muchachos y apenas graduamos 25, 30. Porque ellos tienen una expectativa, los horarios. Recuerda que en los liceos normales, en los sistemas públicos normales, si el muchacho le queda una materia, bueno, ya le quedó, le volvemos a presentar un examen.
1: Uh-huh.
0: Si el muchacho quiere ir a clase, va a estar acá, en la vez que se nos quedan estos jóvenes, ellos tienen un contrato compromiso. Uno es el tema de la asistencia en la clase es fundamental, a menos que tenga un problema de salud o un problema familiar, que se ha demostrado el tema de los trabajos, porque son clases teórico-prácticas, o sea, tú vas a una clase, posiblemente pierdes un aprendizaje y un facilitador no se puede contratar para que busque a un solo muchacho. Hay una serie de requisitos que nosotros exigimos que muchos representantes, porque están otorgándole mucho poder, los hacen que desistan de estos costos. Porque en el tema de los emprendimientos, la disciplina es fundamental. Y en el proceso de formación, nosotros hacemos hincapié en el tema del respeto, el tema de la disciplina, el tema de los horarios. O sea, si la clase dice que empieza a la 1:30, a la 1:30 la clase tiene que estar. Si la clase termina a las 5:00 p.m, a las 5:00 p.m. se termina. No hay una hora antes, los profes.
1: Claro que sí.
0: Aprende las normas, que a veces los combina a abandonar, porque los padres los presionan a pesar del contrato que dejó el
1: profesor. Disculpe, profesor Gallardo, que le interrumpa, pero quisiera que nos hable de la experiencia de la Fundación Emprendedores Solidarios y el impacto humano, es decir, el valor del programa y qué es lo que diferencia, digamos, a la impronta o el sello que tiene la Fundación de un graduando de la Fundación o de otros programas de emprendimiento, porque ahora hay mucha gente que oferta, ¿no?, capacitación para emprendedores, pero ¿cuál es el sello distintivo de los jóvenes que egresan de este proceso formativo?
0: Bueno, una cosa fundamental es que nosotros no somos una academia de formación. Somos una ONG que se dedica a empoderar el tema de ciudadanía. Y en estos cambios de país decidimos apostar hace más de 11 años en el tema de la formación del emprendimiento ciudadano. Pero un muchacho nuestro, además, va a tener un oficio, va a saber de oratoria, va a saber de liderazgo. Uh-huh. Y va a saber de un tema que es importantísimo, que es el tema de la ciudadanía. Que a pesar de que la Constitución establece el concepto de ser ciudadano, hay unas exigencias previas que tú, per se, tienes que aplicar para poder ser un ciudadano. Entonces, esos muchachos van a recibir esa clase formativa plus un extra que todo es gratuito y que la va a permitir de una u otra forma empoderarse al futuro en los cambios de educación que la sociedad aprende en el colegio. Porque este es el momento del

0: el país, si tú no estás empoderado, si tú no tienes herramientas, si tú no cumples con el propósito, difícilmente te vas a afrontar en que está la hora del crecimiento que va a tener Venezuela a partir del 2020.
1: Claro.
0: Es una diferencia de nosotros de una academia o de otra, porque
1: claro.
0: Si tú... nosotros no generamos este tipo de autorización y los mundos son apadrinados. Y esto es empoderar en el tema de la cultura, de la asociatividad y de que este joven emprendedor tiene que tener una cosa que se llama capital social, que no puede ser un ser individual, que tiene que ser un ser que se dedique no solamente a resolver su problema económico, sino también a servir a la sociedad con la experiencia y el conocimiento que tiene.
1: Si tuviera que compartir la historia de algún joven que está egresando ahora o que haya egresado y que hoy pues se refleja pues el propósito de la fundación y que hoy está marcando de alguna manera la pauta, no solamente como un emprendimiento exitoso que genera rentabilidad económica, sino que se está involucrando en un proceso social que sirve a cubrir necesidades de las comunidades o de los lugares donde están desarrollando esos emprendimientos.
0: Pero hay muchas experiencias en nuestra organización ha pasado aproximadamente más de 1.500 jóvenes, de adultos y adolescentes. Y por lo menos tenemos 14 experiencias de jóvenes exitosos, que no solamente se han formado desde el punto de vista en el emprendimiento, sino que además han cumplido un rol académico, que son profesionales, y que ahora no solamente emprenden, sino que tienen una fuente de empleo. Pero eso es un reto porque el tema del emprendedor, si uno tiene no solamente el tema del capital económico, sino el tema del apoyo, del seguimiento, de la disciplina y de la innovación, pues el emprendimiento puede por el camino, pero no solamente la experiencia nuestra, de todos los emprendedores en Venezuela.
1: Claro.
0: En el tema de la alimentación, los emprendimientos fracasan mucho porque el tema de la volatilidad del bolívar con respecto al dólar, el tema de los suministros, la cabeza de los fondos, eso es un reto. Pero hay muy buenas experiencias de jóvenes que ya están generando fuente de empleo y que están cumpliendo sus necesidades como profesional, que han salido de nuestro estado. Tenemos que invitar a Gabriel Borges al programa, que es un joven talentoso, politólogo de 25 años, que empezó con un programa de formarse en el tema del agua con Naciones Unidas, y hoy en día tiene una organización que se llama CELOS, y una experiencia exitosa en el tema hídrico, porque el tema del agua es tema muy complejo en Venezuela y en América Latina. Y este muchacho está educado para eso y ya ha viajado internacionalmente a formarse y a hablar de la experiencia de lo que él hace con respecto al agua. Y él es un emprendedor en el tema del agua, que es un tema muy complejo.
1: Qué bueno. A futuro lo entrevistaremos por aquí en el programa para conocer su experiencia. Profesor, mirando ya el futuro y digamos las próximas cortes que ustedes están que seguramente van a seguir teniendo de formación. ¿Qué programas de formación ofrece la Fundación Emprendedores Solidarios para el acompañamiento y las mentorías posteriores? Que a veces el emprendedor, pues después que se forma, comienza una idea de negocio, pero va encontrando algunas dificultades en el camino y necesita seguir siendo asesorado. ¿Tienen contemplado o se contempla también ese acompañamiento?
0: Pero mira, ahora a partir de noviembre vamos a empezar con un proyecto que se llama La Economía Circular. Un tema bien novedoso, con mucha boca en Europa y en Asia, y que vamos a tratar de reeducar no solamente aquí en Lara, sino en 4 estados acá de la región centro-occidental. El tema de la energía solar, que es un tema bien complejo, también lo vamos a abordar, y el tema de la biodiversidad, además de dos renglones que no sabemos si va a ser en noviembre o a partir de enero, que es el tema de las microfinanzas para los emprendedores. Estamos enseñando un diplomado que lo vamos a hacer por la universidad en el tema de las microfinanzas, para esos emprendedores que han pasado por nuestra experiencia, que necesitan herramientas para el control de los ingresos y egresos de la organización. Porque, como te decía, tiene un crecimiento económico exponencial para el país en 2017, pero para que tú puedas acceder a eso, tienes que cumplir una serie de requisitos. Y en eso estamos trabajando un grupo de colegas, profesores, que son emprendedores también, y personas, montando un diplomado para desarrollarlo en el tema de las microfinanzas para eso no sabemos si es en noviembre o en enero de 2027 que lo iniciamos, pero estamos montados en eso.
1: Claro que sí.
0: Desde la fundación siempre apoyamos a nuestros señores, nunca nos desligamos, siempre estamos pendientes de los jóvenes, de los adultos, mire, los adultos, para hablar de los adultos mayores. Los adultos mayores son grandes emprendedores en Venezuela. Sobre todo la mujer es una persona exitosa. Ahí tenemos grandes experiencias. Y tuviendo una de nuestras mentores es que yo hoy en día tener empleo para 12 personas y es una señora que no tarde en el tema de las costuras. Y hoy en día tiene una fábrica de ropa en la zona norte de la ciudad y es una experiencia que se puede tener en usarla, que se llama la señora Maribel Flores, una costurera tradicional, ya no es una costurera, es una modista, es una señora y trabaja para varias instituciones en el tema de la formación y empresarial. No solamente los jóvenes son estos, sino también los adultos mayores y en el caso de las mujeres en el estado Lara que conocemos por la película.
1: Claro que sí. Próximas cortes de formación, seguramente habrá algún oyente, algún joven interesado en formarse, ¿dónde pueden contactar a la fundación? Si tienen redes sociales, ¿algún número de contacto?
0: Mira, nuestras redes sociales en Instagram, Emprendedores Piso Solidario. En Facebook, Emprendedores Solidario. Uh-huh. En Twitter, arroba Emprendedores Solidario. Uh-huh. Y nuestro teléfono de la fundación 0412-545-4546. Por ahí nos pueden contactar representantes de liceo, de escuela, organizaciones sociales y cualquier ciudadano de 13 a los 100 años si quiere emprender y formarse en el tema más importante para el crecimiento de Venezuela desde 2017 al 2040, el emprendimiento.
1: Claro que sí. Profesor Wilfredo Páez Gallardo, gracias por acompañarnos en esta tarde, por compartir con nosotros pues esa experiencia de estos nuevos jóvenes que van egresando en el proceso formativo que ofrece la fundación que usted preside, la Fundación Emprendedores Solidarios. Gracias por acompañarnos.
0: A usted. Feliz tarde.
1: Feliz tarde para usted. Conversábamos con el profesor Wilfredo Páez Gallardo, él es presidente de la Fundación Emprendedores Solidarios, quienes este fin de semana, específicamente el día sábado, van a graduar una nueva corte de jóvenes emprendedores que han recibido formación en materia de emprendimiento, es decir, creación de unas ideas de negocios con sentido social. Este un proyecto que tiene como propósito pues aportar pues todo lo que necesita Venezuela y el país, o Venezuela, quise decir, en materia de emprendimiento y bueno, con muchos desafíos por delante, pero con la impronta de hacer que este espacio formativo pues cubra tantas necesidades que hay en el país y que además los jóvenes puedan involucrarse con la sociedad y entender perfectamente las necesidades que están teniendo en este momento. 1:36 p.m, vamos a la pausa, ya venimos con más de En Este País.
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3: Una y 1:35 p.m.
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4: Saludos, buen día. La noche de este martes 8 de septiembre, Día de la Virgen del Valle, fue de espanto y brinco en gran parte de Venezuela. Dos fuertes fluctuaciones eléctricas registradas entre las 7 y 7 y media de la noche, con mucho calor, precedieron a un gran apagón nacional. Usuarios se reportaron en redes sociales y plataformas comunicacionales y digitales que la severa falla eléctrica se había registrado en varias zonas de Caracas, Miranda, Carabobo, Guárico, Aragua, Falcón, Apure, Lara, Anzoátegui, Bolívar, Mérida, Táchira, Zulia, es decir, un poco más de 12 millones millones de personas en la mitad del país quedaron a oscuras por un lapso de más de una hora. La nueva avería se presenta en medio de una fuerte ola de calor. Hasta esta hora no había pronunciamiento oficial de Corpoelec que explique la causa de las bruscas interrupciones eléctricas que también afectaron los servicios de internet y agua potable. A pesar de los anuncios del secretario de Energía de Estados Unidos, Chris Wright, en su reciente visita a Venezuela de la firma de acuerdos para recuperar el sistema eléctrico nacional en un año, al parecer la crisis de este servicio básico se profundizará aún más. Más información en los próximos minutos. Les acompañó Alexander Medina.
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1: Una de la tarde, 41 minutos. Una 41 minutos de la tarde. Estamos de regreso a esta hora con más del programa En Este País, compartiendo con todos ustedes contenidos de emprendimiento. La movida emprendedora en Venezuela no se detiene. Y cada día vamos conociendo de iniciativas, actividades que se van desarrollando en Venezuela. Hoy quiero compartir con todos ustedes un evento llamado Dulce Fest. Hoy, en la movida del emprendimiento en el mundo del emprendimiento en Venezuela.
2: ¿Qué pasa en el mundo del emprendimiento?
1: Y bueno, en el mundo del emprendimiento están pasando muchas cosas. En primer lugar, quiero compartir una nota que publica el portal Últimas Noticias sobre un evento denominado Dulce Fest, el cual generó alianzas claves para más de 120 emprendedores aragüeños. La jornada de repostería realizada en Maracay ofreció 14 clases magistrales y estableció vinculaciones comerciales destinadas a multiplicar el alcance de las marcas locales. importantes alianzas comerciales, acuerdos de patrocinio formativo y un incremento en las oportunidades de negocio para más de 120 emprendedores gastronómicos constituyeron los principales resultados de lo que fue la primera edición de Dulce Fest, un evento celebrado durante este fin de semana en las instalaciones del Grand Royal de Maracay. La articulación entre el sector privado y el apoyo institucional permitió consolidar una agenda de desarrollo que incluyó 14 clases magistrales dictadas por especialistas en repostería, sumando además el respaldo de marcas patrocinantes orientadas a la capacitación técnica y al fortalecimiento operativo de las marcas participantes. En el área de exposición sobresalió la presencia de firmas regionales como Lluvia Dulce, enfocada en la elaboración de productos de panadería y repostería, junto a Romy Galletas, una iniciativa de repostería artesanal que logró establecer contactos directos con el público para expandir su presencia en el mercado local. El desarrollo de esta actividad contó con la participación de la gobernadora del estado, Joana Sánchez, acompañada también del coordinador regional del Plan Emprender Juntos, Luis Romero, quienes respaldaron los acuerdos logrados para impulsar la economía en el estado Aragua. Al respecto, Luis Romero enfatizó que la concreción de estos vínculos estratégicos busca conectar directamente a las pequeñas marcas con nuevos clientes y aliados comerciales, mientras que los organizadores invitaron a la ciudadanía a continuar apoyando la iniciativa que dinamiza el aparato productivo aragüeño. De verdad que celebramos este tipo de eventos que posicionan de alguna manera a los emprendedores en Venezuela. Y con esta buena nota, vamos a una breve pausa y ya venimos con más de En Este País.
2: Luego de esta pausa, seguimos analizando la realidad y sus oportunidades en este país.

ya con finanzas. Tener un contador es fundamental, pero tener contador no significa que no puedas ignorar las finanzas de tu empresa. También hay que aprender a administrar y a pensar como empresario. En algún momento tienes que dejar de pensar como alguien que simplemente ejecuta tareas y comenzar a pensar como alguien que construye tu organización. Esa transición es enorme porque el emprendedor inicial suele preguntarse, ¿qué tengo que hacer hoy? El empresario comienza a preguntarse, ¿qué sistema necesito para construir, para que esto funcione todos los días? También hay que aprender a reclutar y a liderar personas. Existe un momento en la vida de todo emprendedor en el que aparece una verdad incómoda. No puedes hacerlo solo o no puedes hacer todo tú solo. Al principio puedes vender, puedes comprar, puedes atender clientes, puedes hacer marketing, puedes llevar las cuentas, puedes contestar el teléfono, puedes resolver los problemas, pero si quieres crecer, esa estrategia deja de funcionar y entonces necesitas gente. Pero aquí aparece otro problema, contratar personas no significa construir un equipo y bueno, tienes que aprender a reclutar, a entrevistar, a identificar talento, a definir responsabilidades, a establecer objetivos, a evaluar desempeño y sobre todo crear un equipo. Y allí estarás también generando un liderazgo y no una dependencia. También hay que aprender a crear sistemas. Esto puede ser una de las habilidades más importantes de todas las que te he dicho, porque si el negocio depende de ti para funcionar, tienes un problema. Si tú eres quien sabe cómo hacerlo todo, tienes un problema. Si cada empleado tiene que preguntarte qué hacer, es un problema. Si cuando te vas de vacaciones las cosas se desordenan, tienes un problema. El objetivo de construir una empresa es precisamente lo contrario. No necesitas procesos. Necesitas muchos procesos, procedimientos, manuales, indicadores, tecnología, automatización, controles, sistemas de comunicación, sistemas de venta, sistemas administrativos, sistema de contratación, sistema de atención al cliente. Y tú dirás, ¿y por qué? Porque quieres pasar de así es como yo lo hago y así es que la empresa lo hace. Ese es el cambio gigantesco que se da, porque cuando el conocimiento deja de estar exclusivamente en una persona, en el fundador, y pasa a formar parte de una organización, la empresa comienza a adquirir un valor propio. También hay que aprender de marketing y ventas. Hay dos habilidades que ningún empresario puede permitirse ignorar, que es el marketing y las ventas. Puedes fabricar el mejor producto del mundo, puedes tener el mejor servicio, puedes tener la mejor tecnología, pero si nadie sabe que existe, tienes un problema. Y si las personas conocen tu empresa, pero no la compran, tienes otro problema. Pero eso necesitas entender el marketing porque debes conocer a tu cliente, entender sus problemas, saber qué quiere, saber cómo comunicar tu propia idea de valor, crear ofertas y construir una marca y generar confianza. Hay que aprender también a crecer. Finalmente llega una habilidad que muchos emprendedores descubren demasiado tarde. Crecer también se aprende. Una empresa de $1 millón no se administra necesariamente de la misma manera que una empresa de 100 mil. Cuando creces, aparecen nuevos problemas, más empleados, más clientes, más dinero, más riesgos, más complejidad, más responsabilidad. Y así empiezas a necesitar conocimiento sobre la expansión, sociedades, alianzas estratégicas, inversiones, nuevas ubicaciones, franquicias, adquisiciones y nuevos mercados. La empresa que funciona perfectamente con 5 personas puede colapsar con 50 si no desarrollas la estructura necesaria para que todos estén trabajando. Por eso el empresario tiene que evolucionar al mismo ritmo que evoluciona su empresa. La estrategia que te permitió comenzar no puede ser la misma que necesitas ahora que estás creciendo. El problema no es la falta de información. Hoy tenemos algo que ninguna generación anterior tuvo en esta escala: acceso prácticamente ilimitado al conocimiento. Hay libros, cursos, podcasts, videos, conferencias, mentores, casos empresariales, universidades, comunidades, expertos. Nunca ha sido tan fácil aprender y, sin embargo, seguimos teniendo pocos empresarios verdaderamente excepcionales. Usted pregunta, ¿por qué? Porque el problema no es solamente la información, el problema es la disciplina para estudiarla y aplicarla. Muchos quieren aprender solamente aquello que les resulta divertido. Quieren aprender de marketing, pero no quieren aprender de contabilidad. Quieren aprender de ventas, pero no quieren aprender los procesos. Quieren aprender de liderazgo, pero no quieren aprender a gestionar los conflictos. Quieren crecer, pero no quieren aprender de finanzas. Quieren tener un equipo, pero no quieren aprender a contratar. Quieren una libertad, pero no quieren construir sistemas y así no funciona. El empresario tiene que hacer el trabajo completo. Y hay algo más importante. Rodéate de gente buena.
Nadie construye una empresa

0: completamente solo. Necesitas personas que sepan más que tú en determinadas áreas. Un buen vendedor, un buen responsable de marketing, un buen líder operativo, un buen especialista técnico y sobre todo buenos socios, que muchas veces no son necesarios y más bien al final son el gran problema para la empresa. Es importante también tomar en consideración muchas otras cosas que seguramente seguiremos compartiendo por aquí en el programa en este país. Este es un artículo escrito por Ítalo Olivo, experto en emprendimiento, hoy en la sección de Se Busca Emprendedor del programa En este país.
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0: Así es, y nos vamos despidiendo. Se nos acabó el tiempo en el programa En este país. Queremos agradecerles a todos ustedes la oportunidad y la posibilidad de encontrarnos de lunes a viernes de 1 a 2 de la tarde por aquí, por la señal nacional de Radio Fe y Alegría y en las multiplataformas digitales. Nos despedimos en el control técnico y la producción del programa. Estuvo Joamir Noguera, Fernando Rivas y Yosimar Pereira en la subdirección de comunicaciones, Gurmelis Villalobos, en la producción y programación nacional, Anthony Galindo, en la conducción de este espacio que les habla y les acompaña hasta esta hora de la tarde, Rosender Evíez. Estuvimos acompañados también de periodistas, reporteros y corresponsales de Radio Fe Alegría, todos bajo la dirección de la profesora Vidalina Campos. Que tenga usted una muy feliz tarde. Continúen con la programación que les ofrece Radio Fe y Alegría.
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0: 2 y 1 minuto.
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0: 2 y 14 minutos.
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0: 2:30.
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0: 2:46.
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0: 2:58.
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2: 3:13.
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0: 3:30.
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0: 3:44.
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0: 3:59.
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2: 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Caí redondo como una guanábana sobre la alcantarilla. ¿Será la presión o me ha subido la bilirrubina? Y me entró una calentura y me fui poniendo blanco como bola en naftalina. Me llevaron a un hospital de gente, supuestamente. En la emergencia recepcionista escuchaba la lotería. Alguien se apiada de mí, grité perdiendo el sentido. Y una enfermera se acercó a mi oreja y me dijo: tranquilo, Bobby, tranquilo.
3: Bienvenidos a La Ventana de la Salud, como es Vida y Salud, con el doctor José Gregorio Rodríguez. Estamos en vivo y directo, ¿por dónde? Por 97.5 FM, la estación de Fe y Alegría, y el simultáneo por el canal de YouTube de r.jose.gregorio, y este domingo en el canal de YouTube José Gregorio TV. El día de hoy vamos a tratar un problema de salud pública, como es el suicidio. Alusivo a que el 12 de septiembre, esto me lo va a corregir mi invitado de la tarde de hoy y noche, como es el psicólogo y sexólogo Abraham Colina, se va a conmemorar la prevención, porque es una condición que se puede prevenir, de prevenir el suicidio. Entonces, como es un problema de salud pública, vamos a conversar todo lo relacionado con el suicidio, cuáles son los factores desencadenantes, las consecuencias. Por supuesto, la consecuencia mortal es la muerte. Y, por supuesto, lo preocupante es que el grupo etario que está llevando la batuta, que está en primer lugar, es el grupo entre los 15 y 29 años de edad. O sea, los que están en la edad productiva y reproductiva de la vida. Es la tercera causa de defunciones en este grupo etario. Por supuesto, América ha aumentado por ser el continente con el más número de suicidios que se reportan. Y según la última estadística de 2021, se estimó que ocurrieron 730 mil suicidios a nivel mundial. Eso se está pensando que ha aumentado de año a año. Me imagino que en ese año 2021 estábamos en la pandemia. Eso también arrojó esas cifras porque estábamos todos encerrados y eso conllevó a mucha depresión. Pero aparte de eso, nuestro invitado nos va a aclarar las causas porque en vista que el suicidio es la muerte de la persona y eso conlleva y está relacionado con tabú, mitos, que hacen que las personas y la familia esté también afectada. 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También este programa llega gracias a la directiva de la licenciada Raiza Mogollón, nuestro coordinador general, el licenciado Rosende Evie, y por supuesto, quien está en los controles, en las cámaras, y es el productor general de nuestro programa, nuestro querido Arturo Adame, quien está enfrente del micrófono, el doctor José Gregorio Rodríguez, productor nacional independiente número 32.422. Sin más preámbulo, porque es un tema interesante y queremos aprovechar esta hora con usted y este bloque, vamos a darle la bienvenida a nuestro invitado. Buenas tardes, noche. ¿Cómo estás?
0: Buenas tardes, noches. Bien por acá y una vez más complacido, como siempre, de la invitación y más para estos temas, para esto que es realmente informar, que es aportar un poquito a la sociedad de algo que quizás no se nombra, no se menciona, pero no quiere decir que no exista. Al contrario, está allí y hay muy pocas personas que tienen la valentía de afrontarlo. De verdad agradecido por la invitación.
3: No, a nosotros siempre, tú sabes que tú eres de la casa, eres uno de los profesionales que reiteradas oportunidades ha estado enfrente de los micrófonos en este programa, por ser muy profesional, porque este programa se caracteriza por hacerlo un profesional de la salud y traer profesionales de la salud, porque queremos lamentablemente erradicar eso que estamos viendo en las redes sociales, la desinformación y sobre todo en los temas de salud. Personas que no tienen noción y conocimiento ni preparación académica de salud están haciendo programas de salud, están dando consejos de salud y eso lamentablemente es lo que nos ha conllevado a esa desinformación que hace que la población esté más confundida y haciendo cosas de manera incorrecta. ¿Qué es un suicidio?
0: Bien, hay que dejar en cuenta que autólisis o autolesionarme no es suicidio, ¿ok? Esto comienza por la persona cuando toma la decisión de acabar con su vida, ¿ok? De alguna manera acabar con sus signos vitales. Hay personas que pueden confundir autólisis o autolesionarme con tendencia suicida. No, esto es más que todo cuando la persona ya está pasando por un estadio emocional que no controla. El suicidio es acabar netamente con sus signos vitales.
3: Es que el hecho se dé consumado. Exactamente. O sea, que yo intento acabar con mi vida y acabé con mi vida.
0: Y acabé con mi vida realmente hablando. Y los factores múltiples que pueden traer a esa decisión en la persona.
3: Cuando tú hablas de la autólisis o el intento de y falló.
0: Correcto.
3: Eso ya es una alerta en rojo que hay que estar mosca.
0: Correcto. De hecho, antes de que la persona llegue a eso, podemos ver varias señales. Si ya sabemos que el suicidio es que acabe con sus signos vitales, hay unas alertas tempranas que nos pueden dar a nosotros información. Aislamiento, ¿sí? Sobrepensar. Persona que quizás en un estado emocional cambia abruptamente. Sabes que muchas personas que actualmente lo dicen, tú eres bipolar. eso no tiene absolutamente nada que ver con bipolaridad, pero si tenemos la señal de aquella persona que tiene una tendencia de estado de ánimo marcada y muy notoria de un estado a otro. Por ejemplo, estoy muy feliz, pero algo me molestó de la nada. Entonces tú dices, oye, ya va, esto no es normal. Pero también vemos el aislamiento social. Oye, salgamos, vamos a seguir con grupos de amigos. No, yo prefiero estar encerrado, yo prefiero estar tranquilo, y lo asumen como un estilo de vida, lo normalizan, y ahí es donde podemos también nosotros ver esas señales tempranas. Ya cuando la persona tiene esas autólisis, ese llamado de atención, desde que voy a cortarme, voy a dejar de comer, no voy a dormir, son esas señales también tempranas que nos dan a nosotros información de cómo está el estado emocional de esa persona.
3: O sea, las características me menciona es el perfil de la persona que va a suicidarse.
0: Correcto. ¿Por qué? Porque se ve un cambio abrupto en el patrón de conducta, pero también el de comportamiento. Recordemos la diferencia entre conducta y comportamiento. La conducta es aquella que viene contigo y es innata. Tú puedes ser de conducta pacífica, de conducta hostil, iracundo, pero el comportamiento también lo marca cómo tú actúas ante situaciones. Si vamos a una celebración y me aíslo, si tenemos fechas importantes y no las celebro, si estoy más pendiente de ver cualquier derrota o fracaso, más de la validación de lo que estamos haciendo bien.
3: Fíjate lo importante de eso y que los padres y representantes, a raíz de lo que mencioné, que el grupo etario, no sé si corrígeme tú que eres el profesional del tema y de la materia, entre los 15 y 29 años de edad. Entonces hay que estar, y ahora niños también.
0: Eso es correcto. ¿Qué es lo que está pasando aquí? Y es lo que vemos. Hay un avance tecnológico evidente, ¿ok? Nosotros ahorita estamos conectados en distintas plataformas y somos adulto medio, ¿sí? Pero también vemos que hay niños entre la frustración y lo que puede estar pasando en esa mente, en ese pensar o en esa comparación de lo que se ve en redes sociales, que ya van siendo factores negativos que van influyendo de manera directa en ese estado emocional. Entonces, ¿aquí qué tenemos que analizar? Ah, bueno, tenemos mucho avance, pero también tenemos mucha desinformación o información que no está verificada. En este caso sería esa la sobreinformación, y aquí debemos estar muy pendientes.
3: Ok, en el próximo bloque pongamos el compromiso de la estación. La pregunta, las redes sociales, lo mencionaste, la aceptación que puede dar una foto, un mensaje, y lo que yo espero por eso. Perfecto. Y las consecuencias que eso me trae, cuando Perfecto. No son lo que yo esperaba.
0: Muy bien.
3: Antes de irnos a cortes, por supuesto, vamos a hablar de publicidad, y para ello tenemos Diosa Spa. 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Fin de la publicidad. Vamos a compromiso de la estación y ya regresamos con el programa de la tarde y noche de hoy titulado El suicidio. ¿Es un problema de salud pública? La respuesta es, vamos a ver qué nos dice Abraham en el próximo bloque. Ya regresamos.
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0: 4:13.
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2: Segundo bloque en la Ventana de la Salud, como es Vida y Salud, con el doctor José Gregorio Rodríguez, en vivo y directo por 97.5, por el TikTok dr.josé.gregorio y este domingo en el canal de YouTube José Gregorio TV. 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Fin de la publicidad. Vamos a continuar con interacción y la respuesta. Pero vamos primero con la pregunta que te dejé en el aire. ¿El suicidio se celebra realmente cuándo? ¿Mañana o el 12?
3: Es el 10. 10 de septiembre se celebra el Día de la Prevención del Suicidio. ¿Okay? Una fecha que lo que busca es crear la conciencia para tratar de evitar que esto siga ocurriendo. Porque aunque los números, escúchese bien, no nos incluyen en una lista o en un top 10 de los países, no quiere decir que no exista. Esto es un problema de salud pública que está ocurriendo.
2: Hay un eslogan que se lanzó en el 2021. Vive la vida.
3: Vive la vida, eso es correcto. También con el propósito de crear una conciencia desde el inconsciente, porque sabes que hay muchas personas que dicen que a veces lo obvio no es obvio y es que es así. Pero entonces si queremos evitar el suicidio, lo mejor que podemos decir es vive la vida, ¿ok? O disfruta también mientras vives, porque hay personas que existen en el día a día y no es el deber.
2: Ok. La otra pregunta que te hice del grupo etario, entre los 15 y 29 años, y más que todo creo que ha aumentado ese grupo por las redes sociales. La manipulación de las redes sociales, que queremos la aceptación. Si yo lanzo una foto, un comentario, estoy esperando es los likes o los corazoncitos. Cuando veo que nadie me respondió, me veo minimizado y mi autoestima baja. ¿Qué pasa ahí?
3: Correcto, y por eso me gusta que comencemos por esa parte, porque es el primer factor o el factor principal actual de ese grupo etario, que puede ir quizás hasta de edades inferiores, porque si bien es cierto, ya le están dando a los chamos dispositivos electrónicos de temprana edad, y eso es lo que está influyendo. ¿Qué pasa con esto? Sí, hay una estadística que se está llevando de lo que es la gran mayoría ubicándose en el adulto joven, y recordemos que adulto joven lo podemos ver nosotros entre 20 y 40 años. Aquí no es que discriminemos que sean menos de 20 años o quizás que sean más de 30 o 40 años, pero se está concentrando la mayor parte en este grupo de edad. ¿Qué es lo que pasa con el uso de las redes sociales? Como estamos yéndonos a una etiqueta de perfección, de esa supuesta etiqueta de que lo bonito es lo delgado, lo bonito es lo rubio, lo bonito es lo voluntuoso, hay muchas personas que se están comparando con ello y las redes sociales están siendo como una plataforma de exhibición inmediata. ¿Qué pasa tras una publicación de una imagen que no recibe ese like como los menciona? Viene esa tendencia triste de la persona que posteó esa imagen y no tuvo la interacción que creyó tener, porque aquí entra mucho la subjetividad. Hay una persona que pudiese publicar una foto y le dan 3K, 4K y listo, pero tú vienes y publicas una y te le da el me gusta quizás tu familia. Entonces, ¿con quién realmente te estás midiendo? Yo siempre digo que esas comparaciones no son buenas para las personas. Que muchas personas utilizan las plataformas, las redes sociales como una plataforma para conseguir seguidores, monetizar, X, Y, Z. Nosotros no debemos desvincularnos de la realidad que vivimos, y es por ello que estas personas más vulnerables de la temprana edad, estos adultos jóvenes, son los que no tienen esa estructura psíquica consolidada para poder hacerle frente a lo que es no recibir un like o, por el contrario, recibir comentarios que son ofensivos, que son atacando a la persona de la imagen.
2: Otro problema que hay en las redes sociales es los retos. Correcto. Los retos que están haciendo los jóvenes y adolescentes, donde para la aceptación también es para incorporarte a un grupo, para pertenecer a un grupo o una sociedad, donde entonces hay una serie de situaciones y tareas que debes realizar y las cuales no miden las consecuencias de las mismas. En esos casos,
3: fíjate que está bien y se conoce como retos de las distintas plataformas que podemos estar usando, específicamente en una que es tendencia a eso. Aquí, ¿qué es lo que vemos? Ya lo hemos visto, hay personas que han perdido la vida, y no nada más, digamos, infantes, porque se dice que esta red social es simplemente para adolescentes o niños. No, adultos usamos esta red social y personas de distintas edades, tras querer cumplir esos retos, que aprovecho para decirlo, no lo hagan, vienen y pierden la vida o terminan también muy lesionados o gravemente lesionados. ¿Esto qué nos está trayendo? Si bien es cierto, el avance tecnológico y la inmediatez de una persona que te diga, bueno, si te doy un like o te regalo tal sticker o tal emoji, porque eso también lo monetizan, bueno, haz esto, y es donde caen en ese juego, y eso se convierte en una adicción conocida como adicción a redes sociales, nomofobia. Es también pegarte tú a esa pantalla y perderte en ese agujero negro, pero esto también es lo que te está llevando a, si no lo logro, ¿dónde voy a drenar yo o a descargar esa ira, esa rabia, prácticamente atentando contra mi vida? Esos son los índices que actualmente se están manejando.
2: Así es, y que te puede llevar a la depresión.
3: Exactamente, entonces ya sabemos, y eso es lo que viene a activar estos números de suicidios por parte de las personas que no controlo mi estado emocional o me aíslo tanto que lo que tengo es una comunidad virtual y esa comunidad virtual no me valida, evidentemente voy a intentar atentar contra mi vida.
2: Las causas del suicidio, ¿cuáles serían realmente las causas del suicidio?
3: Perfecto, esto deberíamos agruparlo por distintos factores. Si nos vamos a causas familiares, el desentendimiento de un núcleo familiar por trabajo, por estudio, por ocupaciones u obligaciones, llevan a esa persona a sentirse aislado de su propia familia. ¿Y qué sentimiento da eso? Sentimiento de inferioridad, tristeza, y esto desencadena estados emocionales tristes. Y eso puede llevar un punto final de depresión. Dentro de ese mismo estado emocional, más allá de eso, son los roles que cumplen en la sociedad. Hay personas que, por estudio, también caen en este tipo de tendencia triste. Por prácticas de trabajo, es exactamente lo mismo. Otro de los factores que sería la sociedad.

0: Conecto con un aislamiento que me duele y esto es lo que lo estimula. ¿Qué es lo recomendable para esto? Evidentemente, hablarlo, conversarlo o sacarlo a la luz.
1: Fíjate que las emociones aquí están protagonistas también.
0: Sí, pero también eso te lleva al estado de ánimo, que lo hablábamos también en un programa anterior, porque entonces yo no soy quien para decir o invalidar lo que tú puedas estar sintiendo. Pero entonces, si tú permites que esa emoción sea la que reine en ti, ahí es donde está el problema.
1: Hay un gen que pueda estar involucrado en que familias transmitan el suicidio de una a otra.
0: Eso es correcto, se conoce como predisposición genética y va de generación en generación. Y por eso es que muchos de los que somos profesionales en la salud mental debemos indagar mucho en lo que es la historia familiar, así como en la parte de la medicina por predisposición de enfermedades orgánicas o comorbilidades, nosotros también, porque hay personas que dicen, bueno, es que yo conozco, no la conozco a ella o a él, pero no sé, siento como cierto rechazo. Hay una predisposición psicoafectiva que va de generación en generación y esto también es una tendencia. Normalmente, para que lo simplifiquemos, en una familia tenemos una persona con rasgos depresivos, busque hacia atrás en ese árbol genealógico. Alguien debe tener ese gen y esa predisposición va a ir de generación en generación.
1: Entre los factores, las enfermedades mentales. Estuve indagando y muchas enfermedades mentales me conllevan al suicidio, pero eso me lo vas a responder. ¿Cuáles serían esas enfermedades mentales que me pueden conllevar al suicidio y comportamientos? Las adicciones por consumo también me pueden llevar a suicidio. 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Fin de la publicidad. Vamos rapidito al compromiso de la estación y ya regresamos con el tercer bloque en la ventana de la salud, como es Vida y Salud, con el doctor José Gregorio Rodríguez, hablando el día de hoy del suicidio, sus consecuencias, con nuestro querido invitado, el psicólogo y sexólogo Abraham Colina. Ya regresamos.
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3: Cuatro y 26 minutos.
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4: 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Aunque pueda parecer contradictorio, es importante recordar que la salud mental es un proceso dinámico que se ve influenciado por diversos factores, incluyendo nuestro entorno. Existen herramientas y estrategias que nos permiten navegar por estos desafíos y mantener nuestro bienestar emocional. Aquí te presentamos algunas de ellas. Infórmate, pero con moderación. Mantenerse informado es importante, pero es fundamental establecer límites para evitar la sobrecarga de información negativa. Practica la gratitud. Centrar la atención en las cosas positivas de tu vida puede ayudarte a mantener el optimismo. Y recuerda que lo más importante es...

0: es tu bienestar.
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0: Tercer bloque en la ventana de la salud, como es Vida y Salud, con el doctor José Gregorio Rodríguez. Estamos en vivo y directo, ya sabes. Vamos a hablar un poco de si quieres terminar tus estudios de primario o de bachillerato. No has podido porque la vida no te lo ha permitido, independientemente de la edad. Aquí, independientemente de la edad, tienes la oportunidad a través de Fe y Alegría, Educomunicación, te ofrece esa oportunidad de hacerlo. ¿Cuáles son las condiciones? 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La educación es muy importante porque es lo que nos hace que nuestro país sea desarrollado y salga adelante. Vamos a continuar con nuestro invitado y la pregunta que te quedó en el aire.
1: Fíjense en eso.
0: Las enfermedades mentales.
1: De esos trastornos que pudiesen llevar a la persona a el suicidio, nos vamos desde lo más simple a lo más complejo. Hoy en día es difícil decir qué persona no tiene algún tipo de afección psicológica, ¿ok? Desde una ansiedad o fobia social, desde una agorafobia que es el temor a los espacios amplios y con muchas personas, etcétera. Pero aquí nos podemos ir a esa ansiedad que me genera a mí el hecho de no saber el rumbo en mi vida. ¿Por qué quiero comenzar con esto? Porque muchos jóvenes que están ahorita, y válido la publicidad que acabas de hacer, no soy bachiller, no tengo un título universitario, aunque sea de técnico superior, no sé qué carrera universitaria estudiar o una carrera amplia, y ahí es donde viene estos sentimientos de esa tristeza o cuadros depresivos, porque no es lo mismo diagnosticar una depresión a que una persona se encuentre en un cuadro depresivo. Estas predisposiciones psíquicas o cognitivas son las que van a ir generando un sesgo en la persona, y esto puede ir desencadenando otro tipo de afecciones. ¿Qué tipo de afecciones? Trastornos en el ritmo del sueño, trastornos alimenticios, que su componente es netamente psíquico, pero ya hay una somatización orgánica o en el cuerpo, fisiológicamente hablando, y esto nos lleva a otro de los factores que nos vamos con esto, depresión. Hay muchas personas que hoy en día están en la calle de depresión. Se estima que 6 de cada 10 personas actualmente tiene depresión. Oye, estamos hablando más de la mitad de la población mundial de casos también registrados, porque entonces vemos esos distintos análisis y tú puedes decir una persona con depresión es aquella que se viste de negro, que anda triste y se encierra en un cuarto oscuro. Falso. Eso no es así, porque entonces si ya vemos que 6 de cada 10 personas tienen este diagnóstico o este trastorno y no diagnosticado, es cualquiera que puede estar al lado de nosotros.
0: ¿Y las enfermedades mentales? ¿Cuáles serían?
1: Tengo entendido que la esquizofrenia es eso de una vez. TDC o trastorno de dismorfia corporal, ese va de segundo, que a veces la gente puede decir, ay, pero alguien que se vea gordito, gordita, flaco o flaca, oye, pero es que ya esto es una enfermedad con criterio clínico, aquí es donde tenemos que ver esto. También el sentimiento de inferioridad. Tú puedes decirme, pero Abraham, ¿por qué una persona se puede sentir inferior y cómo esto pasa a ser un trastorno clínico? Hablando, pues aquella persona que está en constante comparación y se siente menos que los demás, es aquella persona que va a desarrollar ciertas patologías de carácter clínico que llaman la atención. Más allá de lesionarse a sí mismo, lo mencionamos al principio del programa, puede atentar en contra de otras personas.
0: Ok. Y desde el punto de vista de social, el consumo, por ejemplo.
1: Ok, si ahí vamos, y eso lo tienes muy claro tú en lo que son las adicciones de consumo y comportamiento, aquí vemos una persona que normalmente necesita la validación de otras personas, hablando netamente en redes sociales, tenemos una adicción al teléfono. Aquí es donde debemos nosotros ver que hay una adicción de consumo, pero también de comportamiento. ¿Por qué no me puedo despegar de esa pantalla? ¿Qué es lo que yo necesito como validación o aprobación? ¿Por qué me despersonalizo y dejo mi vida más allá de lo que es la realidad en presencia, sino una realidad virtual? Porque también vemos que hay una interacción en vivo y está bien, eso no lo estamos criticando aquí, pero el detalle está, ¿por qué la persona se aboca tanto a ello y deja su realidad a un lado?
0: Y el consumo de sustancias.
1: Y el consumo de sustancias, que evidentemente hay muchas personas que me dicen, no doctor, por lo menos a mí en la consulta, es que yo consumo café lo normal, 3 tazas al día, y ves la taza, es la taza, ¿ok? Entonces, no, pero es que eso es peor que la persona que consume cigarrillo. Pero es que ya va, es una adicción igual y tú no puedes
0: sustancia.
1: calificar y decirte para ti como un autoayuda, una autoaceptación. Es mejor eso, ya va, pero es que tú puedes ser una sustancia lícita o ilícita, socialmente aceptada o rechazada. Entonces es lo que tenemos que ver nosotros aquí.
0: Sí, que ahorita también es preocupante a través del Centro de Rehabilitación CIRA, cómo nos acuden jóvenes y adolescentes del grupo etario que mencionamos que consumen drogas, sustancias lesivas para la salud, el alcohol, el cigarrillo, todo eso me puede conllevar.
1: Fíjate, y es un estudio que está reciente, lo estamos llevando nosotros en la clínica, de las personas que dicen los tragos sociales, sabemos que es bebidas alcohólicas. Entonces dice, pero ¿por qué sociales? Bueno, porque son pocos, ok, pocos en un día. Ahí nosotros nos vamos a la frecuencia, ¿verdad? Y cada cuánto recurres a, vamos a recurrencia. No, bueno, pero es que, como dicen por ahí, una copita del vino al día no hace daño. Pero ¿quién te está dando esa filosofía? Quizás con fines de, vamos a llevar una aceptación de una vejez o algo, pero en una persona adulto medio, consciente, tres cervezas diario, evidentemente ya tú estás entrando en una falsa de alcoholismo. Que no lo quieras ver así, porque es que, bueno, como coloquialmente dice, eso por no sentirse chévere y todo esto, ya va, pero ya tú, cuando llega el día y empieza la mañana y estás diciendo, hoy en la tarde voy a tomarme tres de distintos índoles alcohólicos, epa, ya va, pero ya tú estás teniendo una conducta de adicción que quieres autoengañarte, eso es otra cosa.
0: Así es, vamos a ver la interacción con el público. Vamos a ver, Arturo, ¿qué dicen?
2: Así es, doctor. Saludos a toda la audiencia que está en sintonía y por acá, por supuesto, los mensajes de texto que han llegado la mayoría de personas interesadas en este tema que se aborda el día de hoy en Vida y Salud. Dice Carmen Rosa Mendoza. Dice, buenas tardes, doctor, y al invitado sintonizándolos desde la Urbanización El Este. Qué valiente y necesario es hablar de estos temas sin tabúes. Mi pregunta es, ¿cuáles son esas señales de alerta sutiles a las que debemos estar atentos en un adolescente que se aísla muchísimo?
1: Muy bien, aquí lo que tenemos que ver, gracias Arturo por esa pregunta y a la persona que la está enviando, es la comunicación. Evidentemente lo que está fallando es la comunicación, porque si me estás diciendo cuáles son esas señales que estás observando, ya estás viendo un patrón de conducta que te llama la atención, ya estás viendo una pasividad que no es la de esa persona, de ese adolescente. Entonces aquí, ¿qué es lo que tenemos? Manejar muy bien una comunicación, pero no preguntar qué estás haciendo de nada, sino preocuparte desde lo genuino por la salud de esa persona. Oye, hijo, mira, me preocupa esto, estoy viendo esto, ¿estás bien? Porque recordemos, no es lo que se dice, sino cómo se dice.
2: Muy bien, seguimos leyendo por acá mensajes. Dice Mariana Pedro Luis Pérez, reportando sintonías desde el centro de Barquisimeto, fiel a Fe y Alegría. A veces la gente cree que quien habla de quitarse la vida solo quiere llamar la atención. ¿Qué tan cierto es ese mito y cómo debemos reaccionar si alguien nos dice algo parecido?
1: Completamente un mito, señores. Aquí vamos a tratar de ser de verdad con experticia el comentario que queramos decir y no es nada más por decirlo. No es llamar la atención. Lo que llama la atención es por qué realmente lo está haciendo. Aquí esa persona que dice me voy a quitar la vida no termina haciéndolo o ejecutándolo, pero es que tampoco estamos nosotros para ensayo y error. Ese es el que está el método científico, pero aquí nosotros debemos es la prevención. Entonces, ¿qué es lo que debemos? Evitar esas situaciones a esta persona. ¿Y cómo lo podemos hacer? Lo hemos hablado en otros programas, una red de apoyo principal, ¿ok? Ahí en CIRA, como lo vemos, siempre que se busca, ¿cuál es tu red de apoyo principal? Porque si vas a entrar en un programa para rehabilitación, necesitas esa red de apoyo. ¿Y como familiares debemos integrar a esa persona de nuevo en la familia?
2: Seguimos leyendo mensajes, sintonizando desde la Intercomunal Barquisimeto Cabudare. Felicitaciones al psicólogo Abraham por el enfoque. Quisiera saber cómo podemos acompañar a un familiar que está atravesando una depresión profunda sin caer en el error de darle consejos vacíos.
1: Correcto. Dejarle la experticia a los especialistas y el acompañamiento que podemos tener con ese familiar es desde la empatía. No podemos señalar, juzgar o criticar y menos obligar a la persona en el proceso, porque si bien es cierto, ya es difícil que esté atravesando esa situación y que nosotros o el familiar se volque en contra de él, porque ¿qué es lo que buscamos? Un rechazo consciente o lo que vamos a tener, un rechazo consciente, y lo ideal es que esa persona esté cómoda con sus familiares y el proceso que vaya a enfrentar.
2: Buenas tardes, los escucho manejando por la avenida Carlos Eduardo, la avenida Venezuela. Es un tema duro porque en mi familia perdimos a alguien hace años. Siento que aún hay mucha culpa en los sobrevivientes. ¿Se toca este duelo en terapia?
1: Correcto, sí. Recuerda que con toda afección cognitiva, emocional, de esfera y de índole psicológico, evidentemente puede ser tratada en terapia. Lo importante es reconocer qué es lo que estamos pasando y querer buscarle una solución a ello. No vayamos obligados o no hagamos nada por una moda o por un simple voy a hacer porque los demás lo hicieron, vamos a hacerlo por proveer la salud mental.
2: Sofía Alejandra Morales dice: Hola, doctor José Gregorio, sintonía activa desde el sector Santa Rosa. Mi comentario es que las redes sociales a veces destruyen la autoestima de los jóvenes. ¿Qué recomendación le damos o le dan a los padres para regular el uso de pantallas cuando hay vulnerabilidad emocional?
1: Buenísima esa pregunta. Recuérdense que regular no es prohibir, ¿ok? Porque si bien es cierto, ya los chamos, adolescentes o hasta los niños tienen dispositivos electrónicos, ese dispositivo no les cayó del cielo. Tenemos que ser nosotros responsables con el uso de los mismos. Y si ya yo tengo establecido que lo usa, yo no puedo ahora la prohibición de algo que le di, que evidentemente le genera una satisfacción, pero sí vamos a llegar y establecer acuerdos de uso de dicho dispositivo. En esto es lo que podemos hacer. Si bien es cierto, nosotros no podemos decir no usen redes sociales, porque nosotros también los usamos, pero tenemos que hacer el uso consciente de las mismas y supervisar qué es lo que los muchachos están consumiendo por esas redes.
0: Y da el ejemplo también, porque muchas
1: Exacto.
0: veces le decimos al hijo, no veas el teléfono, dame el teléfono y tú estás pegado al teléfono.
1: Y el error muy común también, ¿por qué tú estás ahora regulando el uso de las redes sociales? Explicar, porque no tratemos tampoco al niño como que no sabe o no entiende porque ya lo está usando. Pero entonces, hijo, ¿por qué? Porque esto te puede afectar, porque tienes que practicar un deporte, porque socializa, porque interactúa aquí en la realidad.
2: Dice José Gregorio Martínez, reportando sintonía desde Fundalar, excelente programa educativo. Una duda para el especialista: ¿el suicidio es hereditario o hay factores genéticos directos que predispongan a una persona o es 100% ambiental y psicológico?
1: Correcto, muy bien por eso. Todas las anteriores, pero vamos a desglosarlo rápidamente porque se da. Uno, hay predisposición, lo dijimos al inicio del programa. Dos, también las decisiones y toda la experiencia subjetiva que ha vivido la persona, ¿ok? Desde traumas, desde el crecimiento de la infancia, desde sueños o metas no cumplidos, desde la comparación constante. Tres, el uso y consumo de redes sociales está en una nueva tendencia de estos números alarmantes, que si bien es cierto, y lo dijimos también al principio, Venezuela no se encuentra en los primeros países, pero eso no quiere decir que no esté pasando. Entonces, ¿qué tenemos que hacer nosotros? Ver que todos estos factores sean lo más saludable posible.
2: Así que les recordamos que usted puede interactuar con nosotros al 0414-955-4709. Estaremos leyendo sus mensajes. Volvemos contigo, José.
0: Bueno, otra pregunta. ¿El suicidio es prevenible? ¿Se puede prevenir, sí o no?
1: La respuesta es 100% sí, sí se puede prevenir, porque hay las señales que llaman la atención, las red flags, las señales de alerta. ¿Es previsible? Sí. ¿Qué es lo que nosotros debemos tener en conciencia? Que no todo está perdido. Voy a ser muy responsable de este comentario. Tenemos un amigo, tenemos un amigo, un familiar, un conocido que está pasando por algo que te llame la atención. Oye, ¿por qué se abrió conmigo? ¿Por qué me contó esto? Esta persona le está pasando algo. Haz ese apoyo porque sí se puede prevenir el suicidio.
0: Ok, como sí se puede prevenir, te dejo la pregunta en el aire, vamos a compromiso de la estación. ¿Cuáles serían las medidas para ayudar a prevenirlo y a minimizar? Porque ya mencionamos que es un problema de
1: De
0: salud
1: salud
0: pública.
1: pública.
0: Entonces, como un problema de salud pública que no solo está afectando al mundo, sino Venezuela, Lara y todo lo que tiene que ver con el entorno, quiero que en el próximo bloque me digas cómo podemos lograr bajar esa cifra, porque es alarmante, señores, y no se publica. No hay estadísticas recientes, solamente la de 2021 que hablaban de 730 mil por año de personas que perdieron la vida de esta manera. Va, antes de irnos a compromiso de la estación, vamos a hablar de publicidad y para ello CIRA, un centro de rehabilitación para tratar una enfermedad que son las adicciones. Como ya mencionamos, una de las causas que puede llevar al suicidio es el consumo de sustancias o de comportamiento. Si tú tienes ese problema y te diste cuenta que estás enfermo, porque es una enfermedad, y solicitas la ayuda voluntariamente, un grupo de especialistas te van a dar todas las herramientas necesarias para que puedas vencer esa enfermedad. ¿Cuál es la enfermedad? Las adicciones. Y lograr, por supuesto, el eslogan de CIRA, que es una vida libre de dependencia. Y la familia también, porque detrás de una persona enferma, toda la familia también está afectada. Igual que el suicidio, detrás de un antecedente de un familiar que se ha suicidado, las familias también están enfermas por eso. 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Ya sabes, una vida libre de dependencia. Hay que vivir la vida, pero de manera saludable. Fin de la publicidad, vamos a compromiso de la estación. Ya regresamos con el tema de la noche de hoy, el suicidio y sus consecuencias con nuestro invitado, el psicólogo Abraham Colina. Hagan sus comentarios porque nos queda un último bloque. Ya regresamos.
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4: Cuatro. Y 46 minutos.
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0: Último bloque en la ventana de la salud, como es Vida y Salud con el doctor José Gregorio Rodríguez. Ya les dijimos, mencionamos, estamos en vivo y directo, aprovechen. Estamos hablando de un problema de salud pública, suicidio, que cada día suma más víctimas. Por favor, puede prevenirse. Ya mencionamos que se puede prevenir. ¿Cómo se puede prevenir?
1: Bien, el suicidio se puede prevenir por múltiples factores. El primero que debemos tener en cuenta es hablar del problema que estás atravesando. En el reconocimiento de lo que puedas estar pasando, está esa llave que va a abrir la puerta, ¿ok? Porque muchas personas que dicen, ok, doctor, pero ¿cómo si las personas no dieron señales o nunca dijeron nada? ¿Ok? Pero entonces, ¿qué es eso que nosotros podemos estar viendo? Hablar del problema va a permitir a la persona sensibilizarse consigo misma y ver qué es lo que puede estar pasando alrededor. ¿Esto qué va a desglosar? La segunda fase, que para mí es una de las más importantes, que es el apoyo familiar. Si tú no le prestas el apoyo a ese familiar, evidentemente ya de por sí se siente excluido, de por sí se siente minimizado, de por sí no es tomado en cuenta y esto va a ir acrecentando. Tres, ese es el segundo, buscar una ayuda profesional. El segundo, yo te dije, de la red de apoyo que va englobado con la ayuda profesional, porque la persona sola no va a ir. La persona sola va a estar en una negación y ahí es donde entra ese apoyo familiar. La cuarta sería aceptar la orientación, porque hay personas que también dicen, como última instancia, dentro de ese mismo proceso de salud mental que están atravesando, no me va a servir, eso no es para mí, yo no quiero ir, me van a decir que estoy loco y yo no estoy loco, porque también estamos en un mundo de etiquetas que realmente hace que la persona se mueva. La quinta, y no menos importante, actividades físicas. Hay muchas personas que no toman la actividad física en ello. ¿Y qué es lo que permite la actividad física? En este caso cardiovascular, oxigenación cerebral, mejorar el riego sanguíneo y que el procesamiento de información fluya. ¿Qué buscamos de eso? Que salga de la casa, porque no es que nos vamos a decir brinca o salta en el cuarto. Tenemos que sacarlo de esa zona de confort que están estableciendo ellos, que lo normalizaron tanto, y tenemos que irlo llevando. Y definitivamente hacerse o aceptar la realidad que está viviendo. Porque si la persona no acepta esa realidad, evidentemente no lo va a ver como un problema, sino que lo va a ver tan normalizado que entonces no hay que cambiar nada y eso está así. Entonces, esos cinco pasos es lo importante. Te digo el primero, que es hablar de lo que está pasando. El segundo es el apoyo familiar. El tercero, la orientación con los especialistas. El cuarto, que tú vengas y te plantes a hacer una actividad física. Y el quinto, que tú realmente aceptes la realidad que estás atravesando. Si la persona no acepta que tiene algo, ahí no estamos haciendo nada. Todas las anteriores, evidentemente, no funcionan.
0: Eso es igual que el enfermo adicto, que si no acepta y no reconoce que tiene una enfermedad, no va a servir la ayuda.
1: Y que lo hemos hablado también en otros programas, si tú tienes salud mental, todo tipo de orientación va a ir mucho mejor. Adherencia a tratamientos, adherencia a los cambios también. Entonces, aquí lo que tenemos que trabajar desde esa salud mental, la aceptación, para que todo fluya mejor.
0: Yo también te agregaría, si esa persona no tiene familia o la familia no se ha dado cuenta que tú estás ya con los signos y los síntomas camino al suicidio, como amigo, ser empático. No sentencies, no juzgues, no critiques. No creas que tomar esa decisión es de valiente, al contrario, es de cobarde. Eso. Porque estás acabando con tu vida. Entonces, si tú tienes un amigo, un vecino, que notas todos los signos y síntomas que hemos mencionado, el perfil que hemos mencionado, colabora con él y no digas, no, ese no es mi problema, yo no me voy a meter en eso, ese no es mi, por no decir la palabra, voy a dejarlo tranquilo. No. Ponte en el zapato de esa persona, extiéndele la mano, porque puede ser que contigo sí pueda solicitar la ayuda.
1: Perfecto, dio en el clavo y esto voy a hacerme muy responsable, como siempre digo en los comentarios. Si alguno de ustedes quiere que, por lo menos desde este servidor, una conferencia, un taller, un conversatorio sobre este tipo de temas y otros que pudiésemos aportar herramientas a la sociedad, no duden en comunicarse con nosotros y poder nosotros brindarle como ese granito de arena, porque también a veces a la persona le cuesta como tomar la decisión, pero entonces nosotros de una tribuna informativa y hasta educativa podemos ayudar a estas personas.
0: Sí, y esa persona puede inclusive, como no nos conoce a nosotros y somos profesionales, podemos brindarle las herramientas y destaparse un poco o abrirse y decir su problema, porque muchas veces nos callamos por el dirán de la familia, porque no me van a aceptar la familia, porque la familia no me va a ayudar, o me da miedo hablar con papá o mamá, porque también muchas veces el respeto que se le puede tener a los padres no es el respeto de por autoridad, sino que los padres hacen que la persona, el hijo o la hija, no les comenten nada porque viene la agresión física o viene el castigo y eso también conlleva al suicidio.
1: Correcto, y también vean eso que le estamos ofreciendo nosotros y si hay que gestionar o canalizar un tipo de ayuda más personalizada, cuenten que nosotros orientaremos para que puedan salir de eso también.
0: Ahí, ¿dónde te pueden localizar? Aprovechando las redes sociales y los teléfonos.
1: Ok, por Instagram estoy como @psicovidapositiva. 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
0: También estamos a la orden aquí en la estación de Fe y Alegría, en el Instagram de Fe y Alegría. El teléfono del doctor José Gregorio Rodríguez, 0414-310-3859, a través del Instagram Oncología José Gregorio, a través del teléfono de Arturo. Arturo, tu teléfono.
2: 0414-955-4709. Ahí estaremos atentos también a sus comentarios y también a esa lista de programas que quisieras que nosotros abordáramos por acá desde Vida y Salud.
0: Así es, estamos en el mes de septiembre. ¿Qué quiere que hablemos el próximo miércoles o dentro de dos semanas? Es muy interesante sus opiniones, sus sugerencias, sus críticas, sean constructivas, destructivas, aquí no las vemos destructivas, al contrario, cada comentario que ustedes nos hagan nos hacen sentir cada día que debemos mejorar, porque para eso estamos, evolucionando en positivo, para que ustedes sean positivos y tengan una salud mental, física, emocional y espiritual. Vamos a ver interacción, ¿qué hay otras preguntas?
2: Sí, por acá, bueno, ya finalmente las personas agradecen muchísimo el programa del día de hoy, incluso la doctora Valentina Riera, que nos dice por acá que escucha su programa, el programa desde el consultorio acá en Barquisimeto, me parece vital que se hable de prevención primaria. Dice por acá Luis Alejandro, también en sintonía desde Ali Primera, gracias por este espacio de luz. A veces uno se siente tan solo que piensa que nadie le importa. ¿Qué le dirían? ¿Qué le dirían en este preciso instante a alguien que nos está escuchando y que siente que ya su vida, que ya no puede más con su vida?
1: Excelente reflexión, y lo que puedo decir, si ya tuvo la valentía de enviar ese mensaje, búsquese esa primera ayuda, esa red de apoyo, un amigo, un vecino o alguien con quien pueda tener esa conexión y suelte esto que está sintiendo y convérselo con alguien.
0: Y yo te invito a que no estás solo. Estás acompañado, aquí estamos nosotros, no te conocemos, pero aquí estamos para ayudarte y no estamos ni para juzgarte, ni sentenciarte, ni criticarte. Solamente te vamos a prestar la ayuda y de manera desinteresada y, por supuesto, de profesionales. Para finalizar, vamos a hablar de publicidad y para ello hablamos de la atención integral de la mujer y del hombre, el lugar ideal para ti, ubicado en la avenida Pedro León Torres con la calle 55, primer piso consultorio número 20. Es un sitio donde podemos prevenir como el suicidio, podemos tratar enfermedades como las adicciones o el suicidio o todas las patologías que nos lleva la edad y todo el transcurso de los años dorados. Y, por supuesto, si ya las enfermedades están instaladas y han avanzado mucho, también te damos calidad de vida y, por supuesto, un buen morir. Porque para morir hay que morir feliz, como siempre lo digo. Para finalizar, una conclusión rápida y una frase.
1: Conclusión rápida, este tema dejémoslo de hacer un tabú, no normalicemos sentirnos mal, no nos quedemos con que hay algo que me afecta y no lo digo, y una frase final, no están solos.
0: Así es, y como siempre digo, Dios nos mandó este mundo para ser felices, usa ese precepto, sé feliz, con lo bueno y con lo malo, pero hay que ser feliz y la vida es hoy. Hoy estamos hoy a 9 de septiembre, mañana es día 10 de septiembre, se conmemora la prevención del suicidio. Entonces vamos a ayudar a esas personas que están pensando, que tienen esas ideas y que no deben cometer ese acto porque lamentablemente van a acabar con su vida. Y la vida es una sola. Hay que vivir la vida, como dice el eslogan de 2021. 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También damos las gracias a todos los radioescuchas y todas las personas que nos vieron por el TikTok de r.jose.gregorio. Y por supuesto, los invito este domingo a las 8 de la noche por el canal de YouTube José Gregorio TV. El próximo miércoles, otro tema, díganos qué quiere que hablemos y estaremos ahí presentes. Buenas tardes para todos.
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4: Cuatro y 59 minutos.
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0: 5:16.
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4: Mal aliento de tambora, interpretado por C4 Trío y Desorden Público, género Sky Contradanza.

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0: 5:30.
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3: Coquibacoa, interpretado por

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0: 5:42.
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2: 5:58.
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0: respeto, mira.
1: Amigos de Háblame Bajito, les saludo a Jorge Labrador y también quiero saludar a la Red Nacional de Radio de Fe y Alegría Noticias, bajo la dirección de Vidalina Campos. En la subdirección de comunicaciones me acompaña Guirmile Villalobos. En producción y programación, Anthony Galindo. También producción general, Carlota Rojas. En los controles técnicos me acompaña José Rondón desde la Ciudad del Tigre, quien les habla Jorge Labrador. En las redes sociales estamos como arroba Radio Fe y Alegría, arroba Radio Fe y Alegría, también por ahí también pueden seguir la cuenta. Y mi cuenta arroba Jorge Labra 72 en Instagram. El número, si usted desea pues participar en el tema que vamos a abordar el día de hoy, tiene que ver con todo lo que ha sido esta situación que ha generado pues el doble terremoto en la zona norte costera, donde, bueno, muchas personas se vieron afectadas, tanto sus miembros inferiores como superiores, y en algunos casos, pues, lamentablemente han tenido que ser amputados. Pero bueno, de esto y más vamos a hablar hoy en este programa que tenemos, un programa especial, acá para hablar con Bianca Damaso, quien es directora de Ortoprotedia, ¿no?
2: Ortoprotécnica.
1: Protécnica, a ver si lo digo bien. Saludos, ¿cómo estás, Bianca?
2: Todo muy bien, gracias.
1: Gracias por estar la invitación. Acá. Gracias por estar por acá con nosotros. Y bueno, queríamos hablar un poquito sobre la situación, estas consecuencias que ha dejado este doble terremoto. Y si no sé si manejan alguna estadística sobre cuántas personas se vieron afectadas, por ejemplo, para comenzar por ahí, ¿no?
2: Mira, cifras oficiales no hay. No existen cifras oficiales, pero en la data que se está manejando por medio de algunas fundaciones, que las personas se han ido registrando ellas mismas, por medio de lo que es la Fundación Juan Pablo dos Santos y Fundación CIREC, hay más de 150 personas en necesidad de prótesis afectadas por el terremoto.
1: Imagínate, o sea, estamos hablando de una situación que ha comprometido, podríamos ir clasificando un poco sobre cuáles han sido las afecciones que más han podido detectar en esta persona.
2: Mira, la gran mayoría son amputaciones a nivel transfemoral, sobre todo de miembro inferior. De miembro superior también hay, pero son pocas. Hay algunos pacientes que son bilaterales, hay pacientes que tenemos una paciente que es de un brazo y una pierna. O sea, cuando cae el edificio y la persona sufre de un aplastamiento por escombros, realmente el escombro no se mide donde cae. Entonces puede caer en cualquier parte del cuerpo, por lo que tenemos niveles de amputación súper variados dependiendo de cada paciente, a todos los niveles.
1: La mayoría han sido niños, adultos, ¿en qué edad?
2: Es más o menos parejo, o sea, tenemos el paciente más chiquito, tiene 5 años, y el mayor es una señora, si no me equivoco, tiene como 78, 79 años.
1: Ya, o sea que hay un grupo variado. Ahora, ¿cómo podríamos decir nosotros es el tratamiento que se le hacen a estas personas luego de que pasaron toda esta situación?
2: Mira, primero tenemos lo que es la atención inmediata, que es la que realizan los rescatistas y los médicos de emergencia in situ, que es al momento de hacer la extracción del paciente. Estamos claros que estos son pacientes que duraron mucho tiempo bajo los escombros, no es que fue un aplastamiento y lo sacaron a las 4 horas, 5 horas, sino que para que se genere un síndrome de aplastamiento o un síndrome compartimental, el máximo es de 8 horas. Ya a partir de ahí, ya está comprometida la parte del miembro del paciente, sea inferior o superior. Y bueno, hay muchas complicaciones por rabdomiólisis, que es la parte cuando ya el músculo es liberado, que libera ciertos componentes químicos que son tóxicos para el cuerpo y termina con daño a nivel de los riñones. Muchos de estos pacientes estuvieron en diálisis. De hecho, pueden ver que hay muchos pacientes que, claro, ya manejan redes sociales y ponen fotos de cuando recién estaban rescatados y estaban normalitos en la clínica, estaban o en el hospital súper hinchados y después volvieron a su contextura normal. Esta hinchazón se debe al daño renal y a lo que es la parte de las diálisis que les estaban haciendo. Posterior a esto, bueno, en caso de que el paciente lo requiera, se hace una amputación, se hace lo que es una remodelación del muñón. Posteriormente, bueno, su proceso de recuperación, luego pasa al área de fisiatría, que es donde ya nosotros estamos abordando en conjunto con el equipo de médicos, fisiatras y fisioterapeutas. Nosotros hacemos la evaluación del paciente, definimos el tipo de prótesis que requiere o puede utilizar ese paciente y se pasa al momento de la fisioterapia, que es la preparación física para el uso de la prótesis. Y ya cuando el médico indica, mira, ya este paciente está de alta y está apto para el uso de la prótesis, entramos a lo que es la fabricación. Pero nosotros normalmente el paciente nos llega ya después de esta alta. Lo que sucede es que como esto ha sido algo masivo y algo extraordinario que nunca había pasado, estamos trabajando con un protocolo de protetización temprana. Apenas el paciente esté apto, se coloca la prótesis. Ya, Dios mediante, el martes vamos a colocar los primeros 4 de los afectados del terremoto.
1: Sí, porque menos de 3 meses. Imagínate, ya vamos para 3 meses y yo imagino que el proceso de cicatrización también tarda, ¿no? Y varía, pues, ¿no?
2: Depende mucho de lo que es las comorbilidades anteriores que pudo tener el paciente. Si estamos hablando de un paciente sano, en 2-3 meses está totalmente cicatrizado y apto. Ahora, si estamos hablando de un paciente diabético, es un paciente que tuvo complicaciones, que tiene problemas de hipertensión, problemas vasculares, ahí sí se puede extender un poquito más.
1: Por ejemplo, observamos mucho el síndrome de aplastamiento, ¿no? Que fue una de las complicaciones más graves que se vieron acá, ¿no? ¿En qué momento interviene, pues, por ejemplo, el equipo de rehabilitación para evitar, pues, secuelas permanentes o amputaciones, ¿no?
2: Mira, lo que es el equipo de rehabilitación no puede como tal, digamos, acceder en ese momento. Ahí se encarga es la parte de cirugía cardiovascular y traumatología en hacer el intento de salvar los miembros. Y en caso de que no se pueda, que se realice la amputación, posteriormente es que entra el equipo de fisiatría. Porque nosotros somos un equipo, incluyendo también, por supuesto, psicología, nutrición y dietética. O sea, es un equipo demasiado grande el que está trabajando con estos pacientes en pro de su bienestar. No es un solo equipo, sino que son muchos profesionales en muchas áreas que estamos trabajando de forma grupal como equipo multidisciplinario a beneficio de estos pacientes.
1: Ah, en el caso de ustedes, cuando sucedió todo esto, ¿bajaron a la zona del desastre? ¿Pudieron en situ?
2: No, nosotros no bajamos, porque realmente lo que íbamos era estorbar, porque nosotros no trabajamos con atención primaria ni atención de emergencia.
1: Okay.
2: Entonces, que nosotros como ortopedia hicimos donación de muletas, de sillas de ruedas que teníamos acá, hicimos donaciones tenemos un paciente que se llama Guillermán García, él sí bajó todos los días, él y su esposa bajaron en sus motos a llevar insumos, entonces yo le decía, mira, aquí hay esto, aquí hay aquello, amistades que iban a bajar a llevar insumos, nosotros, aquí tienes esto para que compres, pero nosotros como tal no bajamos porque es que realmente no es nuestra área, entonces no era mucho lo que íbamos a aportar. Nuestro momento de aportar es este, ahora, ya ayudando con las fundaciones, con lo que son las donaciones, haciendo enlaces con nuestros proveedores que nos están dando descuentos, cosa de que las fundaciones, por supuesto, a menor costo la prótesis de los materiales, más personas pueden ayudar. Nosotros, nuestra mano de obra está a un 25% de lo normal que es la mano de obra de las prótesis para poder abaratar mucho más los costos, para poder abarcar la mayor cantidad de pacientes que se pueda.
1: Cuando estamos hablando, por ejemplo, de estos costos de las prótesis, ¿en cuánto podría ir una prótesis? Bueno, dependiendo también del miembro, ¿no? Pero más o
2: menos.
1: Mira,
2: eso varía muchísimo del miembro, del nivel de amputación, de los componentes, de si es una persona mayor, si es un niño. O sea, te puedo decir que van desde $3,500 hasta $25,000. Entonces, es un rango súper amplio, porque ahí nosotros cuando evaluamos al paciente, evaluamos hasta el mínimo tornillo que se tiene que colocar para poder hacerla tal cual como el paciente requiere, que tenga la movilidad, el nivel de movilidad según el paciente, si es K1, K2, K3, K4, si el paciente es deportista, si es un niño, si es una persona mayor, si es una persona que en su casa tiene muchas escaleras o si va a vivir ahora en una zona que no es de tan fácil acceso. O sea, nosotros evaluamos no solo la física del paciente, sino el paciente, su familia, el espacio donde van a vivir, la actividad a la que se dedican, la edad, el estado físico. Es mucho lo que hay que evaluar para poder definir qué prótesis requiere cada paciente. Hay más de 200 tipos de pies y de rodillas. Entonces, de ahí puede que ese paciente pueda usar 3 o 4. Entonces, es un tema.
1: ¿Y estos materiales son importados?
2: Sí, toda la materia prima es importada. Trabajamos con materia prima importada de Alemania, de Estados Unidos, Inglaterra y de Asia. Trabajamos con diferentes marcas. todas con certificación ISO de salud internacional y permiso de la FDA.
1: Ya, ¿vienen los materiales o ya viene la prótesis hecha como tal o
2: No,
1: aquí la
2: vienen los
1: grabó?
2: materiales. Déjame mostrarte, buscar una muestra para que veas. Por ejemplo, de una prótesis, esta que tengo acá es una prótesis infantil, todo lo que son los módulos de adaptador acá, rodilla, el tubo y el pie son traídos de afuera. Lo que es el socket, que es la parte donde encaja el muñón, se hace con materia prima importada, que es resina, fibra de vidrio, fibra de carbono, pero se fabrica aquí. O sea, aquí lo que es nacional es la mano de obra, porque todos los materiales y componentes son importados.
1: Ya, en el caso por lo menos de los niños, claro, hay que ir cambiando la prótesis, ¿no? ¿Cada
2: Sí,
1: cuánto?
2: niños, dependiendo de la edad, eso depende mucho del ritmo de crecimiento de cada niño. Hay niños que se echan un estirón en un año, así como tengo pacientes que en 2 años y medio no es mucho lo que han crecido, entonces no tengo que hacer muchos cambios. Eso depende mucho de cada niño. Depende del niño, depende de su genética, si su familia es alta, si su familia es bajita, depende de la alimentación que lleva ese niño, porque mientras mejor la alimentación y mejor nutrición tenga, va a tener un crecimiento más óptimo. Si es un niño que no tiene una nutrición adecuada, no va a crecer igual. Entonces ahí varía muchísimo, pero el cálculo es entre 4 y 6 cambios de prótesis hasta que tenga 18 años.
1: Y se le pueden hacer a esas mismas prótesis adaptaciones, por ejemplo.
2: Un poco, porque por lo menos el tubo nos permite un rango de cambio de altura de aproximadamente 2 centímetros. Entonces es algo con lo que se puede jugar. Si el niño crece, el socket todavía le queda, pero la prótesis le queda corta, podemos cambiar solo el tubo. No tenemos que cambiar la prótesis completa. Esta rodillita, que es una rodilla infantil, esto depende del peso del paciente. Esta me aguanta hasta 56 kilos. Entonces, si el paciente pasa de ese peso, podemos pasar a colocarle una rodilla de adulto. Pero si no me pasa, si tiene 14 años y pesa 50 kilos, puede seguir usando este tipo de rodilla. O sea, ya ahí varía según lo que es la morfología y la parte física de cada paciente de manera individual.
1: Por ejemplo, ¿cómo se aborda el manejo del dolor, por ejemplo, en este caso? Porque me imagino yo que al principio pues cuesta muchísimo adaptarse, ¿no?
2: Sí, bueno, por lo menos la prótesis no debe doler, ¿ok? La prótesis causa un leve nivel de incomodidad porque es algo ajeno al cuerpo.
1: Claro.
2: Es como, yo le hago la comparación a las pacientes femeninas, es como cuando una como mujer usa tacones. Hay mucha variedad y hay un tacón más incómodo que otro, pero uno siempre va a buscar el tacón más cómodo con el que pueda durar más tiempo sin dolor. Entonces, en ese caso, nosotros lo que trabajamos son materiales y técnicas donde vamos a mantener esa incomodidad lo más cercana a cero. Tengo pacientes que se ponen sus prótesis a las 7 de la mañana y se las quitan a las 10 de la noche. O sea, su prótesis es parte de ellos, se la quitan solo para bañarse y para dormir. Entonces, ese
1: Claro.
2: es el objetivo, que el nivel de incomodidad de la prótesis esté lo más cercano a cero posible.
1: En el caso, por ejemplo, de una persona que tarde en colocarse una prótesis, ¿le va a costar más todo el proceso de rehabilitación? ¿O debería, por ejemplo, en el caso de lo que vimos ahorita con el terremoto, bueno, ya pasaron 2, 3 meses, se cicatrizó? Si esa persona decide no ponerse una prótesis y pasa 1 año, 2 años, ¿le va a costar más
2: No
1: poderse
2: es que le
1: adaptar?
2: va a costar más. Lo que puede suceder allí es que se nos atrofia un poco la musculatura y genere una debilidad muscular o una compensación a nivel de columna que sería una rotoescoliosis compensatoria y puede que cuando use la prótesis le duele un poquito la espalda, pero es algo que, o sea, tengo pacientes que tienen 8 años amputados, no han usado prótesis, se la ponen y ya a las 2 semanas están o sea, tienen un dolorcito, una incomodidad, una cosa las primeras 2 semanas y ya después están finos. Realmente eso depende mucho de cada paciente, porque no cada caso es único.
1: ¿Y qué papel juega, por ejemplo, acá la terapia ocupacional temprana? Porque, bueno, imagino que es esa parte para
2: Sí,
1: pacientes
2: nosotros ahorita
1: con todo este fibra.
2: estamos aplicando más que nada lo que es fisioterapia de manera inmediata. De los pacientes, por lo menos, estamos hablando de aproximadamente 150 personas amputadas, de las cuales nosotros tenemos resueltos ya 31 casos. Son 31 personas que están 100% seguras de que van a obtener sus prótesis y estos pacientes están ahorita en proceso de fisioterapia. Fisioterapia de fortalecimiento. De hecho, en nuestras redes sociales van a poder ver videos que hemos estado publicando. De hecho, ayer, que fue el día del fisioterapeuta, publiqué varios videos de nuestros fisios haciendo ejercicios con nuestros pacientes, que son ejercicios de fortalecimiento.
1: Ok, bueno, felicitaciones.
2: Gracias.
1: Ya tenemos acá un trabajo maravilloso que el que hacen ustedes, ¿verdad? Y quiero felicitarlo. De hecho, yo llegué a ver mucho, no sé si todavía el Pérez Carreño tenía como un
2: Okay.
1: centro de rehabilitación
2: Sí,
1: que en
2: este es
1: varias
2: el
1: oportunidades.
2: Centro Nacional de Rehabilitación, doctor Alejandro Rode. De hecho, te puedo decir en ámbito personal que yo me crié ahí porque mi papá fue jefe del área de ortopedia ahí hasta el 99.
1: Lo más seguro es que pude haberlo entrevistado en algún momento.
2: Hay
1: Porque es que
2: muchos pacientes que están allí haciendo fisioterapia ahorita. Porque, o sea, nosotros tenemos pacientes que están ahorita en fisioterapia en el Hospital Militar. Tenemos pacientes que están en fisioterapia privada. Tenemos pacientes que están en fisioterapia aquí, otros están en el Centro Nacional de Rehabilitación. ¿Sabes? O sea, son muchísimas personas y hay otros que están en otros centros, están aquí, están allá. Lo que estamos es atentos al proceso de avance de cada paciente para que cuando llegue el momento de colocarle la prótesis, vengan para acá y ponerlos a caminar.
1: ¿Hay suficientes especialistas en la materia en Venezuela, ortopedistas? ¿Se cuenta con...?
2: Hay muy pocos. Hay muy pocos. El objetivo de nosotros es que por lo menos estos 31 pacientes ya para Navidad van a estar caminando.
1: Ok. ¿Hay formación académica en
2: Bueno,
1: Venezuela
2: caminando
1: sobre
2: y usando
1: esto?
2: su prótesis, porque tenemos de miembro inferior y de miembro superior también.
1: Claro, en Venezuela me imagino, bueno, hay universidades donde hay formación académica para aquellas personas que también están escuchando y de
2: Hay
1: repente
2: una
1: quieren
2: sola.
1: participar.
2: En
1: Okay.
2: cuanto a órtesis y prótesis, licenciatura en órtesis y prótesis, la única universidad que lo da es el Colegio Universitario de Rehabilitación Mike Hamilton. Y de ahí es que soy egresada yo.
1: Uno solo, entonces, podríamos decir a nivel nacional.
2: Uno solo. Es correcto.
1: Imagínate tú. Ahora, a nivel público, ¿hay suficientes centros de rehabilitación en Venezuela?
2: Mira, de qué hay, hay. La cosa es que no nos creo que estén suficientemente equipados. Es ahí el
1: Okay.
2: detalle. Nosotros por lo menos acá tenemos maquinarias francesas, maquinarias alemanas, un nivel de espacio súper grande donde estamos bastante equipados para realizar hasta 3 y 4 prótesis en un día. Tenemos el material, tenemos el personal humano preparado para esto. Entonces hemos tratado en lo posible de ser uno de los centros que están mejor equipados acá en el país. Y bueno, desde antes del terremoto ya estábamos bastante, te diré que desde el terremoto no hemos comprado ni una sola herramienta nueva. Todo lo que está aquí es lo que ya había y el nivel de preparación que ya teníamos.
1: A ni
2: Lo
1: a
2: que tenemos
1: nivel
2: ahora es más personal de fisioterapia para poder atender a más pacientes.
1: sí, yo me imagino que bueno, actualmente yo he visto unas prótesis que me llaman mucho la atención. De hecho, prótesis que utilizan los corredores, incluso, ¿no? O sea, hay prótesis
2: Sí, la C de carbono se llama eso.
1: que bueno, esas deben ser unos costos bien altos, ¿no? También para
2: Sí.
1: atletas, me imagino ya.
2: Esos son atletas de alto rendimiento.
1: Yo vi en las imágenes, en las redes sociales, cuando, no me acuerdo el chico, el influencer que también visitó muchos pacientes, que también...
2: Juan Pablo dos Santos, nosotros estamos trabajando con la Fundación de Juan Pablo y gracias al enlace que él hizo y en conjunto con la fundación es que se han logrado estos 31 pacientes. Todas esas donaciones se lograron gracias al enlace y a la publicidad que hizo la Fundación Juan Pablo dos Santos para beneficiar a todos estos pacientes.
1: Qué
2: De esos
1: bien.
2: 31 pacientes, 3 donaciones las estamos haciendo nosotros directamente.
1: Eso me llamó mucho la atención. Te quería comentar porque, claro, yo vi en el momento que la persona está todavía hospitalizada, que está pasando por ese trance, porque no debe ser fácil para nadie el tema de verse ya amputado, que la vida te cambia, el acercamiento que él tuvo con ellos, claro, en ese momento podríamos decir que también la rehabilitación va de la mano con la parte psicológica, ¿no? El apoyo psicológico,
2: Sí,
1: porque yo me imagino que
2: totalmente,
1: ya,
2: totalmente.
1: o sea, va, exacto, tiene que ir el especialista y que sepa manejar esa situación también, ¿no?
2: Sí,
1: Eso es
2: de
1: bien
2: hecho, todos
1: importante.
2: estos pacientes están bajo acompañamiento psicológico. De los que nosotros estamos tratando, estuvieron su acompañamiento psicológico como debe ser y algunos todavía siguen con el acompañamiento, porque es algo súper importante.
1: Eso es súper, bueno, superada por lo menos la fase aguda. ¿Cuáles son las secuelas, por ejemplo, funcionales más difíciles de revertir en estos sobrevivientes del terremoto? que ustedes digan, mira, esto sí es un poco difícil.
2: Mira, sobre todo para los pacientes que están en sillas de ruedas, que Caracas no es una ciudad con accesibilidad. Esa es la mayor problemática que podríamos decir en general, porque por lo menos estos pacientes, y por, claro, la parte económica, porque una prótesis no es económica, entonces no todo el mundo puede acceder a ella de manera privada. Entonces, bueno, estos pacientes, gracias a Dios, han tenido las donaciones, han tenido las colaboraciones por parte de los padrinos, como les decimos nosotros, han sido apadrinados con sus prótesis. Algunos niños, incluso hay personas que les han dicho, mira, los vamos a apadrinar hasta que tengan 18 años. Hay otros que, bueno, les vamos a apadrinar esta, vamos a ver si podemos apadrinar la próxima, ¿sabes? Entonces, ha sido

0: cómo llegar a los centros hospitalarios. Me imagino yo que la rehabilitación, para que no se vea interrumpida, que no se vea afectada, ¿no? También es un poco complicado, ¿no? Para muchas personas.
1: Sí. Por lo menos nosotros son aproximadamente 5 o 6 centros que estamos con la parte de las terapias en colaboración con estos pacientes. Entonces estamos buscando la manera de remitirlos al centro que esté más cerca de donde estén viviendo. De hecho, hay muchos de estos pacientes que están en refugios todavía, porque claro, perdieron la casa, perdieron su familia y perdieron también una parte de su cuerpo. Entonces es un choque bastante fuerte y estamos buscando la manera de hacerles la vida lo más fácil posible.
0: Sí, no, no debe ser fácil porque, claro, también lo ideal sería que en las comunidades donde se encuentran estas personas puedan tener un centro de rehabilitación. Pero también, por
1: Sí.
0: ejemplo, yo sé que es costoso también montar un centro de rehabilitación.
1: Sí. Bueno, nosotros aquí tenemos dos fisioterapeutas maravillosos, y de hecho, mira, nosotros tenemos aquí terapia para esos pacientes martes y viernes, y ese es uno de los días de más alegría aquí en la ortopedia, porque tenemos el grupo de 6 pacientes que tenemos en terapia. Eso es risa, risa y risa todo el día. La verdad que es súper chévere y hemos notado con algunos de ellos que los familiares nos han dicho, mira, este es el momento más feliz de la semana de esta persona, porque es el momento en el que se olvidan de todo lo que pasó, que su cabeza está ocupada en algo, entonces los fisioterapeutas les mandan tareas para la casa, sabes, haz estos ejercicios, haz esto, haz aquello, haz lo otro, y es un momento bastante chévere para también liberar un poquito la mente para ellos.
0: El tema del miedo al movimiento, me imagino que eso también a la gente le da miedo tal vez moverse, eso pasa mucho, ¿no? ¿En qué momento se pierde ese miedo para poder tener, digamos, mayor adherencia al tratamiento?
1: Exactamente.
0: Porque habrá mucha gente
1: Bueno,
0: que
1: mira, por lo menos de estos pacientes que he tenido, créeme que ninguno ha tirado la toalla, porque los que tengo están muy animados. Están muy animados de querer caminar, de poder retomar su vida, quizá no de la misma manera, pero sí con algunas adaptaciones para poder seguir echando para adelante, porque son unos sobrevivientes.
0: exactamente. Vamos a hacer una pequeñita pausa, Bianca. Al regreso quiero que hablemos un poquito sobre, bueno, eso que estás hablando un poco sobre la parte de cómo pasar de una vida totalmente independiente a no sentirse una persona con discapacidad que no pueda retornar a sus labores cotidianas o cuánto tiempo le puede tardar llevar a una persona para poder volver a su vida, entre comillas, o a rutinas habituales, ¿no?
1: Okay.
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0: Bien, ya estamos de vuelta en Háblame Bajito y seguimos acá conversando sobre todo lo que es el tratamiento post-terremoto para aquellas personas que se vieron comprometidas, tanto sus miembros inferiores como superiores, en esta lamentable tragedia. Por ejemplo, el tema del terremoto, este doble sismo que afectó la zona norte costera en Venezuela, y donde, pues para eso, pues estamos conversando hoy con Bianca Damaso, quien es ortopedista también y que, bueno, trabaja con un equipo multidisciplinario para poder brindar esta atención a todas las personas que están tratando de reincorporarse a sus rutinas habituales. Yo te comentaba, bueno, hace un momento sobre el tema de la independencia, de cómo una persona que es 100% independiente tal vez se puede sentir discapacitada. ¿Ese término aplica acá o la persona podría volver 100% a lo que era antes?
1: Mira, eso depende mucho de la actividad que realizaba cada paciente. Porque si estamos hablando de una persona que era una maestra, por ejemplo, va a poder tomar sus actividades completamente. Claro. Pero si estamos hablando de, por ejemplo, una persona que era cirujano y perdió una mano, no va a poder recuperar su actividad normal. O sea, depende mucho de cada caso de manera individual. Hay muchos de estos pacientes que van a poder retomar su vida sin ninguna limitación. Hay otros que van a tener que hacer adaptaciones. Por ejemplo, tengo una paciente que perdió un brazo y una pierna. Entonces, ¿va a ser difícil para ella? Sí. ¿Pero va a ser imposible? No. Ella va a poder hacer su vida sin ninguna limitación.
0: Claro, ahí dependiendo también del oficio que tenía la persona, ¿no? Por ejemplo, eso que tú estás diciendo, una persona que trabajaba con carga, que cargaba, por ejemplo, bultos o que era caletero, bueno, ahí le va a costar muchísimo volver a ejercer ese mismo oficio.
1: Claro, claro. Sí, no, es que eso como te digo, eso depende mucho de la actividad que hacía cada paciente y de lo que quieren hacer, porque hay pacientes que hacían una actividad X y ahora que tuvieron esta segunda oportunidad quieren hacer algo totalmente diferente. Y pueden hacerlo, simplemente tienen que hacer las adaptaciones.
0: ¿Qué le dicen los pacientes? ¿Qué es lo que tú más recurrentemente has escuchado de estos pacientes que estás atendiendo, que ellos plantean o dicen? ¿Cuál es su mayor inquietud?
1: Mira, la mayor inquietud es de los adultos sobre todo, porque los niños no tienen tantas inquietudes realmente. Los niños lo que quieren es caminar y volver a jugar, volver a estudiar, volver a hacer todas sus cosas. Pero en cuanto a los adultos, muchos de ellos son cabeza de hogar y lo que quieren es retomar sus actividades porque su familia depende de ellos.
0: Claro. Estamos hablando también de todo lo que son las barreras arquitectónicas, porque si bien es cierto, y yo te comentaba hace un rato, que para una persona que vive en un barrio que tiene que bajar tantas escaleras o subir tantas escaleras, o en zonas de edificios, el acceso es complicado, es bastante complicado.
1: O sea, en un edificio ya no hay luz, por ejemplo, exacto, el ascensor, ¿cómo bajan?
0: La importancia de los servicios públicos y el llamado también a generar mayores, digamos, a evitar barreras arquitectónicas y más rampas, digamos, en este caso, ¿no? Para las personas que...
1: Claro, claro.
0: Que se han visto comprometidas. En situaciones, por ejemplo, Bianca, donde no hay equipos de electroterapia ni gimnasios terapéuticos como los que tienen ustedes, ¿qué herramientas o elementos cotidianos se pueden utilizar para la rehabilitación?
1: Mira, lo ideal es que esa respuesta te la dé un fisioterapeuta. ¿Por qué? Porque no puedo tocar un área que no es mía. Aunque yo trabajo en conjunto con el fisioterapeuta, el especialista en la parte de rehabilitación, preparación y la parte de ejercicios, de la parte de muscular y toda esa área, es el fisioterapeuta. Mi especialidad es desde la toma de medidas, fabricación de las prótesis y entrenamiento para caminar y movilizarse con la prótesis. Pero todo lo que es la terapia preprotésica se encarga el fisioterapeuta. Es como si yo te dijera cuáles son las labores en el área de traumatología. No puedo porque no es mi área. Pero cada especialista en su área, en su especialidad, contribuye para la mejoría en pro del paciente.
0: Exacto. O sea, que una persona que está en una comunidad y que quiera de repente, a veces pasa mucho porque hay mucho intrusismo también en las redes sociales, donde cualquier persona puede ver un video en una red social y va a seguir esos ejercicios, lo recomendable es que acuda al especialista en la materia, ¿no?
1: Eso sí, es. Tiene que acudir a un especialista porque eso es como el gimnasio. yo a mí la misma rutina que te funciona a ti no me va a funcionar. Entonces es mejor un especialista que te haga una rutina especializada según, porque por ejemplo, hablando en cuanto a movilidad, hay personas que tienen el fémur más largo que otras. Entonces hay personas que no pueden hacer una sentadilla profunda porque la longitud de su fémur no lo permite. Entonces no quiere decir que esté haciendo mal el ejercicio, quiere decir que tiene que hacer una adaptación en cuanto al posicionamiento para poder hacer la sentadilla y que sea de forma efectiva para trabajar el músculo que se está buscando. Lo mismo con los pacientes amputados. No todos tienen el mismo nivel, aunque sea transfemoral. Puede que sea transfemoral corto, transfemoral medio, transfemoral largo. Puede que tenga diferente musculatura. No sabemos qué musculatura quedó, cómo quedó, cuál músculo está largo, cuál músculo está corto, cómo lo cerraron. Eso se encarga el fisioterapeuta. Yo misma, que yo entreno, mi rutina de ejercicio me la hizo la fisioterapeuta porque es algo personalizado para mí. No, no cualquier rutina de internet porque si no, nunca voy a tener los resultados.
0: Está bien, eso es bien importante. Por ejemplo, en el caso de tu área, ¿qué papel han jugado estas tecnologías que hay actualmente donde hacen, por ejemplo, la impresión en 3D, en la fabricación
1: Mira,
0: rápida de
1: no,
0: células?
1: la impresión 3D es algo maravilloso, pero nosotros lo usamos sobre todo, tenemos unos aliados que trabajan con impresión 3D y hacen son lo que son los cobertores cosméticos. Pero ya lo que es la parte del molde lo trabajamos con yeso porque nosotros no es que nada más sacamos la copia del muñón, lo llenamos y listo, no, eso se hace algo que es escultura médica, que se hacen lo que son los apoyos, que son estas partes que están acá. Okay. Acá que esto es el asiento isquiátrico, todo lo que es la parte de la ingle que se libera, la contención para que no se salga la prótesis, tenemos que liberar el triángulo de Scarpa, que es un grupo muscular muy importante que está aquí en esta parte de la prótesis, y tenemos que evitar lo que son puntos de presión que puedan generar dolor o lesiones. Entonces, esa parte hay forma de hacerlo con láser y con impresión 3D, pero a mí personalmente me gusta más hacerlo a mano, siento que es más preciso.
0: Claro, es bien importante esto porque por eso es que la importancia de que trabajen de la mano el ortopedista también con el fisioterapeuta para incluso traumatólogos, ¿no? Para que puedan, pues,
1: Sí.
0: digamos.
1: Nosotros estamos en conjunto con todo el equipo de trabajo en pro de los pacientes para que todas las áreas estén cubiertas.
0: Hay guías internacionales, estoy viendo por acá guías internacionales de la Organización Mundial de la Salud. Por acá tengo de la Sociedad Internacional de Medicina Física y Rehabilitación que han adaptado específicamente, se han adaptado específicamente para esta crisis, ¿no?
1: Sí.
0: Estaba
1: Sí, porque
0: leyendo
1: como te
0: acá.
1: digo, normalmente hay muchos médicos que definen que la persona tiene que esperar 1 año a 2 amputado para poder usar la prótesis. Eso ya no se usa, eso ya no es así. Cada paciente es único. Como te digo, tengo un niño de 5 años que no han pasado 3 meses y ya él está listo para usar la prótesis, dicho por su médico. Sus médicos ya dieron el alta, dijeron, mira, este niño ya puede caminar. ¿Cómo voy a tener yo a ese niño 2 años en muletas?
0: Claro.
1: Puedo. Así como tengo un paciente diabético que yo no le puedo poner la prótesis a los 2 meses porque voy a generarle un daño. Tengo que esperar un tiempo prudente que ese tejido esté bien preparado y bien cicatrizado. Tengo pacientes que los evalué en diciembre y ahorita es que se le está colocando la prótesis porque ahorita es que están aptos y tienen su alta médica. Pero todo depende de cada caso de manera individual.
0: Ha pasado o puede pasar, Bianca, en el caso de una persona que, bueno, no resultó amputada ni afectada, que está comprometida, que tiene, que si no se cuida podría verse afectado posteriormente, digamos.
1: Sí, claro que sí. De hecho, no todos los casos que tenemos, las amputaciones fueron el mismo 24, 25, 26. Tengo pacientes que, bueno, les hicieron fasciotomías, que es un tipo de tratamiento para tratar de recuperar el miembro que está afectado por el aplastamiento, y tuvieron amputaciones a finales de julio. Porque,
0: Wow.
1: bueno, el cuerpo no respondió como los médicos esperaban, lamentablemente.
0: Sí, esto es un tema que sí, yo tal vez podría decir inédito en Venezuela, el tema del terremoto, ¿no? Porque bueno.
1: Sí, es que esto es algo que nunca había pasado, entonces por eso estamos trabajando con ese tipo de protocolos, para poder abordar la mayor cantidad de pacientes que se puedan en este tiempo.
0: Bianca, ¿qué lecciones en materia de salud pública y preparación hospitalaria nos deja esta emergencia para el área, por ejemplo, de traumatología y rehabilitación?
1: Mira, bueno, en mi opinión, simplemente que la parte pública esté mejor preparada para cualquier cosa que pueda pasar. Porque esto, mira, pudo haber sido, fue el terremoto, pero pudo haber sido también un deslave nuevamente, pudo haber sido, qué sé yo, una explosión de algo, de alguna refinería, o sea, son tantas las cosas que pueden pasar o un ataque, ¿sabes? Son muchas las cosas que pueden pasar que pueden generar este tipo de emergencias y otro tipo de emergencias. Entonces, simplemente que estar mejor preparados, no solo los públicos, sino también los privados y nosotros como personas estar mejor preparados. Por lo menos aquí nosotros, a nosotros nos agarró el terremoto trabajando. Aunque era feriado, nosotros estábamos trabajando y ya nosotros teníamos un plan de emergencia. Pasa algo, salimos de inmediato porque tenemos un acceso fácil y rápido a la calle. Entonces, no habían pasado 15 segundos del terremoto y ya nosotros estábamos afuera.
0: Claro, ¿cómo cuidan ustedes
1: Entonces.
0: bueno, el equipo de rehabilitación, Bianca, cómo han cuidado su propia salud mental? Porque, bueno, trabajar y atender el dolor ajeno diariamente.
1: Acompañamiento psicológico también, porque el psicólogo es cuidar de la mente, no es estar loco. Mucha gente piensa que ir al psicólogo es estar loco. No, señor. Uno tiene que buscar las herramientas que funcionen mejor para cada uno. Y eso lo consigues es con un psicólogo. Porque aunque uno sea área de salud, yo en la universidad vi 2 años de psicología. Yo no soy psicólogo y tengo que buscar al profesional que está enfocado en esa área. Porque si a ti te duele la rodilla, vas a ir al traumatólogo. Si a ti te duele la cabeza, vas al neurólogo. Te duele el pecho, vas a ir con el cardiólogo. Pero si el problema está aquí, hay que ir con el psicólogo.
0: Claro, y ver que de repente ver tantos casos para ustedes de en algún
1: Y
0: momento pues
1: escuchar
0: puede
1: todas
0: ser
1: las
0: abrumador.
1: historias, es muy difícil escuchar las historias de todas estas personas. Yo personalmente me he enfocado más en el hoy y el futuro. No me estoy enfocando con los pacientes en el pasado porque tampoco quiero que revivan todo lo que les pasó. Causa de amputación por el terremoto. Listo, eso es lo único que necesito saber.
0: Okay.
1: No necesito saber qué fue lo malo que pasaste para yo poderte ayudar a que tu vida sea buena y sea productiva y que sea una persona totalmente independiente.
0: A menos de que la persona decida contarte, ¿no? Que también,
1: Sí,
0: pues.
1: exacto. Y sin embargo, en ese caso, lo mejor sería si tiene esa necesidad de desahogarse, referirlo con el área de psicología, porque es que uno no tiene las herramientas para brindarle la atención y la ayuda que necesita en esa área.
0: Cierto, cierto,
1: Como
0: ¿verdad?
1: dicen por ahí, el zapatero a su zapato, todos nos tenemos que dedicar al área que sabemos trabajar.
0: Y la capacitación previa, ¿no? Y también para todo lo que es el equipo especializado. Por lo menos en el caso de los fisioterapeutas para manejar esta situación, porque me imagino yo que no sé hasta qué punto, pues como dices tú, tuviste una formación universitaria, hace falta actualización, o en este caso.
1: Todo el que está en área de salud tiene que estar en constante actualización. Nosotros, mira. Por lo menos este año salieron 3 tipos de rodillas diferentes, nuevas en el mercado. Nosotros tenemos que hacer las actualizaciones para saber cómo funcionan, para qué pacientes pueden ser utilizadas, cómo es la parte interna de la rodilla, cómo genera el movimiento. ¿Sabes? Nosotros tenemos que estar en constante actualización. Todo lo que salga nuevo tenemos que estudiarlo.
0: Si
1: Igualmente el área de
0: tuviéramos.
1: fisioterapia, tienen que actualizarse y nuestros fisioterapeutas se van actualizando cada vez que hay técnicas nuevas para estar al día en pro de lo que requieren los pacientes, no quedarse en el pasado.
0: Si pudiéramos hacer un análisis comparativo de Venezuela con otros países, ¿qué país tú podrías nombrar que van en la vanguardia en todo lo que es el tratamiento de la parte de ortopedia, ¿no?
1: Alemania es el país más avanzado en cuanto a prótesis que hay.
0: Ya. Si
1: De
0: pudieras,
1: hecho,
0: por
1: nosotros
0: ejemplo.
1: trabajamos con tecnología alemana. Y Alemania, Francia, Estados Unidos, China está súper avanzado que no te imaginas. La gente tiene la mentalidad de que lo que viene de China es malo. No. Tenemos componentes protésicos que vienen de Asia, que mi papá tiene pacientes que tienen 20 años con el uso de una sola rodilla y la rodilla está con un funcionamiento perfecto e intacto. Lo importante es que sean productos que sean de buena calidad, que tengan aprobación por la FDA y permiso ISO de Salud Internacional. Son los 3 pilares para poder tener un equipo de buena calidad.
0: Yo me acuerdo que hace años en las universidades se hizo una mano robótica incluso, Bueno, me
1: Sí.
0: imagino yo.
1: Hoy han venido para acá personas de la universidad que está en Falcón, que es de ingeniería biomédica, no me acuerdo cómo se llama. Han venido estudiantes de allá, bueno, a conocer cómo es el proceso, las fabricaciones y todo, y les ha ayudado con sus proyectos de prótesis, pero no, digamos que no han llegado a los estándares que son internacionales para el uso completo de un paciente. De hecho, tengo conocidos que están desarrollando manos a nivel mioeléctrico aquí en Venezuela, pero tienen más de 3 años en desarrollo y no han logrado. Han avanzado muchísimo, eso sí, pero todavía no han llegado a los estándares internacionales.
0: Claro, ahí también tendría que haber como un apoyo desde el punto de vista de lo que es hacia la innovación tecnológica,
1: Sí, correcto.
0: científica, ¿no? El apoyo a los investigadores, ¿no? Porque eso también sería bien,
1: Sí, correcto, es
0: bien,
1: verdad.
0: bien, bien. ¿Hay políticas públicas en Venezuela que puedan, que trabajen sobre esta materia, en esto, sobre esto?
1: Mira, no es que hay una ley sobre la ortopedia, sobre órtesis y prótesis, como la puede haber para la parte de fisioterapia, pero está, o sea, nosotros tenemos que tener ética como profesionales, aunque no exista una ley. Nosotros tenemos que tener ética de colocar equipos de buena calidad, de colocar equipos nuevos de caja, que sean cosas que porque una prótesis mal hecha, mal alineada o un tubo de mala calidad, si el tubo se parte, el paciente se cae, se puede ocasionar una fractura. Puede
0: Claro.
1: ser algo peor, puede darse al paciente un golpe en la cabeza. Entonces nosotros tenemos la seguridad de nuestros pacientes en las manos, por lo que tenemos que asegurarnos de colocar dispositivos y componentes que tengan la permisología internacional y que cumplan con los estándares internacionales de seguridad y de uso humano.
0: Yo me imagino que todas las personas que sufrieron amputaciones en el caso del terremoto ya han sido contabilizadas, ya todas están en contacto con fundaciones, ya de repente.
1: Bueno, todos los días en las plataformas de la fundación van apareciendo personas nuevas, porque es que vamos a tener algo en cuenta. Muchas de esas personas perdieron sus teléfonos. ¿Cómo se enteran por redes sociales de todo el movimiento que se está haciendo por las personas amputadas? No lo saben porque no están conectadas a redes sociales. ¿Saben? Entonces, todo el tiempo van apareciendo pacientes nuevos.
0: Imagínate, si pudieras cambiar un solo protocolo, por ejemplo, ya que estamos hablando de esto, en la actuación temprana, en la atención de ortopedia de desastre, bueno, digamos, con base a tu experiencia, ¿cuál sería? Si
1: Mira,
0: pudieras cambiar un solo
1: como lo hemos
0: protocolo.
1: estado trabajando, primero atención de emergencia, traumatología y ya cuando el paciente está estable, trabajar en conjunto con el equipo de fisiatría. Nosotros hacemos la evaluación, definimos el tipo de prótesis que el paciente requiere. Cuando el médico fisiatra dice ya está de alta para fisioterapia, que empiece la fisioterapia preprotésica, la preparación de su muñón y de su cuerpo para el uso de la prótesis. Y en lo que el médico diga ya está listo, se le coloca su prótesis y se empieza el entrenamiento protésico.
0: Qué bien. Finalmente, Bianca, el mensaje que tú le das, ojalá hay muchas personas estén escuchando que puedan o hacerles llegar el mensaje a estas personas que no han tenido todavía contacto, que no han podido llegar a centros de rehabilitación. ¿Qué mensaje le darían finalmente?
1: Mira que la vida no se acaba. Yo veo todos los días personas que han perdido una pierna, dos piernas, un brazo, los dos brazos, y los veo con una sonrisa, ¿sabes? Veo que hacen sus actividades, que son independientes. Veo, te puedo decir, tengo un compadre que a él le faltan las dos piernas por debajo de la rodilla, y él bajó todos los días a La Guaira y hasta se metía en los escombros, hizo cursos de rescatista, lleva insumos. O sea, yo veo que mis pacientes a veces hacen cosas que ni yo misma. Entonces la vida no se acaba. ¿Que hay que hacer adaptaciones? Sí, claro, hay que hacer adaptaciones, pero puede incluso ser mejor que antes. Mira Juan Pablo. Juan Pablo era un chamito que lo que quería era jugar fútbol, más nada, y estudiar. Y tuvo su accidente. Ayer cumplió 7 años de su accidente y mira, en estos días estaba hablando con su mamá y su mamá me dijo, mira, yo siempre me preguntaba por qué. Después me pregunté, ¿para qué mi hijo tuvo este accidente? Y ahora, hoy, 7 años después, es que estoy viendo cuál es el objetivo. Porque sin ese enlace tan grande que él hizo, no creo que se hubiesen logrado todas las donaciones y todas las ayudas para estas personas. Y la visibilización del problema que hay en Venezuela de accesibilidad para personas amputadas. Porque en Venezuela hay más de 3.000 personas amputadas que requieren prótesis y no tienen los medios para adquirirlas. Yo lo veo todos los días aquí, pero es algo de lo que no se hablaba. Ahora sí se habla, ahora tienen voz.
0: Más de 3.000 personas, imagínate tú.
1: Y uff, deben haber muchísimas más en Venezuela. Yo tengo pacientes aquí que nos han traído desde el Amazonas, desde lo más lejos que hay en Ciudad Bolívar, ¿sabes? Y son personas que ni siquiera habían venido nunca a Caracas. Y bueno, los trajeron, les hicieron sus prótesis y, o sea, su vida cambió por completo.
0: Claro, es un para qué, de verdad que sí. Finalmente,
1: Sí.
0: la persona que esté escuchando el programa y que quiera ponerse en contacto con ustedes, ¿cómo pueden hacerlo? ¿A través de qué medios, redes sociales, números?
1: Mira, pueden comunicarse por Facebook, Instagram y TikTok, arroba ortoprotécnica, así como suena. Y por el número de teléfono de WhatsApp, 0416-921-1727 o el local 0212-860-3595. Estamos ubicados en Altavista Catia, un poquito más arriba de la fábrica de la Ovejita, frente a la iglesia Santa María Goretti.
0: Qué bien, Bianca, muchísimas gracias, de verdad, por estar acá con nosotros y
1: No,
0: bueno,
1: gracias a ti por la invitación.
0: de verdad que sí, bueno, gracias, de verdad, y vamos a estar en contacto porque de repente empiezan las personas a escribir y bueno, por ahí vamos a tener este enlace bien,
1: Sí,
0: bien
1: claro
0: chévere.
1: que sí, ¿no? Y manténganse al tanto de las redes sociales de nosotros, porque ahí estamos publicando todos los procesos de nuestros pacientes, todo cómo van avanzando, todas las terapias, cuando ya estén caminando también lo publicamos por allí. O sea, estamos bastante activos en redes sociales para que la gente vea que sus donaciones están llegando a donde tienen que llegar y para que, por supuesto, los donantes, los padrinos, vean que el trabajo que hicieron para lograrlo se está viendo. Y
0: Bueno,
1: como te dije, el
0: muchísimas
1: martes vamos a entregar las primeras cuatro prótesis de los afectados del terremoto.
0: gracias. Ah, bueno, vamos a seguir ahí en las redes sociales cuando hagan ustedes estas entregas para
1: Chévere,
0: retuitear.
1: perfecto.
0: Muchas gracias, Bianca. Gracias por estar acá
1: No,
0: con
1: gracias a
0: nosotros.
1: ti por la invitación. Que tengas una feliz tarde.
0: Igualmente. Bueno, conversamos acá de un tema importantísimo, importantísimo, y el trabajo que vienen haciendo, en este caso, ortoprotoproteica. Creo que lo dije bien, ¿no, Bianca?
1: Ortoprotécnica.
0: Ortoprotécnica, ya por ahí me voy a aprender.
1: Ajá, así mismo.
0: Bueno, y gracias a todos ustedes también por la sintonía. Nosotros salimos como todas las tardes bajo la dirección de Vidalina Campos, su dirección de comunicaciones, Wilmer Villalobos, en producción y programación, Anthony Galindo, producción general, Carlota Rojas, producción, Ángel Gamboa, en los controles técnicos, me acompañó José Rondón desde la ciudad del Tigre, quien les habló, Jorge Labrador, en nuestras redes sociales, arroba Radio Fe y Alegría, en Instagram, arroba Jorge Labra 72, y el número, si desean también enviar su mensaje, 0412-068-5928.
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0: ¿Trabajas en el campo o resides en zonas rurales? ¿Agricultores, ganaderos, veterinarios y personas expuestas a galpones o viviendas cerradas tienen mayor riesgo de contagio por hantavirus? La infección ocurre al inhalar polvo contaminado con residuos. 6:59.
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5: Bienvenido a este momento de encuentro y oración con Jesús. Disponte respirando profundo. Escúchate y pon nombre a los sentimientos con los que acabas esta jornada. Y pon atención al Evangelio. A vino nuevo, odres nuevos. Dios hace nuevas todas las cosas y nos invita a que participemos de su novedad. No podemos anclarnos en formas de vivir que no acojan los cambios y los procesos. La vida nueva de Dios pide corazones nuevos que acojan la continua vitalidad y creatividad de su espíritu. Papá Dios acompaña la realidad y la envuelve de todo su amor, para que sirva de sacramento de salvación.
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En el nombre del Padre, y del Hijo, y del Espíritu Santo. Amén. La gracia y la paz de Cristo resucitado estén con ustedes. Hermanas y hermanos, un saludo cordial. Hoy la liturgia recuerda a San Pedro Claver, este misionero jesuita que fue enviado a Colombia y gastó su vida al servicio de las comunidades afrodescendientes entre los esclavos. Se hizo esclavo de los esclavos, sirviéndoles con generosidad, con cariño, dedicando su vida al servicio de estos pueblos. Oramos por todas sus intenciones y necesidades, para que celebremos dignamente la Eucaristía, reconozcamos nuestros pecados y pidamos perdón al Señor. Yo confieso ante Dios Todopoderoso y ante ustedes, hermanos, que he pecado mucho de pensamiento, palabra, obra y omisión. Por mi gran culpa. Por eso ruego a Santa María, siempre Virgen, a los ángeles y a los santos, y a ustedes, hermanos, que intercedan por mí ante Dios nuestro Señor. Que Dios Todopoderoso tenga misericordia de nosotros, perdone nuestros pecados y nos lleve a la vida eterna.

0: juntos.
1: Señor Dios, que concediste a San Pedro Claver hacerse esclavo de los esclavos y lo fortaleciste con una admirable caridad y paciencia para servirlos. Concédenos por su intercesión que buscando los intereses de Jesucristo, amemos a nuestros prójimos con la verdad de las obras. Por nuestro Señor Jesucristo, tu Hijo, que contigo vive y reina en la unidad del Espíritu Santo y de Dios por los siglos de los siglos. Amén.
2: De la primera carta del apóstol San Pablo a los Corintios. Hermanos, acerca de los célibes no tengo precepto del Señor, pero doy mi parecer como alguien que por la misericordia del Señor es fiel. Considero que por la angustia que apremia es bueno para un hombre quedarse así. ¿Estás unido a una mujer? No busques la separación. ¿Estás libre de mujer? No busques mujer. Pero si te casas, no pecas. Y si una soltera se casa, tampoco peca. Aunque estos tales sufrirán la tribulación de la carne y yo quiero ahorrársela. Digo esto, hermanos, que el momento es apremiante. Queda como solución que los que tienen mujer vivan como si no la tuvieran, los que lloran como si no lloraran, los que están alegres como si no se alegraran, los que compran como si no poseyeran, los que negocian en el mundo como si no disfrutaran de él, porque la representación de este mundo se termina. Palabra de Dios, te alabamos, Señor. Escucha, hija, mira, inclina el oído. Escucha, hija, mira, inclina el oído. Escucha, hija, mira, inclina el oído. Olvida tu pueblo y la casa paterna. Prendado está el rey de tu belleza. Póstrate ante él, que él es tu señor. Escucha, hija, mira, inclina el oído. Ya entra la princesa bellísima vestida de perlas y brocado. La llevan ante el rey y con séquito de vírgenes la siguen sus compañeras. Escucha, hija, mira, inclina el oído. Las traen entre alegrías y algazara. Van entrando en el palacio real. A cambio de tus padres tendrás hijos que nombrarás príncipes por toda la tierra. Escucha, hija, mira, inclina el oído.

El Señor esté con ustedes. Evangelio de nuestro Señor Jesucristo, según San Lucas. Gloria a ti, Señor. Jesús, fijando la mirada en sus discípulos, dijo: Felices ustedes los pobres, porque el reino de Dios les pertenece. Felices ustedes los que ahora tienen hambre, porque serán saciados. Felices ustedes los que ahora lloran, porque recibirán. Felices ustedes cuando los hombres los odien, los excluyan, los insulten y proscriban el nombre de ustedes, considerándolos infames a causa del Hijo del Hombre. Alégrense y llénense de gozo en ese día, porque la recompensa de ustedes será grande en el cielo. De la misma manera, los padres de ellos trataban a los profetas. Pero ay de ustedes, los ricos, porque ya tienen su consuelo. Ay de ustedes, los que ahora están satisfechos, porque tendrán hambre. Ay de ustedes, los que ahora ríen, porque conocerán la aflicción y las lágrimas. Ay de ustedes cuando todos los elogien. De la misma manera, los padres de ellos trataban a los falsos profetas. Palabra del Señor. Gloria a ti, Señor Jesús. Hermanas y hermanos, de nuevo un saludo. Como dijimos al comienzo, hoy la liturgia recuerda a San Pedro Claver. San Pedro nació en España, de origen campesino. Ingresó a la Compañía de Jesús y pidió ser enviado como misionero a América en el año 1610, realizando una gran labor evangelizadora en Colombia al servicio y promoción de la población afroamericana, quienes se encontraban en ese momento en una situación muy difícil de esclavitud. En su profesión solemne, junto a la firma, escribió: Pedro Claver, esclavo de los negros para siempre. En esta frase está resumida toda su vida. En 1896 fue declarado patrono universal de las misiones entre la población afroamericana. Continuamos hoy leyendo la primera carta del apóstol Pablo a los cristianos de Corinto. Pablo, como hemos venido escuchando los días anteriores, les hace recomendaciones a los cristianos de esta comunidad. Parece que Pablo pensaba que la venida del Señor era inminente y por eso les dice estas cosas que hemos escuchado: que no se casen, que permanezcan juiciosos trabajando, que el Señor pronto vendrá. Sabemos que Pablo después corrigió esto en una segunda carta a los tesalonicenses, ayudándoles a comprender que realmente el Señor viene, pero todavía no. Esa segunda venida del Señor todavía no va a ser como de pronto Pablo y algunos cristianos esperaban. Y que también hoy con frecuencia vemos movimientos religiosos que aguardan la venida del Señor como una realidad inminente. Nos invita entonces Pablo a que vivan intensamente su vida de cristianos, a que vivan intensamente su fe. Leemos el texto hoy del capítulo sexto de San Lucas, donde Jesús proclama como un proyecto nuevo, el proyecto del reino nuevo que Jesús quiere construir.
Son felices los pobres. Así comienza diciendo, felices ustedes los pobres porque el reino de Dios les pertenece. En una sociedad acostumbrada a que los ricos estaban en primera fila, los ricos eran los importantes, Jesús nos invita a tener una actitud distinta, una actitud de pobre, humilde y sencilla. Solo el que tiene estas cualidades, estas actitudes, puede ganarse el reino de los cielos. Felices los que tienen hambre, porque serán saciados. Felices los que ahora lloran. Felices los que sufren. Alégrense, dice más adelante el texto, y llénense de gozo en este día, porque la recompensa será grande en el reino de los cielos. Y más adelante, en el texto que hemos escuchado, dice, pero ay de ustedes los ricos, porque ya tienen su consuelo. Ay de los que ahora están satisfechos, porque tendrán hambre. Ay de los que ahora ríen, porque conocerán la aflicción. Proyecto de Jesús que estamos llamados a acoger, que estamos llamados a seguir. Proyecto de reino nuevo, de ese reino que Jesús quiere que juntos hagamos realidad. Continuemos con la celebración.

Bendito sea el Señor Dios del universo por este pan, fruto de la tierra y del trabajo del hombre y la mujer. Lo hemos recibido de tu generosidad, ahora lo presentamos. Que Él sea para nosotros pan de vida. Bendito seas por siempre, Señor. Bendito sea, Señor Dios del universo, por este vino, fruto de la vida y del trabajo del hombre y la mujer. Lo hemos recibido de tu generosidad, ahora lo presentamos. Que Él sea para nosotros bebida de salvación. Bendito seas por siempre, Señor. Oremos, hermanas y hermanos, para que esta Eucaristía sea agradable a Dios Padre Todopoderoso. El Señor reciba de tu mano este sacrificio para alabanza y gloria de su nombre, para nuestro bien y el de toda su santa Iglesia. Dios nuestro, fuente de la paz y del amor sincero, concédenos glorificarte por estas ofrendas y unirnos fielmente a ti por la participación en esta Eucaristía. Por Jesucristo nuestro Señor. Amén. El Señor esté con ustedes. Levantemos el corazón. Demos gracias al Señor nuestro Dios. En verdad es justo y necesario, nuestro deber y salvación, darte gracias siempre y en todo lugar, Señor Padre Santo, Dios Todopoderoso y Eterno, por Cristo nuestro Señor. Porque naciendo restauró nuestra naturaleza caída, con su muerte destruyó nuestros pecados, al resucitar nos dio vida eterna, y ascendiendo hacia ti, Padre, nos abrió las puertas del reino de los cielos. Por eso, unidos a los coros angélicos, te aclamamos llenos de alegría.

Santo eres en verdad, Señor, fuente de toda santidad. Por eso te pedimos que santifiques estos dones con la efusión de tu Espíritu, de manera que se conviertan para nosotros en el cuerpo y la sangre de Jesucristo, Hijo tuyo y Señor nuestro, el cual, cuando iba a ser entregado a su pasión voluntariamente aceptada, tomó pan. Dándote gracias, lo partió y lo dio a sus discípulos diciendo: tomen y coman todos de él, porque esto es mi cuerpo que será entregado por ustedes.

Del mismo modo, acabada la cena, tomó el cáliz y dándote gracias de nuevo, lo pasó a sus discípulos diciendo: Tomen y beban todos de él, porque este es el cáliz de mi sangre, sangre de la alianza nueva y eterna, que será derramada por ustedes y por muchos para el perdón de los pecados. Hagan esto en conmemoración mía.

Este es el sacramento de nuestra fe. Anunciamos tu muerte, proclamamos tu resurrección. Ven, Señor Jesús. Así pues, Padre, al celebrar ahora el memorial de la muerte y resurrección de tu Hijo, te ofrecemos el pan de vida y el cáliz de salvación. Y te damos gracias porque nos haces dignos de servirte en tu presencia. Te pedimos humildemente que el Espíritu Santo congregue en la unidad a cuantos participamos del cuerpo y sangre de Cristo. Acuérdate, Señor, de tu Iglesia extendida por toda la tierra, del Papa León, de nuestros obispos y de todos los pastores que cuidan de tu pueblo. Lleva a tu Iglesia a la perfección por la caridad. Acuérdate también de nuestras hermanas y hermanos que se durmieron en la esperanza de la resurrección y de todos los que han muerto en tu misericordia. Admítelos a contemplar la luz de tu rostro. Ten misericordia de todos nosotros y así con María la Virgen, Madre de Dios, los apóstoles y cuando vivieron en tu amistad a través de los tiempos, merezcamos por tu Hijo Jesucristo compartir la vida eterna y cantar tus alabanzas. Por Cristo, con Él y en Él, a ti Dios Padre omnipotente, en la unidad del Espíritu Santo, todo honor y toda gloria por los siglos de los siglos. Amén. Oremos ahora con las mismas palabras que Jesús nos enseñó. Padre nuestro, que estás en el cielo, santificado sea tu nombre. Venga a nosotros tu reino. Hágase tu voluntad en la tierra como en el cielo. Danos hoy nuestro pan de cada día. Perdona nuestras ofensas, como también nosotros perdonamos a los que nos ofenden. No nos dejes caer en la tentación y líbranos del mal. Líbranos de todos los males, Señor. Y concédenos la paz en nuestros días, para que, ayudados por tu misericordia, vivamos siempre libres de pecado y protegidos de toda perturbación, mientras esperamos la gloriosa venida de nuestro Salvador Jesucristo. Tuyo es el reino, tuyo el poder y la gloria por siempre, Señor. Señor Jesucristo, que dijiste a tus apóstoles, la paz les dejo, mi paz les doy. No tengas en cuenta nuestros pecados, sino la fe de tu Iglesia. Y conforme a tu palabra, concédele la paz y la unidad. Tú que vives y reinas por los siglos de los siglos. Amén. La paz del Señor esté con ustedes. Hermanas y hermanos de esta casa, les deseamos paz.

Este es el Cordero de Dios que quita el pecado del mundo. Felices quienes son invitados a la cena del Señor. Señor, no soy digno de que entres en mi casa, pero una palabra tuya bastará para sanarme. Como en casa no podemos comulgar de manera sacramental, hagámoslo de manera espiritual. Creo, Jesús mío, que estás real y verdaderamente en el cielo.

Terminemos dando gracias al Señor. Tú que nos has instruido con tu palabra y alimentado con tu espíritu, concédenos, Señor, aprovechar estos dones para que vivamos aquí unidos a tu Hijo y podamos después participar de su vida inmortal. Por Jesucristo nuestro Señor. Amén. El Señor esté con ustedes. La bendición de Dios Todopoderoso, Padre, Hijo y Espíritu Santo, desciendan sobre ustedes. Hermanas y hermanos, la celebración ha terminado. Permanezcamos en la paz del Señor.

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1: 7:28. 7:28.
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2: Raro, tema interpretado por Chino y Nacho.

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Tema interpretado por Rumi Olivo. Género, folclore.

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Mis ilusiones, tema interpretado por San Luis, género pop.

Consejo Venezolano. Esto es producción nacional. Especial Gaitero con Ozías Acosta y Free Cover Venezuela. Mi Ferry.

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Ella fue tema interpretado por Caibo.

0: 7:59.
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